0: Lo más urgente es sentar a Sánchez en el banquillo para que dé cuentas de sus corrupciones, que pretende tapar con cualquier catástrofe, cualquier enfermedad, cualquier virus, cualquier guerra o cualquier invasión, y para que dé cuentas también de sus traiciones a los españoles.
1: Bueno, son las reacciones a una de las peores crisis de nuestra historia de España. El gobierno, precisamente, por su parte, asegura que lo que vimos el jueves no volverá a ocurrir.
2: Trabajamos seriamente para que esto no vuelva a ocurrir, pero lo que estoy convencido es que, en ese hipotético supuesto que estoy convencido que no volverá a ocurrir, tenemos el músculo, tenemos los instrumentos necesarios para revertir la situación en un tiempo absolutamente breve.
1: Bueno, el ministro del Interior asegura que algo así no volverá a suceder y que se tienen las herramientas para que se cumpla. Bueno, aunque fue el propio Marlaska, hay que recordar, quien aseguró el miércoles que se contaba con los medios y las herramientas para solventar, para revertir la situación en Ceuta, cuando ya había 2.000 migrantes que habían entrado de manera ilegal a España. Aseguró que los medios eran suficientes para solventar la situación, pero apenas 24 horas quedó claro que no, porque Ceuta sufrió, España sufrió la entrada descontrolada más grave de nuestra historia reciente. Bueno, mientras tanto, en lo diplomático, los ministros del Interior de la Unión Europea se reunirán este martes por videoconferencia para analizar la crisis migratoria. Por su parte, después de 72 horas de silencio, Marruecos, el gobierno del Reino Alawi, se ha pronunciado sobre la crisis para reafirmar que es un socio fiable, que es responsable y que está comprometido a fortalecer la cooperación con España. Señala que lo ocurrido fue fruto del poder de las mafias y de las circunstancias. Un malentendido que ellos no han tenido nada que ver.
3: Entre los factores de los sucesos destaca la explotación marroquí del espacio digital, la promoción de información engañosa, el papel de las redes de trata de personas y las interpretaciones erróneas de datos legales y administrativos destinadas a crear la ilusión de un fácil acceso al espacio europeo sin consecuencias legales.
1: Bueno, y me quedo en España para contarte que los incendios de Burgondo en Ávila, el de Fermosella en Zamora y en Beguina en León han evolucionado favorablemente durante toda la noche.
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1: Y esta madrugada los precios del petróleo están cayendo con fuerza a medida que los mercados van asimilando la aparente pausa en los combates de Oriente Medio. El presidente de Estados Unidos, Donald Trump, ha anunciado una nueva ronda de conversaciones con Irán para hoy lunes.
6: Cuando los aliados piden cancelarlo, hay que decir, bueno, veamos. Y creo que es porque hay un acuerdo. Hay un acuerdo sobre Hormuz y habrá un acuerdo sobre lo nuclear, sobre la desnuclearización de Irán.
1: Bueno, una negociación que llega después de que, como se escuchaba Trump, las partes hayan alcanzado un acuerdo para la reapertura de Hormuz. En cualquier caso, la experiencia nos dice que hay que tomarse las declaraciones de Trump pues con cautela, por lo menos. Los líderes iraníes ya han desmentido que se haya llegado a algún tipo de acuerdo. Eso sí, los mercados siguen la estela de lo dicho por Trump. En las últimas horas el precio del petróleo ha caído un 7% y el barril de Brent, que es el principal indicador de referencia para la gasolina, el diésel, los carburantes en definitiva europeos, se sitúa en los 83 dólares. Hace apenas unas semanas te contábamos que rozaban los 100 dólares el barril de Brent, así que esa caída se va a notar próximamente en los surtidores, en las gasolineras de nuestro país. Nosotros volvemos a las 6 de la mañana, conectaremos con Ceuta en Herrera en COPE. Ahora sigues poniendo las calles con Carlos Moreno, El Pulpo, el programa más escuchado de las madrugadas.
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Muy buenos días, ponedor. Bienvenido si te incorporas en esta hora. Son las 5 y 5 de la madrugada en estos momentos. Gracias, Íñigo Palomar, por haber actualizado la información. Nosotros seguimos poniendo las calles. Vamos ya con nuestra última hora del programa. Ya sabéis que el lunes el formato es un poquito más corto, de 4 a 6 de la madrugada. Y nada, en un ratito comenzarán los compañeros de Herrera en COPE, pero antes nosotros ponemos las calles. Y lo hacemos, arrancamos la hora con una calle positiva. Esto es algo que ya sabéis que nos encanta. Es un relato además de solidaridad y de altruismo. Vamos a hablar de música. Y es que no sé si sabes, ponedor, que un hospital se puede convertir en el mejor auditorio de música que se pueda imaginar. Nos vamos a situar

0: en el interior de Vizcaya, en el Galdakao Usansolo. Cada viernes se apagan las luces, se hace el silencio y suena en directo la viola de Irati Gañán Rodríguez. Desde que la joven consiguió el permiso para tocar en el hospital, tras cumplir la mayoría de edad en agosto del año pasado, va siempre como voluntaria. Lo hace una vez a la semana y acompaña a los pacientes. Ella estaba acostumbrada a tocar en conservatorios o en auditorios, pero sentía que debía ir un pasito más allá, que debía tocar la viola en lugares donde no es habitual. Irati eligió este centro para promover su proyecto personal, Corazón en el Centro. Esta iniciativa le permite unir sus dos pasiones, la música y la neurociencia. Lo cierto es que cuando a los 8 años eligió la viola como instrumento, nunca pensó que acabaría ayudando con su arte a los enfermos de un hospital. Pero bueno, la vida es caprichosa. Su música suena en distintas áreas, las consultas, la unidad de cuidados intensivos, en neumología e incluso en oncología. El repertorio de las primeras sesiones fueron piezas clásicas, pero observó que el público se aburría. Ahora les anima con temas populares vascos, también del pop e incluso el himno del Athletic.
1: Teníamos un contacto en el hospital de Galdakao y entonces ya esa persona nos puso en contacto con el departamento de humanización del hospital y ya una vez en contacto con ellos, que son los coordinadores de esos eventos de humanizar la atención hospitalaria, pues ya yo les comenté la idea que tenía. Entonces ellos me dijeron que era una idea muy buena, que podíamos intentarla, a ver cómo salía, y esperamos a que yo cumpliera la mayoría de edad.
0: Irati empezó a formarse con tan solo 3 años en la Sociedad Coral de Bilbao y ahora está cursando un grado profesional de música. También recibe formación en el Centro de Alto Rendimiento de la Universidad Alfonso X el Sabio. Aún así, cuando pisó el hospital por primera vez, el golpe emocional fue grande.
1: Cuando fui la primera vez yo iba pues muy contenta, ¿no?, por empezar la iniciativa y ver cómo podía ser entonces, y me encontré con la realidad de un hospital que es, pues, que la gente que está ahí pues está en malestar, está con caras de angustia, con caras de sufrimiento, está, pues no es una situación fácil. Entonces me chocó un poco lo que yo había idealizado como el hospital y como la labor que iba a hacer.
0: Los efectos positivos de la música han quedado más que demostrados en distintos estudios científicos. Los niveles de cortisol, que es la hormona del estrés, disminuyen tras escuchar 40 minutos de melodía en directo. Precisamente la reacción de los pacientes ha empujado a Irati a estudiar un doble grado de música y neurociencia. La transformación de sus caras es increíble.
1: La primera vez, de las primeras veces que fui, o sea, yo toco música clásica, entonces tenía un poco preparado el repertorio clásico porque era lo que yo estaba acostumbrada, pero también había preparado canciones populares porque pues quería hacerlo un poco más atractivo para la audiencia, ¿no?
0: La primera vez que apoyó su viola entre su clavícula izquierda y cogió el arco delante de un grupo de pacientes fue algo un poco, lo dice ella misma, decepcionante, porque bueno, al terminar la pieza pues no eran muy receptivos, no recibió ningún aplauso, solo caras serias de gente que, por cierto, está sufriendo. Pero ella se dio una segunda oportunidad.
1: Pero sí que se nota el cambio en cómo estaba el ambiente antes y después de la música, porque al fin y al cabo el hospital es un sitio donde siempre hay tensión, porque siempre hay que estar muy alerta y hay situaciones muy, muy diferentes, ¿no? Entonces es un sitio donde antes igual había un poco más de tensión por eso mismo, y después de la música parece que es un poco más calmado, más agradable.
0: La música también ha tenido que pasar por un proceso de aprendizaje. Gracias a estas sesiones ha descubierto otras formas de dar las gracias. Por ejemplo, lo ha hecho con una mirada, una sonrisa. Ya no busca el aplauso de este público tan especial. Ahora solo le importa acompañarles unos minutos y conseguir que anímicamente pues se encuentren mejor. Por eso nunca falta a esta cita de los viernes.
1: Para mí un gesto de agradecimiento no siempre tiene que ser una sonrisa, o sea, hay muchas formas de agradecer algo, y yo he notado todas esas formas. El tiempo que llevo aquí en el hospital, pues por ejemplo, un agradecimiento puede ser simplemente quedarse escuchando un rato y luego marcharse, o sea, no tiene que salir de alguien decir, oye, gracias por venir, pero hay toda gente que se emociona mucho con algunas canciones que ya conocen, hay gente que me pide un abrazo.
0: un detalle de los beneficios que está aportando la viola de Irati en el hospital. En el centro hay un semáforo que mide el ruido durante el día. Se pone rojo cuando el ambiente es ensordecedor y verde cuando solamente se registran murmullos. Pues un día Irati quiso comprobar si con la viola podía modificar tanto bullicio.
1: Toqué, estuve un rato y me fijé, y cuando me fui estaba en verde. Entonces eso fue algo que igual puede pasar desapercibido, pero, o sea, que tuvo efecto, ¿no? Que pueda yo a tocar y que por lo menos pues en alguna medida pude ayudar un poco, aunque fuera poco, pero pude agradar un poco el ambiente.
0: Cada viernes el Hospital Galdacao San Solo suena distinto. Irati Mañán, de 18 años, entra con su viola a un espacio donde normalmente manda la urgencia y la prisa, y consigue que los enfermos olviden dónde se encuentran y también cuál es su situación. Son las 5 y 12 de la madrugada, 4 y 12 en Canarias. Vamos a seguir poniendo las calles. Y hemos empezado esta hora con la historia de Irati. De este modo llegamos al último tramo del programa. Quien te saluda es Beatriz Calderón. Y lo hago en este lunes. Es ya 3 de agosto del año 2026. Santos Gamaliel, confesor, Pedro Julián Eymar, fundador de los Sacramentinos, y Nicodemo Mártir. Hasta las 6 vamos a acompañarte, como hacemos cada día, pero no estoy sola. Aquí tengo a mi lado a Jacobo Jimeno. ¿Qué tal? Muy buenos días, Jacobo.
2: ¿Qué tal? Buenos días, Bea.
0: Pues nos tienes que contar lo primero, importante, porque habrá algún que otro ponedor que ande despistado y no sepa de qué estamos hablando en Facebook con ellos.
2: Pues Bea, siendo 3 de agosto, estamos estrenando prácticamente mes. Queremos saber qué esperas de agosto, cómo se plantean las siguientes semanas, si estáis de vacaciones, de camino o de regreso. Y si se te hace corto el verano o largo. Y bueno, pues hasta ahora, ¿cómo has llevado también estos meses de calor? Yo no sé si a ti se te hace largo o corto. Imagino que julio, corto.
0: El mes de julio, corto, pero bueno, muy bien aprovechado. Y el mes de agosto se me hace muy corto.
2: Sí.
0: El mes de agosto, sí, a diferencia de en otros lugares del país, los que nos quedamos trabajando en agosto en Madrid, habrá alguno que otro que me diga, eso es mentira, eso no es así. Bueno, es la gloria bendita. Hay menos gente.
2: Llega
0: súper rápido a todas partes. Puedes aparcar en prácticamente cualquier sitio y, hombre, hace muchísimo calor, pero hay dos opciones, o piscina por la tarde o casa con aire acondicionado. Claro. Nadie te obliga a estar en la calle y mucho menos si estás trabajando. Así que, bueno, aquí nosotros estamos bien, ¿verdad? Que estamos,
2: sí,
0: con nuestro aire acondicionado.
2: Aquí en el estudio de lujo.
0: Estamos muy tranquilitos. Con nuestros ponedores.
2: Sí,
0: si se nos quedan más bien, si se nos quedan menos, pues también. Aquí vamos a estar acompañándoles.
2: Aquí seguiremos.
0: Y fuera, pues Madrid se descongestiona.
2: Claro.
0: Y claro, es una diferencia importante que yo pues agradezco. Yo los agostos en Madrid, pues para mí...
2: O sea, se pasan volando.
0: Es parte de las vacaciones, casi, podríamos decir. Bueno, en esta última hora del programa, Jacobo, también tenemos que hablar de otras cosas. No sé qué hemos preparado para los ponedores.
2: Sí, Bea, pues como siempre abrimos el teléfono, como cada día, para que sean ellos los que nos puedan contar sus historias. También vamos a conocer las últimas noticias relacionadas con el mundo del motor. Como siempre, Alfonso García nos va a contar, entre otras cosas, las diferencias, yo no sé si tú lo conoces, entre las autopistas de peaje de nuestro país, que pueden ser tremendamente distintas.
0: Dependiendo de dónde viajes.
2: Claro.
0: Hay algunas que dices, madre de mi vida, la gente que tenga que salir de aquí de forma habitual, y en otros, bueno, pues me parece asumible el cargo que te hacen. Tú, la zona de Valencia, tenéis...
2: Pues mira, teníamos y la quitaron. Esa autopista de Liberiza, sí, hace ya...
0: Galicia tiene varias.
2: Sí.
0: De hecho, según vas avanzando, vas pagando, y yo siempre he pensado que, madre
2: vas
0: mía...
2: Vas poco a poco, ¿no? Y dices, hasta que de repente ya llegas al final y dices 60 euros.
0: Dices, pues no sé. Sí, es verdad que hay muchas diferencias.
2: Pues vea, entre la más cara y la más barata puede haber una diferencia de hasta un 750%. O sea, que
0: imagínate,
2: luego...
0: es una barbaridad. Una barbaridad. Bueno, ponedor, de esto hablamos en un ratito. Ahora sí, si me estás escuchando a las 5 y cuarto de la madrugada es porque eres un ponedor de calles. Y juntos nos vamos a ir a por el lunes.

0: 5:19 de la madrugada, poniendo las calles en directo en la cadena COPE. Hoy preguntándoles a los ponedores por sus planes para el mes de agosto. Posiblemente te has ido ya de vacaciones o todavía no lo has hecho, pero lo vas a hacer y queremos que nos cuentes cómo lo vas a disfrutar y con quién vas a pasar esos días que tengas de descanso. Y si ya has regresado, cuéntanos cómo han ido tus vacaciones y qué es lo que tienes previsto hacer en agosto. Porque lo mismo... Tienes que trabajar, pero te puedes permitir, ¿no?, alguna escapadita, especialmente en el fin de semana del puente, que este año cae en sábado, eso sí, el día 15, pero bueno, a lo mejor puedes librar algún día el viernes, el lunes, y así, pues sumando, ¿verdad?, horas, las puedes aprovechar. Tenemos a ponedores como, por ejemplo, Vanessa, que dice que trabaja hasta el día 7 de agosto, vamos, hasta este viernes. Dice, y hasta el 31 no vuelvo, así que no sabéis las ganas que tengo de que acabe ya la semana. Necesito vacaciones. Qué ansiedad da cuando ya las tienes ahí, ¿verdad? Que las estás viendo en el horizonte.
1: Esos últimos días se te hacen, pues,
0: se te hacen más largo
1: ya ni ganas de trabajar.
0: Que el último mes. Totalmente. ¿Qué dicen nuestros ponedores acerca del verano, del mes de agosto?
1: Muchos mensajes. Vea, José Julián, por ejemplo, dice, yo tuve las vacaciones en junio, fíjate que prontito, las pasé en mi apartamento de Gandía, y las próximas las voy a tener a partir de diciembre, porque me jubilo después de 40 años autónomo.
0: Hombre, va a tener vacaciones indefinidas.
1: Claro, ya se acabó lo que se daba.
0: Qué maravilla.
1: Ya no vas a tener que ir al jefe a pedirle vacaciones. Elena dice, yo ya estoy de regreso de mis vacaciones en Galicia, en La Guardia, maravillosas vacaciones de temperatura y gastronomía. Hemos visitado Portugal, que estábamos al lado, y ahora pues a preparar las vacaciones de invierno, o sea que ya pensando a largo plazo.
0: Ya pensando lo que va a hacer en diciembre, ¿no?
1: Aún queda para eso.
0: Oye, a mí me está dando una pereza, yo otros años sí que tengo ya organizada alguna escapada en otoño, pero este año estoy vaga, no me apetece
1: ponerte
0: vivir,
1: a buscar, ver opciones, precios.
0: El momento, efectivamente. Mira que Elia dice que ella siempre está de vacaciones, porque no trabaja, está jubilada, dice, me da igual ir cuando sea. Pero este año, sin embargo, tengo que confesar que ha sido de médicos, he tenido muchos problemas en los ojos, me han tenido que operar, y ahora hace 3 semanas pues de la última y no puedo hacer mucho, así que cuando pueda y no haga calor, aprovecharé para alguna escapada. Pues eso es, Elia, pensar en el futuro, que pase prontito, recupérate de la vista y en cuanto puedas, escápate y a pasarlo bien. A esta hora, como siempre, ya sabéis, ponedores, que nos gusta abrir nuestro teléfono, el 950-6006. Seguiremos leyendo mensajes hasta que den las 6. Voy a recordar, ahí ya se me olvidaba, voy a recordar el número de WhatsApp por si nos quieres dejar con tus planes del mes de agosto una nota de voz. Es el 662-942-605. Pero ahora, como digo, abro el teléfono de los ponedores, el gratuito, es el 950-6006, que hoy creo que lo ha marcado Carlos, si no me equivoco. ¿Qué tal? Muy buenos días.
2: Buenos días, Bea.
0: Hola, Carlos, ¿cómo estás? ¿Qué
2: tal el equipo? Muy bien, pues aquí estamos haciendo la campaña de empacado en la zona de... al ladito de Tarancón, en la zona de Alcázar del Rey, Paredes, Huelve. Y nada, venimos todo el equipo desde un pueblecito muy pequeño de Montecorto, la Serranía de Ronda.
0: Ajá.
2: Y aquí estamos pasando el veranito.
0: Bueno, pero cuéntame todo esto. El empacado supongo que es de paja, ¿no? Son los fardos, ¿verdad?
2: Correcto. Venimos completamente todo el equipo y venimos la familia completa de los hermanos Cubiles, desde la provincia de Málaga, y lo que hacemos eso, concretamente estamos empacando lo que es la paja que después de haber cosechado lo que es el trigo y cebada, que es lo que se siembra aquí por la zona.
0: Sí, por la zona. ¿Y por qué vosotros vais ahí a empacar? A esta zona concreta y no a otra.
2: Sí, pues bueno, concretamente porque nos contrata un señor que compra los diferentes términos aquí en la zona de Cuenca y ¿sí? Bueno, entramos en contacto con él y llevamos ya varias campañas que nos subimos a mediados de junio y echamos aquí todo el verano. Nos toca como dice, ¿no? Playa Rastrojo.
0: Claro, bueno, y os trasladáis de junio hasta finales de agosto, es más o menos, ¿no? La temporada.
2: Correcto, más o menos. Sí, este año va a ser un poquito más corta porque la cosecha ha sido regular y hay menos cantidad de paja. Entonces vamos a terminar un poco antes. Pero bueno, aquí pasamos el verano prácticamente.
0: Con un poquito de calor, supongo, ¿o no?
2: mucho calor y bueno, ya estáis viendo las olas estas, el tema de los periodos de riesgo de incendio, que estamos todos con una sensibilidad un poco a flor de piel y lo que hacemos es, pues bueno, trabajar, nos toca trabajar de noche para que las maquinarias vayan en unas condiciones óptimas, claro. y minimizar lo máximo posible ese riesgo.
0: Los riesgos, claro. En esa zona, además, me comentabas que la zona de Cuenca, yo supongo que salvo los días de ola de calor, que es verdad que están las noches tropicales y afectan, pero esa zona suele ser fresquita luego cuando baja la temperatura, digo por la noche.
2: Sí, sí, estamos trabajando y la verdad que en la zona esta que estamos, ha habido noches de 14 grados,
0: claro.
2: y paramos siempre, a esta hora más o menos solo hemos parado para tomar un cafelito y para estirar un poco las piernas después de tanta hora montado en el tractor, y es verdad que muchas noches no hemos tenido que meter en el coche porque hacía mucho mucho fresquito.
0: Habría hecho falta una rebequita, ¿verdad?
2: Sí, la verdad que sí.
0: O incluso algo más. Bueno. ¿Y allí dónde residís? ¿Qué es lo que, dónde os alojáis? ¿Tenéis ya un sitio concreto? Pues mira,
2: sí, tenemos una casa alquilada aquí en Alcázar del Rey, ¿vale? Y bueno, te quería comentar eso, que bueno, que dentro que cabe es un gremio que es un poco conocido, porque cuando, yo siempre lo digo, ¿no? Cuando la gente va, pues, dirección Valencia, buscando la playa, o dirección Andalucía, allí en nuestra tierra, pues verá las pilas de paquetes hechos así al lado de la carretera. Y bueno, quizá no se conozca, ¿no? El trabajo ese que hay ahí oculto de que...
0: Hay un trabajo detrás, ¿no? Claro, esfuerzo. Que sí, Carlos.
2: Y bueno, a nosotros aquí, pues, como digo, nos acompañan a ropa un poco la familia, porque suelen venir cada 15 días pues a compartir con nosotros unos ratos y que se haga un poco más ameno, porque pensar que nos quitamos todas las fiestecitas de los pueblos, las verbenas, las playas, la barbacoa, todo eso pasa por nuestra parte desapercibido, aprovechamos, claro, algo en septiembre, pero bueno,
0: claro,
2: pero sí, no nos quejamos.
0: Ahí en esa zona, bueno, cuando va la familia, aprovecháis, supongo, para conocer un poquito lo mismo la zona, y tenéis algún plan, ¿no?, que os pueda gustar, porque yo supongo que habrá algunos días que tengáis libres.
2: Sí, bueno, exactamente, cuando estamos aquí pues vamos de luna a lunes, cuando ya viene la familia pues aprovechamos, como bien dices, pues para ir a conocer, por ejemplo, estuvimos el año pasado conociendo Cuenca.
0: Ajá.
2: Después, pues bueno, aquí en la zona de algún tema de restauración, salimos a comer con la familia y la verdad que sí, que aprovechamos, no todo lo que nos gustaría, porque al final,
0: claro,
2: cuando estás aquí
0: trabajando.
2: Estamos trabajando, estamos desplazados, lo que queremos pues aprovechar al máximo, pero bueno, como digo, es un trabajo que quería un poco hacerlo público para que la gente, cuando ahora se mueva, que estamos en un mes de mucho movimiento, pues, y vea las pilas por ahí, que se le llama, las hacinas hechas de paja, pues que se acuerde de este gremio que estamos para empacadores, recogedores, formación de esto, los propios camioneros, transportistas que se ve por ahí con los camiones, uh-huh, cargados desplazando esto, y bueno, que es un tema importante, sobre todo por tema de alimentación animal, ¿no?
0: De los animales, claro, te iba a decir, porque luego este trabajo que vosotros estáis realizando ahora va destinado, supongo, que a alimentar el ganado.
2: Sí, prácticamente
0: en
2: un
0: su
2: porcentaje.
0: Mayoría.
2: Hay un porcentaje muy pequeño que va a los quemadores, ¿vale? Uh-huh. Pero la gran mayoría, y más este año que hay muy poca cantidad, es para alimentación animal 100%.
0: Uh-huh. ¿Qué precio tiene un fardo?
2: Bueno, se habla de todo. Hace unos días salió de los precios que había más o menos estandarizados, y estamos hablando de unos entre 80 y 100 euros tonelada.
0: La tonelada.
2: Este año concreto, ¿eh?
0: Ajá. Sí, supongo que habrá subido, si hay poco, habrá más demanda, menos oferta, y habrá subido algo, ¿no?
2: Correcto, sí, este año está un poco más cara respecto a otros años, sí.
0: Y Carlos, sí. ¿Nos escucháis solo en verano o ya conocíais el programa de antes?
2: Lo conocíamos de antes, llevamos varias campañas aquí, uh-huh. y nos acompañáis en las largas noches, ¿no? Y la verdad que sí. Después, verdad que en el resto del año, pues, el trabajo es diurno y nos cuesta un poco más conectarnos, pero a veces nos descargamos y vemos la, o escuchamos, mejor dicho, la,
0: el podcast
2: de algún proyecto. Sí, claro. Correcto.
0: Y así nos podéis escuchar cuando queráis. Es que eso es fenomenal, ¿eh? La radio a la carta, el podernos escuchar en cualquier momento. Pues Carlos, te vamos a mandar el diploma oficial de ponedor de calles. No sé si lo tenías ya, pero si no lo tenías, pues eres un ponedor diplomado. Así que...
2: Pues muchísimas gracias. Muchísimas
0: el esfuerzo nocturno, nosotros queremos agradecerlo de esa manera.
2: Vale, pues perfecto, muchas gracias y desde aquí quiero lanzarle un saludo y darle mucho ánimo a todos los compañeros que andan por toda España, porque ahora mismo hay gente repartida por todos lados, por Soria, uh-huh, por claro. Burgos, por todos lados haciendo este mismo trabajo, y darle mucho ánimo y que bueno, que la campaña ya la tenemos, como digo yo, muy, muy dominada, y por supuesto a la familia, tanto de allí, de sangre, como le llamamos, como aquí donde nos acogen, que son gente también muy, muy competente y hace que el estar desplazado no eche uno tanto de menos.
0: Que se sienta como familia, casa. ¿Verdad, allí?
2: Sí, sí, nos tratan muy bien, la verdad que nos tratan. Aquí hay un grupo de agricultores que nos tratan y nos acogen todos los años de una manera extraordinaria.
0: Qué bien. Pues Carlos, dicho queda, muchísimas gracias por habernos llamado, haber entrado con nosotros y sobre todo por habernos contado que este trabajo es algo que también se hace por la noche, es decir, que sois ponedores. Te mandamos ese diploma, ¿vale?
2: Venga, gracias.
0: Un besazo enorme. Así llegamos a las 5:30 de la madrugada. Seguimos poniendo las calles.

0: música.
1: Vamos a ver, Palomar, ¿quieres dejar el micrófono quieto?
2: Estoy liando un poco, ¿no?
1: ¿Quieres parar?
2: Ya está. ¿Está todo bien aquí? Sí.
1: Perfecto. Es que Íñigo Palomar viene para contarnos un poquito lo que van a contar a partir de las 6 de la mañana en Herrera en COPE, pero aprovecha el ratito musical para desmantelar el estudio.
2: Exacto.
1: ¿Ya estamos bien?
2: Sí, sí, sí, sí.
1: Quietecito estás más guapo, que decía mi madre.
2: Eso también me lo dice mi madre también a mí.
1: Cuéntanos, ¿de qué hablamos en el día de hoy?
2: Pues mira, desgraciadamente vamos a seguir hablando de la cantidad de fallecidos que se están rescatando, de cuerpos que se están rescatando de los mares de Ceuta, al lado del espigón del Tarajal. Son 72 las personas que ya han muerto en esta crisis migratoria sin precedentes, porque, bueno, es la crisis más grave de nuestra historia reciente. Entre 50 y 70 mil personas cruzaron en 24 horas, desde el jueves hasta el viernes. Son 72 personas las que están contabilizadas ya, pero solo en aguas españolas. Claro, en el otro lado, en el lado marroquí, tenemos...
1: No se sabe, ¿no?
2: Claro, es que además tenemos un estado autoritario, un régimen totalmente opaco, y no sabremos jamás, yo creo, no sabremos jamás las cifras. Seguramente nos den unas cifras que disten mucho de las cifras oficiales, porque estamos hablando de 50, 70 mil personas. Esas son las cifras que se manejan. ¿Tú te acuerdas de la crisis que tuvimos el año 21?
1: Sí.
2: En mayo del 21, ¿te acuerdas de la que se montó? Aquello fue porque nosotros acogimos a Brahim Ghali del Frente Polisario del Líder. Como le hicimos un guiño al Sáhara Occidental, pues Marruecos contestó utilizando, como hace siempre, a sus gentes como munición humana, como herramienta política, como
1: no
2: herramienta de presión.
1: No, bueno, les importa mandarlos a la muerte.
2: No. Fueron 8.000 en 2021. Pues que ahora nos movemos entre 50 y 70.000. Es una oleada, una entrada sin control.
1: ¿Qué población tiene Ceuta?
2: 80.000. Claro, piensa que 50, 70 mil es casi el 90 y pico. Sí, es el 90 y pico por ciento. Claro, ahora mismo han vuelto muchísimos, unos 60 mil, habrán vuelto unos entre 50 y 60 mil. Quedan 1.000 en el CETI, en el centro de acogida, que es un centro que está pensado para la mitad. Están desbordados. La capacidad de recepción de Ceuta está totalmente desbordada. Y hoy lo que toca es analizar qué es lo que ha pasado. ¿Se podría haber evitado? Sí. Se podría haber evitado, y además quiero recordar que en el programa, en Herrera en COPE, la información del lunes ya era que se estaba viviendo una escenas de presión, de tensión, que ha nado poco a poco, aprovechando ese vacío en la sentencia del Tribunal Supremo. Estaban entrando muchos migrantes, y recuerdo que el miércoles Fernando Grande Marlaska, el ministro del Interior, vino a decir que era una situación extraordinaria, pero que con los medios ya comunes y habituales se podía solventar. Controlar. Fíjate el oxímoron, ¿eh? Es una situación extraordinaria, pero que solventó con los medios ordinarios. Y 24 horas, y ese
1: se vio que no.
2: Se vio que ni solventar ni revertir. Se quintuplicó. Ni nada. Pasamos de una cosa de 2.000 personas, que ya era grave, a una cosa de 50.000, en lo que ha sido la mayor oleada migratoria de nuestra historia reciente.
1: Que la gente encerrada en su casa, saqueos, ha ido de todo, porque sí, sí. Esto es una situación pues anómala. Bueno, además de Ceuta, ¿algo más?
2: Pues principalmente iremos con Ceuta. Va a ser un programa bastante monográfico, y aviso, sobre todo porque Marruecos ha contestado ya por fin y ha dicho que, bueno, que esto es una cosa de las redes sociales, que ellos no han tenido nada que ver. Bueno, hablaremos con analistas internacionales que tienen una opinión meridianamente, diría yo, distinta. Y luego también no perderemos de vista los incendios, que hemos podido contar que evolucionan favorablemente. Hubo una especie de conato de empeoramiento en Burgondo, pero bueno, que ya está más o menos solventado. Y a la espera de poder contar la noticia que queremos contar, que es que está todo controlado, está todo extinguido. Se tardarán horas aún. Y bueno, hablaremos de lo de Grecia. La imagen, no sé si la has visto, los dos helicópteros que chocan en el aire, que es tremenda. Han muerto dos personas. Hablaremos de los dos españoles que han muerto, ese matrimonio de Valladolid de 52 años que han muerto en Perú en un accidente aéreo. Y sobre todo eso, y lo último de Trump, que ya vengo diciendo que es una declaración que te tienes que tomar un poco a risa, ¿no? Porque cada semana estamos... Ataco.
1: Todas las semanas dice que está solucionado.
2: Sí, está solucionado.
1: Y además hace así, está solucionado. Pero luego tira tres pepinazos allí y no sabemos qué ha pasado, y al rato dice, pues lo voy a volver a solucionar. Y así llevamos meses.
2: Es un desaguisado. Yo no sé cómo ese embrollo lo van a solucionar, porque además luego tienes a Trump el jueves anunciando que el desarme de Hamas y el cese de hostilidades por parte de Israel, y es que esta misma noche Israel ha lanzado un ataque y ha matado a 18 pues palestinos, entonces no se boicotean entre ellos, son aliados. No. Eso es un embrollo que no sé muy bien qué final va a tener, y tampoco ni
1: pues
2: los...
1: a ver si nos lo cuentan en Herrera en COPE.
2: Sí.
1: Tú y yo no lo sabemos, pero lo mismo a las 6 de la mañana.
2: Cuando no me cortas la silla y me dices, venga, va.
1: Calladito estás más guapo. Y quietecito también. Muchísimas gracias, Palomar, ¿eh?
2: Venga, hasta mañana.
1: Hasta chao. Mañana. Mañana adiós. Volvemos a hablar y ahora lo que hacemos es conocer, descubrir esas profesiones que tienen nuestros ponedores mientras que nos escuchan.
0: Ahí va la ronda de ponedores. ¡Dale, Pulpito!
1: Ponedores como Milagros, que es cocinera en un bar y que madruga mucho pues para poder hacer los pinchos para los obreros de Aceralia. Lo paso muy bien escuchándoos. Gracias de verdad por estar ahí. No sabéis lo que nos acompañáis.
3: Hola, Pulpo. Soy Melchor y trabajo en una fábrica de hacer ladrillos en un horno. Saludos desde Jaén.
4: Hola, soy Javi de Madrid y soy transportista. Hoy destino Málaga poniendo las canchas y soy ponedor. ¡Saludo!
1: Marco Antonio, también, que pertenece al sector del vidrio, dice, os escucho a partir de las 5 de la mañana, que es cuando me pongo en pie y ya, bueno, pues entre el que me arreglo y me apaño, soy ponedor de calles.
3: José Manuel dice que sois geniales, dais compañía y entretenéis la noche, que es larga trabajando. La vigilancia es así. Un abrazo a todos.
5: Hola, buenas noches, ponedores. Pues nada, yo os he descubierto conduciendo. Soy conductora de tráiler, llevo una cisterna de combustible y todas las mañanas os escucho con mucha alegría.
1: Y Susana, que es del sector de la limpieza de comunidades, dice, os escucho todos los días, empiezo aproximadamente a las 5 de la mañana y escribo desde Alcorcón.
3: Yago, de la panadería de los Pepes, ahora en un rato salgo a repartir pan y buena bollería, la de mi horno de pan, y siempre los llevo.
1: Qué bueno.
6: Buenas noches, Pulpo, equipo. Soy Isaac, tengo 21 años y estoy aquí como cada verano con mi padre en la panadería. Así que nada, muchas gracias por hacernos la noche más amena y somos ponedores.
1: Gracias a todos los ponedores que nos habéis dejado una nota de voz en nuestro WhatsApp y también a los que habéis escrito en Facebook. Se han quedado alguno fuera, pero no os preocupéis porque mañana sonarán. Estamos en verano y nos apetecía esta semana viajar en nuestra máquina del tiempo pues con canciones de chiringuito. Para empezar lo vamos a hacer con una que es que nos va a llevar directos a pie de playa. El chiringuito se titula así, claro, es la canción de Georgie Dan que lanzaba en el año 1988. Indiscutiblemente se coronó como la canción de aquel verano, de finales de los 80, y el tema nació como protesta después de que el propio artista intentara encontrar un chiringuito abierto en Málaga y no lo consiguió. Así que debido a la aprobación de la ley de costas de 1988, por la que se cerraron muchos chiringuitos. De este inconveniente nació el clásico del verano. Lo vamos a escuchar.

0: Hey, chiringuito, verano del 88, ¿eh? Son las 5:42 de la mañana, está sonando en la antena de la cadena COPE. Esto nos lleva pues directamente a las verbenas, a la playa, al verano. Si suena esto, es que uno está disfrutando probablemente de las vacaciones. Y por eso hemos querido arrancar con este tema, pero sonarán más, ¿eh?, a lo largo de la semana. Mañana otro tema, pues que también nos lleva a ese momento en el que, subiendo de la playa, que vas lleno de arena, decides tomarte un vermucito, una cervecita, ¿eh? algo fresquito. Jaco, hay algo más maravilloso que ya dices, venga, vamos a comer, pero voy a parar aquí antes, previo.
1: Y me voy a pillar
0: ese lugar en el que todavía no tienes por qué ponerte la camiseta, ¿no? Porque es el chiringuito. Y
1: no hay nada tan maravilloso como tener algo fresquito, ¿eh?
0: Y tomarse algo fresquito y tomarte, que decía, la sardina. Los espetos en Málaga.
1: Mira, los espetos. Yo hace mucho que no como espetos, a ver si voy
0: pues
1: a pensar, pero es una maravilla.
0: Sube, pides la cervecita y un espetito.
1: Ya le, con eso ya tiras la mañana.
0: Eso es una de las cosas más ricas del mundo. Bueno, que lo dicho, más canciones de chiringuito, de playa, a lo largo de esta semana en nuestra máquina del tiempo, 5:44 de la madrugada. Seguimos.
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0: Esta sintonía nos indica que nos vamos acercando a las 6 de la mañana y que es tiempo de que saludemos a nuestro motorman, Alfonso García. ¿Qué tal? Muy buenos días, Alfonso.
11: Muy buenos días, Bea, y feliz lunes.
0: Oye, empezamos, si te parece, con un tema que nos preocupa a todos. Los combustibles han subido mucho en el último año y pueden subir mucho más, en concreto el diésel. Por otro lado, el gasóleo podría subir en septiembre hasta 12 céntimos más. Y es que Bruselas quiere que España retire la ayuda.
11: Sí, la Comisión Europea ha vuelto a pedir a España que quite la ayuda al diésel, que retire el impuesto especial de hidrocarburos reducido, ese que permite que sea 12 céntimos más barato que la gasolina en condiciones normales. Hace unos meses, recordemos, Bruselas daba un ultimátum y marcaba una fecha límite, el próximo 1 de septiembre. La Unión Europea quiere que elimine esa ayuda al diésel para favorecer el coche eléctrico. En caso contrario, España dejaría de recibir los fondos del Plan de Recuperación Next Generation, unos casi 500 millones de euros. Por lo tanto, vea, en septiembre el diésel incrementaría su precio en 20 céntimos de euro más el litro de diésel, pues podríamos ver precios cercanos a los 2 euros.
0: Bueno, vamos a pasar ahora a hablar de autopistas de peaje en España. Un reciente informe dice que hay diferencias de hasta un 750% entre la autopista más cara y la más barata. Cuéntanos.
11: Sí, está claro, según este informe de automovilistas europeos, el precio de las autopistas varía. No es uniforme, cambia en función del territorio, de la fecha, de la hora, incluso de la forma de pago. Fíjate, viajar en hora punta, pagar el peaje en efectivo, puede duplicar el coste de tu viaje, de tus vacaciones. Podemos pagar desde 0,06 céntimos de euro por litro por usar una autonómica en Galicia, hasta máximos de 0,50 céntimos de euro por kilómetro en el País Vasco o Cataluña. Los peajes más caros los encontraremos en los túneles de Archanda, en Bilbao, así como los túneles del Cadí y Valvidriera en Cataluña. Por contra, los más baratos se sitúan en la G57, Puseiro-Bayona, en Pontevedra, 0,05, en la G55, La Coruña-Carballo, y en la AP8, la variante sur, Ciudad de Bilbao, con un precio de 0,10 céntimos de euro. Eso sí, el coste medio por kilómetro de todas las autopistas de peaje de este año está en torno a los 0,17 céntimos de euro. Si hablamos de trayectos completos, la más cara es la AP68 Bilbao-Zaragoza, con casi 40 euros de peaje, la AP9 Ferrol-Tui, que cuesta más de 28 euros, y la AP66 León-Campomanes, que vale 16,20 euros. Automovilistas europeos, recuerda que de madrugada es más barato, por ejemplo, el peaje en la AP71 León-Astorga, que en temporada alta, como ahora la AP7 Alicante-Cartagena o de Málaga-Estepona, puede costar entre un 60 y un 80% más que el resto del año. Y por último, recordarán también que si pagamos el peaje con telepeaje vía T, podemos ahorrar en torno a un 10%.
0: Pues muy completo el informe que nos has hecho. Voy a leer ahora una noticia que nos preocupa, entre otras cosas, porque afecta a ponedores de calles. Los robos de mercancías en el transporte se disparan en toda Europa. Concretamente, los camiones concentran el 70% de los incidentes.
11: Aquí, ya sabes que siempre nos hacemos eco del gran problema de los transportistas, de los camioneros, la inseguridad, la falta de plazas de aparcamiento seguros que obliga a los camioneros a pararse en zonas vulnerables. Según los últimos datos europeos, Alemania concentra el 27% de los incidentes de robos de carga, por delante de Italia y Reino Unido, representa aproximadamente algo más del 6% de los robos, sobre todo en instalaciones logísticas, donde las mercancías más robadas son los alimentos, electrónica, medicamentos y piezas de vehículos. Las paradas en áreas de descanso sin protección, los aparcamientos son escasa vigilancia y durante la noche son el momento de mayor riesgo. Por ello, planificar rutas y reservar estacionamientos para camiones es una prioridad para las flotas y los conductores profesionales.
0: Y ahora otra noticia que debería preocupar a la DGT. Los automóviles con 15 o más años que tuvieron un accidente con víctimas registraron un 70% más de defectos que aquellos coches con menos de 4 años de antigüedad.
11: Sí, lo volvemos a recordar. El parque de vehículos se ha envejecido un 58% con respecto a 2010. Y lo peor es que el coste de reparo en un coche es más caro, ha aumentado más del 20% en los últimos 5 años. Y además, según el informe de Centro Zaragoza y la Fundación Línea Directa, los coches son más viejos, cuentan con menor equipamiento de seguridad y se invierte menos dinero en mantenimiento, en llevarlo a taller. Por ello, presentan más deficiencias mecánicas que nos pasan factura en caso de accidente. La letalidad se triplica y el riesgo se multiplica por 5. Con un dato preocupante, además, uno de cada 3 conductores no revisa su coche cada año y para la mayoría el coste de ir al taller les obliga a retrasar, a aplazar las revisiones más básicas, lo que se traduce, por supuesto, en una grave inseguridad vial. Por tanto, están por las ayudas a los eléctricos, pero también al resto de motorizaciones.
0: Bueno, los transportistas valencianos reclaman una actuación urgente y pendiente para solucionar el habitual colapso del bypass de Valencia que se produce cada verano.
11: Sí, ya lo creo. Y la Federación Valenciana de Empresarios del Transporte y la Logística han alertado una vez más del colapso que sufre a diario el bypass de Valencia, que junto a las obras generan retenciones diarias de casi 3 kilómetros, algo que es crítico en horas punta, fines de semana y durante el periodo de desplazamientos por vacaciones, lo que incrementa accidentes e inseguridad vial. Recordemos que este bypass de Valencia es una de las vías españolas con más tráfico y accidentes de España y que ha llegado a ver retenciones de hasta 9 horas y 22 kilómetros de atasco. Recuerdan que el bypass nació mal hace 30 años y continúa siendo un problema para el transporte por carretera, por ello exigen ampliar la CV35 y la V30, principal acceso al puerto de Valencia.
0: Y es tiempo de vacaciones, con ello más viajes, más desplazamientos. Algunas personas alquilarán un coche para moverse, por ejemplo, este verano. Estos Renacar se multiplican y surgen las dudas. Alfonso, ¿qué automóviles de alquiler nos recomiendas?
11: Pues quizá muchos se decanten por el rentacar entre los atascos en aeropuertos y las averías en los trenes. Si se puede, mejor uno pequeño que uno medio. Una recomendación, mi recomendación es optar, elegir modelos como, por ejemplo, un coche pequeño, Toyota Aygo o Yaris, o bien un Fiat Panda o 500. Estos además también cuentan con versiones en gasolina híbridas que consumen menos. Recordad que cuando devolvamos el coche de alquiler, este tiene que tener el mismo nivel de depósito de combustible que cuando nos lo entregaron, que cuando lo recogimos. Otras opciones serían pues el Corsa, el 208 de Peugeot, o bien el Liza, y por qué no un Dacia Sandero Bifuel GLP gasolina. Si necesitas más espacio y maletero, yo elegiría pues un Seat León o un Toyota Corolla.
0: Pues apuntado queda. Alfonso García, hasta aquí este repaso al mundo del motor en el lunes con las últimas novedades y con las últimas noticias. ¿Cómo te vas?
11: Pues deseando un feliz día, una feliz semana, poniendo el intermitente.
0: Y poniendo el intermitente, nosotros nos vamos dejando las calles puestas a este lunes. Son las 5:53 de la mañana. A las 6 comienza Herrera en COPE. Te dejamos con ellos. Mañana volveremos, a la 1:30. Comienza, ya sabes, a partir del martes. Empezamos un poquito antes, a la 1:30 de la madrugada. Estamos ya poniendo las calles. Espero que te sumes, y que tienes una cita. No te olvides. Gracias por acompañarnos y que tengas un feliz lunes.

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2: Las colectas de este domingo en las parroquias de Ceuta irán destinadas a la Delegación Diocesana de Migraciones. Esta ha sido una de las primeras reacciones de la Iglesia a la llegada de una avalancha de jóvenes a nado el pasado jueves a Ceuta, sumándose a otras muchas chicas y chicos, decenas de miles, que han cruzado o intentado cruzar la frontera en la última semana. España afronta una nueva crisis con la ciudad de Ceuta desbordada, lo que una vez más pone sobre la mesa la necesidad de coordinación y lealtad entre administraciones. Estabilizar la situación requiere el refuerzo del control de las fronteras con apoyo, si fuera necesario, de la agencia europea Frontex y también redoblar los esfuerzos para la atención y acogida de quienes llegan. Requiere también explicaciones y colaboración activa de Marruecos. Rabat utiliza para presionar a España la falta de alternativas de una juventud sin horizontes, dispuesta incluso a una huida desesperada de su propia tierra, aun al terrible precio de que bastantes chicas y chicos hayan perdido la vida en el intento. Existe un problema de seguridad evidente y también un complejo tablero diplomático, pero España y Europa no pueden limitarse a estos enfoques. Existe, como dijo el Papa en su viaje a España, el derecho a emigrar, pero antes debe prevalecer el derecho a no tener que hacerlo.
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3: Las 6, las 5 en Canarias.

¿Qué tal? Muy buenos días y bienvenidos a este amanecer del lunes 3 de agosto. Recibe el saludo de Ángel Correas. ¿Quién nos iba a decir que a estas alturas ya del verano íbamos a tener la intensidad informativa que estamos viviendo? 3 de agosto y estamos contando una crisis migratoria de primer orden, pero también una crisis política y diplomática de primer nivel. Ahora nos meteremos con la última hora en Ceuta, pero antes hay que contar que comenzamos una semana que va a estar protagonizada por las tormentas en el norte de España. Lleida y la zona central de Aragón serán las zonas con mayor riesgo en alerta naranja y con probabilidad de granizo. En el resto de Cataluña, País Vasco, Navarra y el litoral cantábrico también lloverá, pero con menos intensidad. Las temperaturas se mantienen estables por debajo de los 36 grados en casi toda la península, a excepción de la provincia de Málaga, donde hay alerta naranja y se espera allí sí llegar a los 41 grados. La sorpresa la da Gran Canaria, que durante toda la tarde estará bajo alerta roja por altas temperaturas y máximas que rondarán o superarán ya los 40 grados, algo que no es habitual

0: ciudad autónoma. Es verdad que un grueso importante de todos esos migrantes ha vuelto a Marruecos una vez que han sido conscientes de que en Ceuta, pues la ciudad está desbordada y sin capacidad alguna de gestión de la crisis. Otros muchos, miles, según el presidente de Ceuta pueden ser unos 10.000, han decidido aguantar y se han ido concentrando en las zonas próximas al centro de internamiento, una instalación que también está completamente saturada. Bueno, en ese punto, entre la playa Ceutí del Trampolín y el barrio de la Colina, la situación, lo cierto, es que es un polvorín. En las últimas horas, el ejército trata de contener y tranquilizar a un buen número de personas, jóvenes en su mayoría, que exigen comida y agua porque no tienen. Otros deambulan día y noche por los montes cercanos ante la inquietud de los vecinos que viven allí. Patricia, por ejemplo, tiene un negocio en esa zona y nos decía esto en COPE.
1: Yo que tengo un niño pequeñito, vivo aquí en mitad del campo, estoy peor. Si tú dices que somos dos personas adultas en una casa, pues bueno. Pero yo con un niño pequeñito, no. De hecho, anoche, la noche sin dormir, el perro ladra, salgo fuera a ver porque se escuchan pisadas, claro, en la noche. Del silencio de la noche, escuchas todo. Venga, conversaciones, como si estuvieran al lado prácticamente, que es un sin vivir.
0: Dentro del casco urbano de la ciudad autónoma se ha incrementado la presencia de policía, guardia civil y el ejército también. Está habilitando de urgencia la morgue del antiguo hospital militar porque hay más de 70 cadáveres recuperados en aguas españolas de aquellas personas que no consiguieron llegar a la costa entre el jueves y el viernes. Esta es la otra cara, las vidas que se han quedado en el mar y que probablemente se vayan a contar por centenares. Pero hoy también es un día de análisis. ¿Qué pasó el jueves para que miles y miles de personas procedentes de todo Marruecos se concentraran en las cercanías de la frontera con Ceuta, de la frontera con España, de la frontera con Europa? El detonante es esa famosa sentencia del Supremo que prohíbe a la policía española, a la Guardia Civil, devolver inmediatamente a un inmigrante que haya llegado nadando a Ceuta. Durante este último mes de julio, esta noticia llegaba tergiversada a miles de personas a través de las redes sociales. Según lo que van contando los propios protagonistas, a principios de la semana pasada todo el mundo daba por hecho que era el momento de atravesar la frontera con España a través de la playa, porque no te iban a devolver a Marruecos. El miércoles ya había una multitud de grupos en redes organizando quedadas, rutas y puntos de reunión con miles de personas. El jueves, toda esa masa humana se pone en marcha, en una kilométrica columna de miles de personas que avanza desde Castillejos, que es Marruecos, en dirección a la frontera de Ceuta, sin que absolutamente nadie de la policía marroquí hiciera nada por evitarlo. Simplemente dejaron pasar por allí. Y ahora vienen más preguntas. Estamos hablando de miles de mensajes en redes sociales. Todo esto se movía así. Miles de personas movilizándose a pocos kilómetros de la frontera española durante varios días. Iban llegando y llegando y llegando de diferentes puntos de Marruecos. ¿De verdad nadie de los servicios de inteligencia españoles se dio cuenta de lo que estaba pasando? ¿Nadie del CNI advirtió de lo que se estaba cociendo al otro lado de la frontera española? A mí me cuesta creerlo, pero el gobierno insiste en que no sabían nada de nada hasta que fue demasiado tarde, y claro, les pilló fuera de juego. Es difícil de creer, ¿eh? Porque desde principios de semana ya se sabía que la situación en Ceuta empeoraba cada día. Mira, nosotros no somos agentes del CNI, somos periodistas sacando adelante el verano. Y ya desde el martes avisábamos de que el número de migrantes en Ceuta estaba desbordando la capacidad de control. Lo advertían las asociaciones de la Guardia Civil, ONGs y el propio gobierno de Ceuta. Hablaba ya directamente de crisis migratoria y pedía ayuda urgente. Nadie hizo nada. Y este fin de semana, cuando todavía no hemos cerrado la crisis, nos quieren vender como solución impresionante una boya alargada a lo largo del mar y un refuerzo en el número de agentes. De verdad, para hacer esto no se podía haber hecho la semana pasada. Bueno, ha sido un fin de semana intenso en Ceuta. Tensión e inquietud a partes iguales. Menos mal, que ha estado al quite el presidente del gobierno, Pedro Sánchez, con estas contundentes declaraciones.
2: Este verano os he preparado una playlist con algunas de las canciones.

0: que más estoy escuchando de este año. Es bastante ecléctica, así que os destaco tres que os dan una idea de por dónde voy. La primera es la canción de Quevedo, El Baifo. La segunda es Spring Summer 26 de Charlie XCX.
1: Una playlist con la que estaba cayendo en Ceuta. Y la única aparición de Pedro Sánchez en todo el fin de semana es para recomendar una lista musical. ¿De verdad no tiene este hombre nadie que le diga presidente? Igual no es el momento. Bueno, Sánchez intenta aparentar normalidad a base de música, pero se ha pasado el fin de semana escribiendo una carta a la presidenta de la Comisión Europea para reclamar unidad a la Unión Europea y llamar egoístas a los países que han amenazado con cerrar el espacio Schengen con España tras la crisis de Ceuta. Italia, Finlandia, la República Checa o Dinamarca han hablado de esto. Italia ha llegado a imponer controles aleatorios a los vuelos procedentes de España, pero no pone problemas a personas que proceden de la Unión Europea. Es más una medida efectista que efectiva. Sin embargo, ha sido el objeto de la crítica de Sánchez, quien pedía una reunión de los ministros de Interior para hablar de la situación en Ceuta. 21 países contestaron con una carta conjunta en la que aceptan reunirse de urgencia y en la que también se deja entrever la exigencia de explicaciones. La policía migratoria, la política migratoria de la Unión Europea, nunca ha sido un techado de virtudes, porque depende mucho de cómo le vaya a cada Estado miembro, la verdad. La posición europea con Ceuta y Melilla también ha dejado bastante que desear. Pero sabiendo esto, también es verdad que la política migratoria de Sánchez ha levantado muchos recelos en estos años. Esas lecciones de superioridad moral en cada decisión que ha tomado en materia migratoria ahora se le han vuelto en contra cuando pide unidad de acción a la Unión Europea y ha dado alas a los sectores más ultraconservadores de Europa. Muchos están deseando recordar a Sánchez que no buscó la coordinación cuando aprobó por decreto la regularización extraordinaria de migrantes en España, a pesar de las dudas del resto de socios comunitarios. Aquella pudo ser una decisión que vino a solventar el problema de muchos trabajadores migrantes que ya vivían en España, pero se tramitó sin consenso y diálogo interno y sin consenso y diálogo externo. Pero no es la única posición internacional del gobierno que ahora pasa factura con esta crisis. Buena parte de la estrategia de estos años ha pasado por enfrentarse abiertamente a Donald Trump para convertirse en una especie de referente internacional contra el trumpismo. Y seguramente lo ha conseguido. ¿Pero a precio de qué? Pues, por ejemplo, a precio de que Marruecos haya fortalecido considerablemente su relación con la administración Trump, firmando, por ejemplo, contratos de armamento, permitiendo sus puertos, utilizar sus puertos para logística, apoyando el plan de paz de Trump para Gaza, o incluso renombrando su principal autovía para ponerle el nombre de presidente Donald Trump. Bueno, ya sabemos que la diplomacia de Trump es bastante particular, de filias y fobias, y toda esta adulación de Marruecos seguro que no cae en saco roto. Estados Unidos ha sido siempre el gran árbitro de Occidente, pero no resulta imparcial. Y ahora mismo su aliado incondicional es Marruecos en esta zona. Seguramente esto tiene mucho que ver con que las autoridades marroquíes se sientan seguras a la hora de experimentar una vez más con la frontera española y tomar la medida al gobierno español. Están pasando más cosas que contamos ya en titulares con la ayuda de Silvia Martínez.
2: Buenos días, Ángel. Buenos días a todos. Donald Trump anuncia nuevas conversaciones entre Estados Unidos e Irán para hoy, para el lunes. El presidente norteamericano señala que estas negociaciones llevan después de que las partes hayan alcanzado un acuerdo para la reapertura de Hormuz.
3: Cuando los aliados piden cancelarlo, hay que decir, bueno, veamos. Y creo que es porque hay un acuerdo. Hay un acuerdo sobre Hormuz y habrá un acuerdo sobre lo nuclear, sobre la desnuclearización de Irán.
1: En cualquier caso, la experiencia nos dice que hay que tomarse las declaraciones de Trump con cautela. En cualquier caso, en las últimas horas, el precio del petróleo ha caído con fuerza y el barril de Brent se sitúa en los $83.
2: En Grecia, dos helicópteros se estrellan mientras participaban en la extinción de un gran incendio. Al menos dos personas han muerto y otras dos han resultado heridas.
1: Ese accidente se ha producido mientras las aeronaves descargaban agua sobre un fuego que ha arrasado unas 10.000 hectáreas. Las autoridades investigan las causas de esa colisión.
2: Y en otro accidente aéreo, dos españoles han sido identificados entre los fallecidos tras estrellarse una avioneta en Perú. Se trata de un matrimonio de Valladolid, ambos de 52 años. En total han perdido la vida 13 personas.
1: La expedición se disponía a sobrevolar los geoglifos de las líneas Nazca cuando esa avioneta se estrelló sin dejar supervivientes.
2: Y Murcia sufre un terremoto de magnitud 4,1 en la escala Richter que han sentido también en Alicante y en Albacete.
1: El seísmo ha tenido una profundidad de 5 kilómetros y su causa ha sido la falla de Alhama de Murcia. Fue la que causó en 2011 el doble terremoto en Lorca que dejó 9 fallecidos. Y en el partidazo de COPE siguen incorporándose jugadores a la pretemporada del Real Madrid. Andrés Sánchez, buenos días.
4: Buenos días, Ángel. Es el caso del nuevo fichaje Bernardo Silva, Brahim Díaz y Vinicius Junior. Los tres futbolistas se incorporarán de inmediato y se pondrán a las órdenes de José Mourinho. Con su futuro aún en el aire, Vinicius comienza hoy su último año de contrato que tiene con el Real Madrid, a menos que renueve en los próximos días. Más noticias en el Club Blanco. El anuncio oficial del fichaje de Jan Diomande se está retrasando debido a una demanda ante la FIFA por parte de sus antiguos representantes, que eran Maxidel, contra los actuales, que son Roc Nation, sobre la comisión del traspaso desde el club de origen, el Leipzig. El conflicto no involucra directamente al Madrid, que tiene todo el acuerdo cerrado, pero afecta a la emisión del certificado de transferencia del jugador. La FIFA está estudiando el caso de representación y la solución podría pasar por otorgarle una licencia provisional. Y en tenis, hoy juegan dos españoles. Debuta Martín Landaluz en el Masters 1000 de Toronto a las 5:30, contra Nicolás Mejía, y Rafa Jódar juega la gran final del ATP de Washington contra Fritz a las 7 de la tarde, hora peninsular.
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1: Son las 6:14, las 5:14 en Canarias. La cifra de muertes por esa entrada masiva de migrantes a Ceuta se eleva a 72. Al menos 72 personas que han perdido la vida tratando de llegar a nado a la ciudad autónoma. El Ministerio de Exteriores español reconoce que es difícil cuantificar el total de personas que han cruzado y ahora han vuelto a Marruecos, aunque estima que han sido entre 50 y 70.000. Muy distinta es la lectura que hace Marruecos. Calcula que unas 40.000 personas llegaron hasta la frontera de su país con Ceuta, según datos del Ministerio de Interior marroquí. Su portavoz culpa a las redes sociales y a las mafias de toda esta situación.
10: Entre los factores de los sucesos destaca la explotación marroquí del espacio digital, la promoción de información engañosa, el papel de las redes de trata de personas y las interpretaciones erróneas de datos legales y administrativos destinadas a crear la ilusión de un fácil acceso al espacio europeo sin consecuencias legales.
1: El espigón del Tarajal sirve para dividir esa frontera ya en el mar, apenas son 5 metros, pero en el lado marroquí la imagen, Silvia, ha cambiado bastante en cuestión de horas.
2: Sí, el viernes veíamos como cientos de personas esperaban para poder pasar. Ahora lo que podemos ver son autobuses que recogen a los que regresan de Ceuta. También a familiares que esperan tener noticias de sus hijos e hijas. Nos vamos justo hasta ese punto, a Castillejos, donde está nuestra corresponsal en Rabat, Beatriz Mesa. Bea, buenos días.
11: Hola, ¿qué tal? Buenos días. Pues en esta parte del espigón del Tarajal, en la zona marroquí, continúan los retornos. Autobuses habilitados por las autoridades recogen en la misma frontera a quienes regresan desde Ceuta y los trasladan hacia sus localidades de origen, mientras se mantiene esa importante presencia de las fuerzas de seguridad. El Ministerio del Interior ya se ha pronunciado y atribuye lo ocurrido a los mensajes engañosos difundidos en redes sociales, a las redes de tráfico de personas, pero el drama está entre las familias que todavía desconocen, muchas de ellas, el paradero de sus hijos, que no se saben si han fallecido. Entre las víctimas, de hecho, está Fateme Omar, jugadora del Atlético de Tánger. Su madre, desconsolada, lo denuncia. No nos han dado nuestros derechos, ahora me han matado a mi hija, porque han abierto la frontera. Son las declaraciones desgarradoras de la madre de Fatem Ben Omar el Asisi, como ella tantas otras, siguen aquí a los pies de la frontera esperando información sobre el paradero.

0: de sus hijos.
1: Esto en el lado marroquí, pero en Ceuta la preocupación es máxima. Si el sábado el ministro del Interior, Fernando Grande Marlaska, decía esto...
2: Trabajamos seriamente para que esto no vuelva a ocurrir, pero lo que estoy convencido es que en ese hipotético supuesto que estoy convencido que no volverá a ocurrir, tenemos el músculo, tenemos los instrumentos necesarios para revertir la situación en un tiempo absolutamente breve.
1: Pues los ciudadanos de Utis no tienen tan clara esa capacidad de reacción y sobre todo eso de que no va a volver a suceder un cruce masivo como el de la pasada semana. Es el caso de José Santiago, es propietario de un asador en Ceuta. Bajo su parecer, este es un problema que viene de largo y nunca se han tomado las medidas oportunas.
3: Pues ya sucedió una vez, puesto a suceder, y yo creo que la próxima va a ser más grave todavía. Si no toman medios de que vayan a hacer nada, ahí están. Y bueno, decían que iban a arreglar y que iban a hacer en la frontera cosas y no han hecho nada. Queremos que no suceda más, lo primero, y si sucede que estén preparados, porque la próxima no va a ser igual, lo seguro.
4: Y la crisis de Ceuta es también un problema que tiene sus efectos a nivel europeo. Lo hemos visto con esa amenaza de la Italia de Meloni junto a otros 21 países de suspender el tratado Schengen de libre circulación con España. También con la respuesta de Pedro Sánchez en forma de carta a la Unión Europea, donde manifiesta su seria preocupación ante la reacción de algunos socios europeos. Este martes, los ministros de Interior de los 27 se van a reunir de forma telemática para abordar la situación.
1: Por su parte, el Papa León XIV también ha expresado su alarma por la crisis migratoria en Ceuta. El pontífice ha pedido encontrar soluciones de paz, estabilidad y también justicia. Además, ha hecho un llamamiento para superar la emergencia humanitaria que acompaña al episodio ceutí. David Casado.
5: Tras el rezo del tradicional Ángelus pronunciado desde la ventana de su estudio en el Palacio Apostólico del Vaticano, León XIV en español ha mostrado su preocupación por lo que está sucediendo en Ceuta.
6: Sigo con preocupación la alarmante situación en Ceuta, pidiendo a Dios que se puedan encontrar soluciones de paz, de estabilidad y de justicia.
5: El pontífice ha renovado así su llamamiento por la paz y también ha pedido no olvidarse de otros conflictos que continúan provocando el sufrimiento en distintas partes del mundo, como la guerra en Ucrania, que en los últimos días, tras los ataques rusos, al menos 9 personas han perdido la vida.
1: Y entre toda esta información relacionada con la crisis migratoria vivida en los últimos días, hemos conocido que el Congreso de Estados Unidos cuestionó por primera vez en abril la soberanía española de Ceuta y Melilla en un informe oficial. Señala que son ciudades administradas por España, pero situadas en suelo marroquí.
4: El texto, que fue aprobado por la Cámara, por el Capitolio, fue impulsado por un miembro del partido de Donald Trump, el republicano, quien instó al secretario de Estado estadounidense a mediar con España sobre el futuro estatus, decía, de las ciudades. Tienen más detalles nuestro corresponsal en Washington, David Alandete.
7: La mayoría republicana en la Cámara de Representantes del Capitolio de Estados Unidos aprobó en abril un informe que describe Ceuta y Melilla como ciudades simplemente administradas por España, pero situadas en territorio marroquí, y propone abiertamente que el secretario de Estado, es decir, el jefe diplomático norteamericano, fomente un diálogo entre Madrid y Rabat sobre su futuro estatus. El texto fue respaldado por 35 votos frente a 27 en la comisión que controla los presupuestos de la diplomacia. De momento no es ley ni postura oficial del gobierno estadounidense. No obliga a la administración Trump a nada, pero refleja las prioridades de la mayoría republicana y su creciente cercanía con Marruecos. El informe además reserva hasta 40 millones de dólares para cooperación militar y de seguridad con Rabat. Todo ello ocurre mientras la relación de Donald Trump con el gobierno de Pedro Sánchez atraviesa uno de sus momentos más tensos y con repetidas amenazas desde la Casa Blanca de cortar comercio y cooperación con España.
8: Un momento para tener máxima precaución en un contexto donde todavía las temperaturas son extraordinariamente altas. Ante este contexto hablamos de, a día de hoy, los últimos cálculos que tenemos, es más de 186.000 hectáreas afectadas. Hablamos de 38 grandes incendios forestales.
4: 183.000 hectáreas afectadas por los incendios en España. Es la vicepresidenta y ministra para la Transición Ecológica, Sara Egesen, que este fin de semana ha estado en el puesto de mando avanzado instalado en Villafranca del Bierzo, en León. El incendio en esta zona ha quemado

0: Ya 1.300 hectáreas. Eso sí, su evolución está siendo positiva, lo que ha permitido volver a sus casas a los vecinos que habían sido desalojados de Moreda, San Pedro de Olleros y Prado de Paradiña.
1: En el caso del incendio de Burgohondo en Ávila, el más grande de España, con más de 55.000 hectáreas calcinadas, se han registrado varias reproducciones en el interior del perímetro.
2: Estamos corriendo todo el mundo por aquí por la carretera porque nos ha pillado el fuego. Mira, mira, nos acaba de atrapar el fuego aquí, nos acaba de rodear. ¡Corre!
1: Este ha sido el momento en el que algunos vecinos de la zona han tenido que huir. Pese a este pequeño susto, no se han registrado incidencias de mayor gravedad y los servicios de extinción confían en poder dar la situación por controlada durante el lunes gracias a la disminución del viento. Y en Fermosé y en Zamora también se han registrado pequeñas reproducciones en las últimas horas que han sido sofocadas con medios aéreos. Sobre todo se ha localizado junto al municipio de Mármoles. Es uno de los puntos calientes que más preocupan, sobre todo por la composición del terreno. Es un lugar abrupto donde el río Duero pasa encajonado entre grandes paredes de tierra verticales que hacen frontera con Portugal. En 5 días, este fuego ha arrasado 1.500 hectáreas.
0: Y como recordaba la ministra Engesen, estamos en horas donde la precaución debe ser máxima por las altas temperaturas. Es cierto que este fin de semana hemos dejado atrás la cuarta ola de calor del verano, que poco a poco los termómetros, bueno, pues se van a ir relajando. Pero esas altas temperaturas siguen dejando avisos en algunos puntos de España, Silvia.
1: Sí, en Andalucía, la Agencia Estatal de Meteorología mantiene activa la alerta naranja en Málaga y la amarilla en el caso de Almería, Huesca y Zaragoza, Mallorca, Lleida y Murcia. Un calor que trae consigo dos consecuencias, Ángel. Una para la salud y la otra para el bolsillo.
0: Empezamos por el efecto sobre la salud. Fíjate en el dato. El mes de julio deja un balance provisional de 2.036 muertes atribuibles a causas relacionadas con esas altas temperaturas. Son los datos del último balance del Sistema Español de Monitorización de la Mortalidad Diaria. Y luego está el impacto que el calor tiene también en la economía. Y es que estas olas de calor están disparando la factura de la luz, Silvia.
1: Sí, la energía solar dirá con fuerza, pero no es suficiente para cubrir el aumento de la demanda por los aires acondicionados y los ventiladores. Julio se despide como el segundo mes más caro de la historia, 104 euros de precio medio mayorista, un 50% más que hace un año. Marta Ruiz.
3: La energía solar ha cubierto el 30% de la demanda en el mes de julio, pero la caída del viento resta fuerza a las renovables y cuando se pone el sol, los ciclos combinados, la quema de gas, la energía más cara, toma las riendas, siendo la segunda fuente de generación eléctrica, seguida de la nuclear, y en agosto habrá más presión. Antonio Aceituno, experto energético.
4: Agosto no apunta alivio. El mercado a plazo cotiza agosto en 121 euros por megavatio hora y eso lo sitúa por encima incluso del julio real que acabamos de vivir.
3: Por eso,
4: el consejo práctico no cambia. Desplazar cargas al tramo desde las 13 a las 18, donde la energía cuesta poco más de la cuarta parte que de las 19 a las 22. Este verano, la mejor tarifa es el reloj.
3: De momento, julio se ha despedido con una factura media de 90 euros en tarifa regulada, 10 euros más que hace un año y más cara que será en este mes que acaba de comenzar.
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2: Las 6:30, las 5:30 en Canarias. ¿Qué tal? Buenos días. Reciba el saludo de Ángel Correa. Si estás con nosotros desde las 6 en punto de la mañana, muchas gracias. Y si te incorporas ahora, cuando da las 6:30, bienvenido o bienvenida a Herrera en COPE. Enseguida estará por aquí el maestro Herrera, pero antes te recuerdo que el día pasa por las consecuencias de la crisis de Ceuta. No sabemos todavía a ciencia cierta cuántas personas accedieron a la ciudad autónoma entre el pasado jueves y el viernes, pero pueden moverse entre las 50 y las 70 mil, a pesar de que Marruecos ahora rebaja un poco esa cifra. De ellos, de todos ellos, y según el presidente de Ceuta, Juan Jesús Vivas, permanecen en la ciudad unas 10.000. La mayoría de toda esta gente se ha agrupado en las zonas cercanas al centro de internamiento de Ceuta, que es una instalación que también está completamente saturada, desbordada. La situación es bastante complicada en ese punto de la ciudad porque son miles de personas sin alimento ni bebida y están siendo controladas por personal militar. En la ciudad permanecen deambulando y acampando otro número importante de migrantes, mientras se ha reforzado el número de agentes de la policía y de la Guardia Civil, unos 3.000. En el pequeñísimo espigón del Tarajal, la zona por la que pasaron miles de personas el pasado jueves, se cuenta desde ayer con una boya neumática alargada, así de color rojizo, que hace las veces de una barrera. Vaya, si esta era la solución, tender una boya, lo podían haber puesto hace tiempo y no esperar a esta crisis sin precedentes. Pero no, ha tenido que pasar todo esto para que veamos ahora esta solución de urgencia. En ese mismo escenario de la playa del Tarajal, por cierto, la Guardia Civil y Salvamento Marítimo siguen recuperando cadáveres, más de 70, lo que ha provocado que el ejército esté habilitando también una morgue improvisada en el antiguo Hospital Militar de Ceuta. Ahora lo vamos a ver con Alejandro Requeijo, lo que importa, pero poco a poco las miradas se van dirigiendo a analizar las horas previas a toda esta crisis. ¿Qué pasó al otro lado de la frontera? En Castillejos, en los alrededores de esa ciudad marroquí que está pegada a la frontera de Ceuta. ¿Cómo se gestó, cómo se coció que miles de personas fueran acudiendo desde todo Marruecos a la frontera con España, a la frontera ceutí? Durante varios días hubo miles de mensajes por diferentes redes sociales con información tergiversada y medias verdades, si no directamente bulos. Hablaban sobre la sentencia del Supremo que prohíbe a la policía o a la Guardia Civil devolver en caliente a personas que hayan llegado a nado a Ceuta. Hablaban sobre la regularización de migrantes, todo tergiversado. Todo para transmitir un mensaje general a toda esta gente, a miles de personas, como te digo. Si entras ahora en España por mar, no pueden echarte. Bueno, cuando toda esta gente que esperaba al otro lado de la frontera se transformó en una enorme columna que avanzaba hacia España, la clave es que el jueves nadie impidió su paso. Los gendarmes marroquíes directamente miraron para otro lado. Ahora la pregunta es si al CNI, al Centro Nacional de Inteligencia, se le escapó todo esto. ¿Se le escapó o es que alguien no quiere asumir ahora responsabilidades? Pues sea lo que sea, la realidad es que toda esta avalancha humana cogió un fuera de juego al gobierno, que reaccionó tarde y mal, evidenciando una debilidad inquietante y que además puso nerviosa a media Europa. Cuando vieron lo que estaba pasando, más de un dirigente europeo se echó a temblar por las consecuencias que eso podía tener dentro de la Europa comunitaria. Bueno, tanto que mañana martes se van a reunir de urgencia los ministros de Interior europeos para tratar toda esta crisis de Ceuta. Se van a buscar soluciones, o eso espero, pero también explicaciones. Y es que la política migratoria de Pedro Sánchez ha levantado muchos recelos en la Unión Europea a lo largo de estos años, especialmente después de que se aprobara por decreto una regularización que pudo ser necesaria, pero que se sacó adelante sin contar con el consenso necesario ni dentro de España ni fuera de nuestras fronteras, con nuestros socios europeos. Mientras tanto, la gran duda aquí es si entre unos y otros habremos aprendido algo del episodio histórico que todavía estamos viviendo y contando. Bueno, nosotros no lo sé, porque somos así. Mañana a lo mejor ya se nos olvida, nos podemos hablar de otra cosa, de los juicios o de los incendios. Así que no sé si habremos aprendido algo, pero Marruecos seguro que ha tomado nota. Están pasando más cosas que vamos a contar en titulares con la ayuda de Silvia Martínez.
3: Los incendios activos de Castilla y León evolucionan favorablemente y se mantiene un gran despliegue de medios para consolidar los perímetros.
2: Los fuegos de Fermosella en Zamora y de Veguellina en León permanecen en nivel 1 del índice de gravedad. El de Burgondo en Ávila mantiene el nivel 2 tras el desalojo preventivo de La Picota, aunque la evolución es positiva y los trabajos con maquinaria pesada prosiguen para extinguir las llamas y hacer cortafuegos.
3: Benjamín Netanyahu desafía nuevamente a Donald Trump e incrementa sus ataques sobre la Franja de Gaza.
2: En el último bombardeo han muerto 18 palestinos. Te recuerdo que el presidente de Estados Unidos anunció el jueves que se había llegado a un pacto para el desarme total de Hamas y el cese de las operaciones militares israelíes en esa zona.
3: Al menos 5 personas han muerto y decenas continúan desaparecidas tras incendiarse un ferry de pasajeros frente a las costas de Indonesia. Más de 200 personas han podido ser rescatadas.
2: Muchos pasajeros tuvieron que lanzarse al mar para escapar de las llamas y las labores de búsqueda continúan en una zona que es además de difícil acceso. Las autoridades investigan el origen de ese fuego.
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2: Las 6:38 de la mañana, las 5:38 en Canarias, recién salido del horno veraniego del mes de julio, tenemos a nuestro compañero Alejandro Requeijo. Alejandro, ¿qué tal? ¿Cómo estás?
8: ¿Qué tal? Pues desolado, Ángel, estoy desolado, pero bueno, con fuerzas.
2: Bueno, no te preocupes, hombre, con fuerzas seguro, porque bien merecido tenías las vacaciones, Alejandro. Lo que importa este lunes pasa por, evidentemente, Ceuta. Se ha pronunciado Marruecos para dar su versión de la crisis migratoria. ¿Y por qué nos importa esto?
8: Importa porque es la primera explicación oficial del país vecino, 5 días después. Ha hablado su Ministerio del Interior a través de un portavoz oficial. El periódico más importante en Marruecos se llama Asabah, que en español quiere decir algo así como La Mañana o El Amanecer. Es uno de los medios locales que están difundiendo este comunicado de Marruecos. Mira, admite Rabat que la entrada masiva no fue espontánea, pero se sacude cualquier responsabilidad. Echa la culpa a la difusión de información engañosa, la actividad de las mafias y a una errónea interpretación de esa sentencia del Tribunal Supremo que interpretaron que decía que si llegabas sanado no te podían echar. Leo que Marruecos se queja también de las cifras que se han publicado. Uh-huh. Dice que no fueron ni 60.000 ni 50.000, sino 40.000. Menos mal. Añade que hicieron un seguimiento temprano de la situación y que reforzaron la vigilancia.
2: Sí, bueno, si desde Marruecos, desde Rabat, pueden echar la culpa a la difusión de información engañosa, la actividad de las mafias, y seguramente todo esto tiene algo que ver. Pero también se está señalando que cuando toda esa columna, que no pasaba desapercibida, de miles y miles de personas, avanzaba por las playas de Castillejos hacia la frontera española, allí no movió ni un dedo un solo gendarme, que es de eso de lo que se acusa precisamente a las autoridades marroquíes, de una, vamos a decir, una huelga de brazos caídos. Bueno, Requeijo, también ofrece Marruecos una cifra propia de fallecidos.
8: Y ya te avanzo, Ángel, que tampoco coincide. A Marruecos solo le constan 11 muertos. Claro, la última cifra que maneja el gobierno de España son 72 fallecidos y Ceuta lo eleva a 88. La morgue está ubicada en el antiguo hospital militar y está habilitada para acoger hasta 200 cuerpos. Preparémonos para lo peor. El País publica hoy una información precisamente con la versión del CNI de lo que pasó. Apunta lo que tú estabas avanzando. Los servicios de inteligencia españoles creen que Marruecos no lo planeó, pero que no solo no lo impidieron, sino que les facilitaron el paso y han sacado provecho de la repercusión internacional. Este periódico abre este lunes con una entrevista al presidente de Ceuta, Juan Jesús Vivas. Dice que Marruecos no es un socio fiable.
2: Sí, mientras tanto el Ministerio de Asuntos Exteriores hablando de excelentes relaciones con Marruecos. Bueno, se suma Vivas a otros dirigentes que también ponen el foco en la actitud de Rabat.
8: En las últimas horas, por ejemplo, Santiago Abascal, que lo ha calificado como un acto de guerra.
9: Estamos ante un acto de guerra promovido por Marruecos y tolerado y permitido por Pedro Sánchez de distintas maneras.
8: También se ha pronunciado Isabel Díaz Ayuso así.
10: Y lo que me temo, esto es que es una prueba de Marruecos para la siguiente. No sé si podemos contar con ayuda exterior, porque cada vez España está más aislada. Y quisiera saber por qué el presidente del gobierno les da las gracias a Marruecos, ¿por qué?
8: El Mundo precisamente destaca que la presidenta madrileña ha ido más allá en su crítica a Marruecos que el líder de su partido, Núñez Feijóo. Uh-huh. Las crónicas constatan, eso sí, que las declaraciones son distintas a las del gobierno central, que insiste, como avanzabas, en eximir la culpa de Marruecos. Y según El Mundo, hay fractura entre interior y defensa. Explica este medio que el departamento que dirige Fernando Grande Marlaska insiste en que el CNI, que depende de defensa, no detectó nada. Y fuentes de defensa responden a este periódico, claro, que el control de las fronteras es cosa de interior. Hoy te avanzo, Ángel, que Margarita Robles tiene dos actos, así que veremos si se pronuncia. Te lo cuento mañana.
2: Y como decía mi abuela, entre unos y otros la casa sin barrer. Bueno, la normalidad en Ceuta, a todo esto, lo que está pasando allí in situ, sigue sin restablecerse del todo.
8: El presidente de Ceuta calcula que todavía quedan miles de migrantes en la ciudad. El Confidencial informa de que las fuerzas de seguridad se afanan ahora en detectar si entre ellos hay delincuentes con delitos de sangre o, ojo, yihadistas. El Español, fíjate, dice que la Guardia Civil detectó a través del sistema de cámaras desplegado en la frontera la presencia de agentes del Servicio de Información de Marruecos, infiltrados entre los grupos de inmigrantes que accedieron de forma irregular. Cita fuentes del Estado Mayor del Instituto Armado.
2: Y veo que la crisis en Ceuta vuelve a ocupar también espacio en cabeceras internacionales toda la semana. Llevamos siendo protagonistas de diferentes medios, primeros medios a nivel internacional.
8: Y somos de nuevo noticia en El Mundo. Efectivamente, el New York Times lleva hoy en su portada digital hasta tres informaciones sobre Ceuta. Compara la postura que tuvo Europa cuando hace 11 años acogió a millones de migrantes de Oriente Medio. Eran los tiempos, acuérdate, del Welcome Refugees. Dice que ahora el auge de la extrema derecha ha impuesto un rechazo general a los flujos migratorios. Le Monde, en Francia, analiza hoy la relación entre España y Marruecos y aprecia muchos motivos ocultos. Dice que todavía no se sabe por qué 50.000 personas desbordaron Ceuta ni, dice, la sorprendente rapidez con la que casi todos volvieron a Marruecos en menos de 24 horas.
2: Bueno, todo este asunto sigue todavía escribiéndose, ni de broma, el punto y seguido, hay el punto y final, hay muchos puntos y seguidos, por ejemplo, que Ceuta va a seguir dando que hablar esta semana porque mañana es la reunión de ministros de Interior.
8: Avanza La Vanguardia que Italia, Meloni, va a aprovechar para afianzar su agenda migratoria en la Unión Europea. Su plan es reforzar las fronteras y ya ha contado con el respaldo, entre otros, de la primera ministra danesa, que, ojo, es socialista. Veo que el Corriere della Sera la llama la extraña pareja. El medio italiano avanza que Meloni pretende además insistir en esa idea, Ángel, de crear centros de retorno para inmigrantes en terceros países. Y sin dejar el plano internacional, mira esto que cuenta nuestro compañero David Alandete en ABC. Informa de que el Partido Republicano de Estados Unidos, el de Donald Trump, sacó adelante en abril un informe que calificaba a Ceuta y Melilla como ciudades administradas por España, pero en territorio marroquí. Añade nuestro compañero Alandete que esto es un apoyo claro a las aspiraciones de anexión de Marruecos.
2: Bueno, a ver, para terminar, Requeijo, a ver, explícame esto. Una de amor a la coreana.
8: Amor a la coreana, efectivamente. Mira, te cambio radicalmente de tema para hablarte de una información que leo en La Vanguardia y que me ha gustado. Cuenta que Corea se ha convertido en la meca de los realities de televisión para buscar pareja, algo como nuestro First Days que presenta Carlos Sobera. Pero los coreanos van muy por delante en imaginación. Hablo, obviamente, de Corea del Sur, no de Corea del Norte, se entiende. Ahí, desgraciadamente, tienen otro gran hermano. Las dos últimas ideas son meter en una casa jóvenes que estuvieron cerca de morir por enfermedades graves, y otro que consiste en ligar con la inteligencia artificial, pero es que hay muchos más. Hay hasta uno de videntes y tarotistas que se enfrentan a ese dilema de empezar una relación, aunque sus cartas digan que será un fracaso. Mira, yo vaticino, Ángel, que acabaremos viendo un reality de gente yendo a ligar a bares y a discotecas, como se hacía antes.
2: Sí, sí, bueno, seguramente. Oye, ¿tú con cuál te quedas de todos estos modelos?
8: Bueno, yo desde luego que soy muy del método tradicional y del llamar. Nosotros además somos de la generación que todavía teníamos que llamar a casa.
2: Sí,
8: a casa,
2: sí, sí,
8: para
2: sí.
8: Preguntar si estaba tal o cual.
2: Y escribir cartas, fíjate. Desde luego.
8: Tú que eres un romántico.
2: Ya, yo siempre lo he sido. Gracias, Requeijo. Hasta ahora.
8: Un abrazo.
2: 6:45, 5:45 en Canarias. Sofía Buera, ¿qué tal? Muy buenos días.
11: Buenos días. Bueno, no vamos a seguir con las clases para ligar, sino vamos a hablar de algo muy español, como es el menú del día. ¿Tú sabes, Ángel, cómo nació el menú del día en España?
2: Pues no, no tengo ni idea.
11: Pues mira, en los años 60, en concreto en el 64, el entonces ministro de Turismo, Manuel Fraga, conocido por todos, decidió dar, oye, un impulso al turismo, ofreciéndole al turista un menú único por parte de los establecimientos turísticos. Año después se convertiría en algo más, ¿no? En una especie de símbolo nacional en el que todo el mundo se sentaba a la mesa de lunes a viernes, independientemente a qué se dedicara, fuera un director de una oficina bancaria, un obrero de la construcción, una empleada doméstica, etcétera. Cada día en España se sirven 4 millones de menús, y aunque parezca una cifra elevada, son muchísimos menos de lo que sucedía en los años 90 o en los 2000. Lo que pasa es que para entonces no había datos oficiales. ¿Y cuáles son las causas de este declive? Bueno, pues no hay que mirar mucho para ver que el precio ha tenido una parte importante en ello. En el último año, 7 de cada 10 establecimientos han tenido que subir el precio debido sobre todo a lo que han subido las materias primas, ¿no?
2: Claro.
11: Lo que cuestan esas materias primas alrededor de un 40% en el último año, o a la factura energética, que ha disparado los recibos que pagan bares y restaurantes por encima del 150%. Con respecto a años anteriores, también hablaríamos de costes laborales. ¿Cuánto se ha disparado? Pues estamos hablando de que hoy en día el menú medio en España alcanza más o menos los 14,50 euros, cuando hace apenas unos 10 años costaba 11. Pero es que hay capitales, y no te sorprendo, como Madrid, como Barcelona, como Vigo, donde tomarse un menú del día en el centro de estas capitales pues es más una experiencia gastronómica que no baja de los 18 euros. Pero hay más factores, no solo hay que mirar a lo económico. Por ejemplo, el auge de los mercaurantes, de estos supermercados que te ofrecen productos ya listos para llevar, listos para tomar, el on the go, y cada vez con opciones más saludables. La progresiva retirada de los tickets restaurantes en las empresas. El impulso de que tú te lleves el tupper a la oficina. Los horarios continuos, porque a todos ahora nos gusta salir antes o tener esos horarios continuos que también están fomentando las empresas. Esas pausas para comer, que preferimos que sean más cortas y por tanto nos dejan menos tiempo para poder comer de la del ordenador en la oficina y por tanto tener que llevarnos la comida, una mayor conciencia de querer comer sano, en fin, que tenemos una serie de factores que socialmente
2: que no solo son económicos.
11: Han ido calando efectivamente para que estemos hablando de este producto como algo en declive. ¿Pero estamos entonces hablando de un producto en vías de extinción? Pues para eso te vas a tener que quedar a partir de las 11 de la mañana con el profesor Trías de Bes.
2: Historia y futuro del menú del día por Sofía Buera
11: y el profesor Trías de Bes.
2: Muy bien, Sofi, pues nada, nos quedaremos a ver qué pasa con el menú del día y qué futuro espera. Gracias.
11: Gracias, cuídate.
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0: Buenos días, oyentes. Espero que estéis moviendo la cabeza así, para adelante y para atrás.
1: Alguno habrá, pero yo creo que todos no.
0: Alguno habrá, y si no, alguno habrá que se haya pegado un buen susto cuando haya encendido la radio. Bueno, esto que suena es Nirvana, y hoy te traigo una de las historias más fascinantes de la música. La leyenda del Club de los 27. ¿Te suena, Ángel, esto?
1: Sí, sí me suena, sí.
0: Bueno, ese grupo de músicos que murieron a la edad de 27 años en circunstancias fuera de lo normal. Y si te hablo de este mito cultural, te vendrán a la cabeza grandes miembros muy conocidos, como por ejemplo Kurt Cobain, líder de Nirvana. Voz de temas como este Smells Like Teen Spirit, que se suicidó un mes y 16 días después de cumplir los 27. Como te digo, es uno de los miembros más reconocidos de este trágico club.
1: Lo de que se suicidó, hay mucha gente que lo pone en duda, ¿eh?
0: Eso es, mucha gente lo pone en duda. Dicen que fue, bueno, que hubo ahí una cosa extraña.
1: Hay teorías de la conspiración, sí.
0: Eso es, pero bueno, la versión oficial es esa, que se quitó la vida. Bueno, también quizá te suena a ella.

Joplin, una de las voces femeninas más influyentes de la historia del rock, murió a los 27 años por una sobredosis de heroína, misma edad que tenían otros, como por ejemplo Jimi Hendrix, Brian Jones, miembro de los Rolling Stones que se ahogó en una piscina, bueno, muchos otros.

0: Bueno, yo me acuerdo cuando descubrí esta canción. Era de la banda sonora de una película que se llamaba Mira quién habla.
1: Sí, sí.
0: Y que salía John Travolta y tal, que era un bebé que hablaba y tal. Me acuerdo perfectamente de aquello.
1: Totalmente.
0: Bueno, a lo nuestro.
1: A lo nuestro. Ella es impresionante, pelos de punta ahora mismo escuchándola. A mí me encanta, la verdad.
0: ¡Wow, menuda voz!
1: Pero no es la única que está en este selecto y trágico club. También Jim Morrison, que él murió a los 27 por un paro cardíaco.

digo, Ángel, todos ellos son los nombres más conocidos del Club de los 27, pero hay otras historias que no son tan famosas y que también merecen ser contadas, como la de la única española, la única miembro española del club, Evangelina Sobredo Galanes, más conocida como Cecilia.

es que se acaban de cumplir 50 años de su muerte en un accidente de coche en 1976, a la vuelta de un concierto en Vigo. Es la autora de esta canción, Un ramito de violetas, que años después popularizó Manzanita. Defendía la independencia femenina, era crítica con las desigualdades entre hombres y mujeres y es considerada una de las primeras cantoras feministas de la España contemporánea.

0: Yo creo que todos, al menos en mi generación, hemos cantado alguna vez esta canción.
1: Totalmente.
0: Esas que, bueno, te pillaba un día y así a coro entre todos.
1: Sí, y es una canción muy bonita porque cuenta una historia que ella escribió cuando era adolescente y que tiene un final totalmente, totalmente inesperado.
0: Giro, sí.
1: Bueno, vamos con otra desconocida del club, con Mía Zapata.

0: Ella es cantante del grupo punk The Gits. Su primer álbum, Frenching the Bully, tuvo bastante éxito, pero duró muy poquito. Mia fue asesinada y violada una noche cuando volvía de celebrar con el grupo el regreso de su primera gira. Y aquí lo dramático del caso es que la policía no encontró al asesino hasta 10 años después de lo sucedido. Un misterio es lo que le pasó a nuestro siguiente protagonista, a Richard James Edwards. Bueno, el grupo del guitarrista, el guitarrista del grupo galés, Mike Street Preachers, desapareció un día y no se volvió a saber nada más de él. Algunos dicen que se suicidó y otros dicen que lo han visto en la India o en Fuerteventura.
1: ¿Sabes quién también falleció a los 27 años?
0: ¿Quién más?
1: Amy Winehouse.
0: Sí, también es verdad que hace muy poquito se cumplieron 15 justo, años de su muerte.
1: Ahí está.
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bienvenidos a este lunes 3 de julio. Son las 7 de la mañana, es el año 2026. Son las 6 de la mañana en Canarias. Y es un día de resaca después de todo lo ocurrido durante el fin de semana en Ceuta, también en Melilla de alguna manera, pero básicamente en Ceuta, que ahora recuperaremos y además reconoceremos exactamente cómo está la situación. Yo espero que no se enfade nadie por el hecho de que no le hemos pedido permiso a Óscar Puente para realizar este programa, para que el servidor esté hoy en el micrófono entre las 7 y las 9, porque parece que sea quien tiene que autorizar que uno deje vacaciones o no, o que esté o que no esté, o que se ponga a informar en un tema especialmente delicado, es este sujeto. Así ha pasado. Ana Rosa Quintana se marcha a Ceuta a cubrir televisivamente un hecho noticioso importante, y Óscar Puente publica uno de esos tweets en los que bueno, ya están los buitres aquí, y saca la imagen de un buitre y tal. Yo, bueno, cumplir con tu trabajo, ir a informar al lugar de los hechos es ser un buitre. Bueno, espero, Óscar Puente, que me dedique también alguna pequeña atención en ese sentido, y si el buitre, y hombre,

durante todo el año. Pero en la península, que sí está más sometida a los contrastes del invierno y del verano, hará más calor en la provincia de Málaga, en la zona de Almería y de Murcia, donde al calor siempre hay que añadirle la humedad, que hace que el calor sea ciertamente, al menos yo les hablo de la de Almería, una cosa para echar a correr. Bueno, la situación en Ceuta, lo que conviene de la situación en Ceuta, de conocer de la situación en Ceuta y de definir, es exactamente utilizar la palabra adecuada. Porque si no utilizas la palabra adecuada, si no le pones el nombre a las cosas, no ayudas demasiado a entenderlas. Lo que ocurrió en Ceuta ha sido una invasión. Literalmente una invasión. Multifactorial, si quieren ustedes. Organizada desde varios frentes, pero organizada y consentida claramente por la autoridad marroquí. Algunos prefieren llamarle a esa invasión guerra híbrida. Bueno, sí, la guerra híbrida se utiliza en algunos rincones o límites de la Unión Europea. Oiga, los bielorrusos son unos maestros en eso, y los lituanos están quejándose precisamente de una guerra híbrida. También los letones, no digamos los polacos. Pero nosotros aquí en el flanco sur de Europa no tenemos a los rusos asomando por ninguna frontera. Aquí lo que tenemos son los marroquíes, que además quieren hacerse con dos ciudades autónomas que no son colonias, que son territorio nacional. Desde mucho antes que existiera Marruecos, desde mucho antes que existiera el protectorado de Marruecos. ¿Dónde va a parar? Quiere hacerse con esas dos ciudades, quién sabe si también con las Islas Canarias, por el método de la invasión lenta. Buscar al final un acuerdo con un gobierno débil. Huele muy bien la debilidad. En el que se negocie la cosoberanía de Ceuta y Melilla, y luego ya a partir de ahí, en fin. Esto es. ¿Qué coste tiene para Marruecos el que se haya puesto en marcha una invasión de 60.000 tipos? Invasión retráctil. Que entran, están un día, ven que no les han puesto la mesa para comer, ni le tenían preparada una paquita y una habitación, y se han vuelto. Ninguno, no tiene ningún coste. Ahora, ¿quién se beneficia con los flujos migratorios? Rabat huele la vulnerabilidad de Madrid, del régimen español, con mucho acierto. Y simplemente abre el grifo. No hace falta que organice las mesnadas de jóvenes en camión. Simplemente con que mire para otra parte y abra la puerta, ya está todo hecho. Hoy la ciudad amanece con un fuerte dispositivo de seguridad, de vigilancia, policía, guardia civil, presencia del ejército, sin que acabemos de saber exactamente la marabunta de gente que entró, cuánta sea o cuántas en total. Y es muy probable que no lo sepamos nunca. No hay un tío con un contador como las azafatas en los aviones. No, fueron entre 60 o 70 mil aproximadamente, de los que ya les digo, la mayoría ha regresado a Marruecos. Menos los que todavía están en la ciudad autónoma dando vueltas por ahí, ocultándose. Y menos las hasta ahora, al menos 72 personas que han muerto en este intento de acceso a España. 72 personas que al rey de Marruecos se la sudan completamente. No ha habido ni una sola palabra para esas 72 personas. Bueno, el realmente vulnerar una frontera es una guerra barata. Llevas en autobuses hasta la frontera a los chavales, y luego tú obligas a Europa a debatir

0: y cobras el chantaje. El reacción del gobierno español. Sentencia del Tribunal Supremo. Sentencia del Tribunal Supremo que se produce, esto es importante, en la sentencia que decía que no se podía devolver al que entre por mar, pues porque no viola ningún artilugio concreto, entiéndase, una valla, una barrera, una puerta, sino simplemente entra nadando. Es una lectura que hace el Supremo a la ley de extranjería. ¿Y por qué eso llega hasta el Supremo? Pues porque un argelino, un inmigrante argelino, planteó un recurso en su día. Y eso va subiendo, y la abogacía del Estado insta al Supremo a que ponga orden definitivo en la cuestión. O sea que se sabía desde hacía mucho tiempo. Se sabía desde hacía tiempo que el Supremo iba a dilucidar y que lo más probable es que, tal y como está escrita la ley de extranjería, eso, bueno, se dijera, oiga, si viene por mar, usted no lo puede devolver en caliente. Ahora bien, la propia sentencia instaba al gobierno a que instalase en el mar algún tipo de barrera, porque saltando esa barrera entonces sí se podría aplicar el rechazo. Muy bien, y el CNI, que tiene hombres y mujeres preparados en la otra zona en Marruecos, en Castillejos, no digamos, alrededor de Melilla, no digamos, claro que supo en su momento que esto iba a pasar. Y claro que lo avisó al gobierno de España. Y claro que el gobierno de España no hizo absolutamente nada. O sea, si había rumores entre mafias, estas famosas mafias, organizaciones criminales que nadie conoce, que se sabe que existen, pero ¿quiénes son? ¿Cuál es la cara de las mafias? ¿Quién organiza esas mafias? ¿Qué nombre tienen? En todo caso, esas mafias no se benefician de un aluvión de 50.000 tíos. El negocio no está en eso. El negocio está en pasarlos poco a poco, que es donde les cobran. Y lo sorprendente de todo eso, además de la inutilidad de Interior y Defensa del gobierno de España, es que la reacción ha sido, por supuesto, exculpar absolutamente a los agresores. Eso también pasó con el golpe en Cataluña. Oiga, ellos dieron un golpe y bueno, se les ha exculpado, se les ha amnistiado. Bueno, es culpar a los agresores y enfadarse con los socios europeos. Hay que preguntarse qué información tiene Marruecos de Pedro Sánchez para enviar un ejército, ¿no? Un ejército de mete y saca. Para que España entregue el Sáhara a cambio de nada. Porque ese Sáhara entregado a cambio de, nos olvidamos de Ceuta y Melilla, bueno, vale la pena al menos pensárselo. Pero oiga, la responsabilidad de mantener inviolables las fronteras de España es del gobierno de España. Y no hizo nada. Y llevaban avisando los guardias civiles de la zona. Oiga, llevaban avisando mucho tiempo. Cuidado que se repita lo del año 21, que fueron 10.000 nada más. Y la gente de Ceuta, asustada, metida en sus casas y sin poder salir. Y aquí nadie protesta, pues que estamos todos tomando el aperitivo. O sea, en 10 horas Pedro Sánchez no hizo nada ante el asalto de 60.000 personas. Oiga, la emergencia nacional, estado de sitio, sacar al ejército. No hizo nada. Compareció y luego se marchó de vacaciones con un mensaje cretino de una lista de Spotify que es la que él va a escuchar durante este verano. Y a nosotros, ¿qué nos importa lo que va a escuchar este golfo en su tiempo en la maleta? Lo que nos importa es que cumpla con su deber de defender las fronteras españolas en un ensayo al golpe definitivo sobre Ceuta y Melilla. Tú sigue con el efecto llamada y verás lo que nos vamos a encontrar. Ahora Silvia de Tiana nos cuenta más cosas del día de hoy. Silvia, buenos días.
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2: ¿Qué tal, Carlos? Buenos días a todos. Los incendios activos de Castilla y León evolucionan favorablemente y se mantiene un gran despliegue de medios para consolidar los perímetros. Los fuegos de Fermosele en Zamora y de Beguellina en León permanecen en nivel 1. El de Burgondo mantiene el nivel 2 tras algunas pequeñas reactivaciones. Y además, dos españoles han sido identificados entre los fallecidos tras el accidente de avioneta en Perú, donde perdieron la vida 13 personas. Se trata de un matrimonio de Valladolid, ambos de 52 años. En el partidazo de COPE, incertidumbre.
3: Sí, incertidumbre en el futuro de Vinicius Junior. Hoy se incorpora al equipo a la espera de resolver su futuro. El Real Madrid se ha puesto firme con el astro brasileño o acepta la oferta de renovación que tiene sobre la mesa o el club estudiará una venta este mismo verano. Se habla de que el Arsenal está muy interesado en Vinicius y podría ofrecer cerca de 150 millones por hacerse con sus servicios. También hay incertidumbre con el fichaje de Jan Diomandé. El Real Madrid lo tiene cerrado, pero aún no se ha hecho oficial por un problema en la comisión del traspaso. Los antiguos agentes del futbolista costa marfileño han denunciado a sus agentes actuales. Hasta que no se resuelva esta cuestión económica, no se cerrará al 100% el fichaje de Diomandé. Y el Barça tenía programado un amistoso más en Inglaterra, pero finalmente no se va a jugar. ¿Contra quién era, Víctor Navarro?
4: Sin amistoso contra el Preston, el conjunto de la segunda división inglesa, anulado por la falta de efectivos del primer equipo del equipo local. El Barça se entrena esta mañana en las instalaciones de la selección inglesa. Después Hansi Flick atenderá a los medios y por la tarde volarán ya a la ciudad condal después de una semana de pretemporada y de concentración. Lo siguiente será el sábado, un triangular. Dos equipos se enfrentarán al FC Barcelona el mismo sábado en Udine y ya después, el sábado 15 de agosto, el amistoso en Tánger.
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0: A esta hora, Ceuta, la normalidad sigue sin restablecerse del todo. Israel Remuñán ha estado en el CETI, el centro donde se refugian decenas de migrantes. ¿Qué tal, Israel? ¿La situación es límite? Buenos días.
10: Buenos días, Carlos. Bueno, es que aquí lo que no hay es una normalidad, ¿no? Como dicen algunos, aquí donde empieza a amanecer, continúan miles de migrantes, no se sabe el número, algunos deambulan por las calles, Carlos, se les reconoce porque llevan un puesto el bañador, el neopreno, las chanclas con las que entraron por el Tarajal. Muchos están heridos y te piden algo de comida porque desde que entraron en España no se han llevado nada a la boca. La mayoría, como dices, acampa en los alrededores del Centro de Estancia Temporal de Inmigrantes, de ese CETI que está colapsado. Ellos duermen en las cunetas, duermen también en las playas y están dispuestos a pelearse por un poco de pan o de agua. Buena parte de los que hay allí son subsaharianos que esperaban su oportunidad en Marruecos desde hace tiempo y ahora no pueden ser devueltos a un país que no es el suyo. Hay sudaneses, senegaleses, argelinos o egipcios, como Ahmed.
11: No quiero ir a Egipto, España.
10: ¿Eres de Egipto?
11: Egipto.
10: ¿Cuándo has llegado? La noche del viernes. ¿Cómo te llamas?
11: Ahmed Mohamed Abdelaziz.
10: Y estabas en Marruecos esperando.
11: Magreb, 0.
10: Hace un gesto hacia abajo con el pulgar de que Marruecos no le gusta, ¿no? Mientras en el Tarajal, en la frontera, se ha instalado esa boya de 500 metros de largo para hacer más complicado cruzar, pero hay migrantes que siguen entrando pegados a las rocas. A pocos metros, buzos del GEAS siguen buscando cadáveres. Ayer por la noche encontraron el último. Ni siquiera se sabe cuántos siguen bajo esas aguas del Mediterráneo. Ceuta no ha vuelto aún a la normalidad. La mitad de los comercios siguen cerrados. Los vecinos tienen miedo y coger un taxi, por ejemplo, es una misión casi imposible, Carlos.
0: Gracias, Israel. Vamos al otro lado, a Castillejos, en el territorio marroquí, donde no dejan de llegar de vuelta personas que cruzaron la semana pasada a Ceuta. Vamos a ver cuál es la situación por allá, corresponsal Bea Mesa. Buenos días.
5: Hola, ¿qué tal? Buenos días. Pues sí, durante toda la madrugada han seguido llegando autobuses habilitados por las autoridades marroquíes, esperando a las puertas del paso de Tarajal la llegada de esos más jóvenes que regresan de Ceuta. Y esos autobuses salen directamente desde la frontera, con lo cual Castillejos también está recobrando su normalidad. Las familias aquí, Carlos, siguen a la desesperada también buscando a sus hijos desaparecidos. Como sabéis, muchos jóvenes se marcharon sin avisar. Hemos visto y hemos encontrado, hemos hablado con estudiantes, desempleados, diplomados o personas con familiares en Europa que creyeron que podían llegar a la península desde Ceuta. Como venimos contando, 88 cadáveres, pero nunca en la historia de la migración entre España y Marruecos habían hallado tantos cadáveres en las fronteras, y este dato es importante.
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0: Son las 7:20, las 6:20 en Canarias. Es momento de saber qué está ocurriendo cerca de usted. 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
16: Un perímetro de 89 kilómetros y un total de 9.568 hectáreas calcinadas. Es lo que ha quemado el fuego de la Sierra de Espadán, que ha llegado ya, pues como te digo, a quemar el 12% del parque natural. 10 días de fuego, 40 situación, más de una semana después. Bueno, pues se estabilizó el pasado viernes y están prestando especial atención a las zonas de Tales y de Eslida. Allí no se baja la guardia porque en las últimas horas además se han podido ver algunos rebrotes en forma de columna de humo que han sido controlados por los medios de extinción. Allí trabajan los bomberos en refrescar la zona forestal con un dispositivo compuesto por varias unidades de bomberos forestales, autobombas, efectivos del Consorcio Provincial de Bomberos de Castellón. Las autoridades insisten en la necesidad de evitar cualquier tipo de circulación por la red de carreteras y por las vías forestales de esta zona afectada, que no sean estrictamente necesarias para facilitar las labores de extinción. Además, se insiste en que hay que evitar especialmente las actividades recreativas y de ocio, también el uso recreativo de cualquier bicicleta en los espacios afectados por el incendio. Te recuerdo que el fuego provocó el desalojo de 18 municipios, pedanías y urbanizaciones, aunque los últimos vecinos desalojados, los de Artana y de Eslida, pudieron volver a sus domicilios el pasado viernes por la tarde. Desde entonces, los afectados trabajan en la limpieza de sus parcelas y de sus terrazas cubiertas de ceniza, especialmente en aquellas zonas más próximas a las llamas. En muchos casos se han quedado a las puertas de los núcleos urbanos. En otros han llegado a afectar a los jardines de casas, en urbanizaciones y en núcleos diseminados. Y en estos casos, ¿cómo superamos que nuestro entorno ya no es el mismo de antes? No es fácil porque hasta los olores pueden traer recuerdos. Raúl Martínez es director del Máster de Psicología Jurídica y Forense de la Universidad Europea de Valencia.
17: Muchas personas que han estado directamente relacionadas o indirectamente, pero que han vivido toda esta situación, pues todos los estímulos, ¿no?, que se parecen o que tienen algo que ver, por ejemplo, el olor a quemado, que pues a lo mejor uno Sobre todo aquí en Valencia, que asociamos desde pues la paella del domingo, ¿no?, de la leña quemada, cualquier olor lo van a asociar y le van a traer recuerdos.
16: Y eso provoca que se esté en un nivel de alerta permanente y eso deriva en ansiedad.
17: Esa pequeña activación lo pone en una situación de alerta y esa situación de alerta lo lleva a estar más pendiente del ruido, de este ruido, de será o no será, y ya es un nivel de ansiedad que empieza a subir poco a poco.
16: Lo mejor, hablarlo.
17: La mejor forma de enfrentar esto es hablarlo. Sí, hablar con personas que lo han vivido igual que nosotros o no necesariamente. Porque muchas veces como uno se siente mal cuando habla, lo que hace es evitar hablar del tema. Y es al revés.
16: Por cierto, que además este fin de semana se han extinguido fuegos en Morella, en Quesa y en Requena. 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
16: Hoy amanecemos con nubes, pero luego despejará, saldrá el sol. Las temperaturas empiezan a bajar ligeramente y se empiezan a aparecer ya a valores parecidos a los que se espera del mes de julio, pero no de este mes de julio, de este 2026, porque ha sido el mes más cálido de la Comunidad Valenciana desde que hay registros. En algunas localidades han superado los 40 grados. En concreto ha habido, por contarte detalles, 17 días en los que algún municipio valenciano ha superado los 40 grados. Villena, 45, Pontllarga, 45, Ontinyent y Llocnou d'en Fenollet, 44. A ellos les sigue, por ejemplo, Jalance con 42, Orihuela, 42, Villena también, 42, Requena y Sumacárcer con 41 grados. Ahora mismo sí que están bajas las temperaturas, pero siguen siendo de un mes de julio habitual. Castellón, 26, Alicante, 26, Valencia, 27 grados. El tráfico a esta hora nos deja circulación fluida en las carreteras de la Comunidad Valenciana. La situación, de hecho, de las carreteras ha sido tranquila en ese primer domingo de agosto, con pocas retenciones. Un terremoto de 3,9 grados en la escala Richter, a 5 kilómetros de profundidad, con epicentro en la localidad murciana de Librilla, se sintió también en Alicante. En esta provincia la intensidad ha sido de 2, aunque emergencias de la Generalitat no ha recibido ninguna llamada al 112. Sin embargo, numerosos ciudadanos particulares sí que se daban cuenta por redes sociales de que percibieron ese temblor en la Vega Baja, especialmente en domicilios que estaban situados a la altura de Orihuela, Dolores, Benferri, Jacarilla, Bigastro o Redobán. Y de los sucesos tenemos que lamentar que el joven de 21 años, que el pasado jueves sufrió la cogida de una vaca en las fiestas taurinas de Tig, ha fallecido. Llevaba varios días en la UCI del Hospital General de Castellón. Hospitales valencianos que registran cada verano algún caso de tetraplegia asociada a zambullidas de cabeza mal ejecutadas. Es un patrón que se repite en periodos de ocio estival y que en los casos más graves pueden causar incluso la muerte. La cifra de lesiones medulares por este tipo de zambullidas se ha reducido gracias a la prevención, con una media de 1 o 2 casos. No obstante, los doctores advierten de que este tipo de accidentes puede provocar discapacidades permanentes e insisten en la necesidad de mantener las medidas preventivas. El doctor Adrián Zafra habla de los riesgos de esos golpes cuando los lanzamos al mar, especialmente en el cuello y en la columna. Pero da igual que sea en el mar o en la piscina.
13: Lo más delicado o peligroso, digamos, es cuando nos tiramos de cabeza y no controlamos mucho lo que es la profundidad y tenemos impactos o golpes en la cabeza, porque la zona del cuello pues es una zona muy delicada, de cual pasa la médula, y cuando tenemos estos tipos de impactos, la musculatura para proteger se tiene que contraer muy fuerte, por lo tanto luego nos quedamos con unos síntomas graves, digamos, tanto el dolor de cuello, limitación en la movilidad, incluso ya unos síntomas un poquito peores como pueden ser mareos.
16: En unos segundos alcanzamos las 7 y 28 minutos de la mañana. 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
3: 7:30 de la mañana, 6:30 en Canarias. ¿Qué tal están? Es lunes. Es 3 de agosto del 2025. Ahora conviene tomar café, hablar de la repercusión de la invasión en Ceuta en los últimos días, de la situación en este momento de la ciudad autónoma, saber qué dicen los medios y qué piensan Antonio Naranjo, Ignacio Camacho y Alejandro Requeijo. Eso va a ser ahora mismo.
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3: ¿Qué tal, chicos? Buenos días.
7: Buenos días.
8: ¿Qué tal? Buenos días.
9: Hola, muy buenos días.
3: Ninguno de vosotros, tampoco me temo, ha pedido permiso a Óscar Puente para poder trabajar hoy, ¿no?
8: A mí es que se me han acabado las vacaciones, así que a mí que me registren.
9: Yo estoy en ellas, o sea que fíjate, aquí volvemos.
10: Suena cachondeo, pero que un presidente del gobierno esté de vacaciones, fin.
3: Bueno, vamos a ver, lo de Óscar Puente, saben ustedes, es que como Ana Rosa ha ido a Ceuta, pues cumpliendo con su misión de informar de una cosa que es bastante importante, parece que el gobierno no le ha dado ninguna, pero la invasión de un territorio por 60.000 criaturas, pues ha dicho que es que eso es hacer el buitre. Bueno, pues sí, sí. Al menos que nosotros podamos ser halcones, ¿no? Pues ya que vuela más alto. Reque, los medios recogen de este lunes del 2026-95 la primera versión oficial de Marruecos sobre la crisis migratoria.
8: Es un comunicado del Ministerio del Interior marroquí, Carlos, lo han difundido medios locales, como Asabah. Admite Rabat que la entrada masiva no fue espontánea, pero se sacude cualquier responsabilidad. Echa la culpa a la difusión de información engañosa en las redes, la actividad de las mafias y a una errónea interpretación de esa sentencia del Tribunal Supremo, bueno, pues que decía que todos aquellos que llegan a nado no podían ser rechazados en frontera. Añade que hicieron un seguimiento temprano de la situación y que reforzaron la vigilancia. Cifran, por cierto, las llegadas solo en 40.000. El País publica hoy una información con la versión del CNI de lo que pasó. Los servicios de inteligencia españoles creen que Marruecos no lo planeó, pero que no solo no lo impidió, sino que les facilitaron el paso y que han sacado provecho de la repercusión internacional. El Mundo dice que hay lío entre Interior y Defensa. Claro, el Departamento de Marlaska ha dicho varias veces que el CNI no detectó nada. Y fuentes de Defensa le dicen a este periódico que el control de fronteras es de Interior. No es el primer choque entre estos dos ministerios cuando hay crisis. Todo esto mientras el gobierno exime de culpa a Marruecos. Discrepa el presidente de Ceuta, Vivas. Le ha dicho al País que Marruecos no es un socio fiable. Se suma así Vivas a otras voces críticas que en las últimas horas también ponen el foco en Rabat, como por ejemplo Santiago Abascal o Isabel Díaz Ayuso.
3: Eso es magnífico. Te invaden desde Marruecos y con el que te enfadas es con Italia y con Finlandia. Bueno, es así la diplomacia de Napoleón Chu y del creador de listas de canciones en Lanzarote. A ver, bueno, te escucho, Ignacio.
9: Bueno, esto de la lista de canciones parece una anécdota, pero realmente es estupefaciente. Sí, es una falta de empatía brutal. El mismo día que había 60.000 personas de Ceuta arrasando un poco la ciudad y con en una crisis de Estado, en una verdadera crisis de Estado, el presidente del gobierno lanzaba un vídeo en TikTok recomendando canciones para el verano. Esta es la empatía de Sánchez. Pero bueno, anécdota hasta cierto punto. El problema es que el gobierno no sabe cómo encajar, el gobierno del Estado no sabe cómo encajar esta crisis de Estado. Es decir, no la quiere considerar como una crisis de Estado. Y sigue todavía tratando de quitarle importancia. O sea, la mayor crisis de Estado en España probablemente desde el procés. Y ahí lo tienes. Sí, en Lanzarote, tomando el sol, y los ministros, el Marlaska saliendo a decir lo que puede, que es excusa de mal pagador, y la ministra de Defensa en silencio. Cuando uno le echa la culpa al CNI, que no lo advirtió, otros no sé qué. En cambio, usted, que se han comido ustedes una invasión, un asalto. No voy a decir orquestado, pero de luego consentido por Marruecos, claramente en una maniobra de tanteo y de desestabilización de un gobierno que sabe débil, que Marruecos sabe débil y sabe explotar muy bien.
3: Y que está paralizado ante el chantajista.
9: Y que está paralizado ante el chantajista, que no es capaz de...
3: Totalmente.
9: Que no ha sido capaz de decir una mala palabra a Marruecos. Vale, se puede entender la prudencia inicial, porque necesitabas que Marruecos abriera otra vez la frontera y los metiera para adentro. Pero, hombre... que la gente no siquiera ser empático con lo que está viendo la gente, esto no tiene perdón de Dios.
3: Yo no sé, esto de que Sánchez parece el portavoz de Mohamed VI, parece su empleado. Desde luego es su rehén, eso sí que está claro que es su rehén. Está claro. ¿Por qué crees, Antonio, que es su rehén?
10: Bueno, no hay que ser tajante en esto, pero cuando un presidente pasa en un año de recibir clandestinamente al enemigo público número uno de Marruecos, que era Brahim Ghali, el líder del Frente Polisario, para tratarlo a escondidas en un hospital de La Rioja, a ceder la posición española en el Sáhara, mantenida durante medio siglo, y entre medias lo único que ha pasado es que le han espiado el teléfono móvil personal al presidente del gobierno, pensar que tienen materia con la que presionarle, chantajearle o extorsionarle es legítimo, especialmente cuando la explicación alternativa ha brillado por su ausencia y el gobierno ha hecho lo imposible para que la instrucción judicial del caso fracase. Entonces es legítimo preguntarse si el rey de Marruecos chantajea a Sánchez porque sabe cosas que le ponen en una situación delicada, pero no se puede ser tajante al respecto ni conspiranoico. Lo que sí que se puede decir es que a cambio de esa cesión España no ha conseguido nada. Las fronteras comerciales con Ceuta y Melilla siguen mal, la presión migratoria pues ya lo hemos visto, el narcotráfico no ha dejado de subir y el desprecio a la posición internacional de España en buena parte del eje atlántico se ha incrementado por la complicidad de Marruecos con Estados Unidos e Israel, que también tiene algo de vergonzoso, ¿eh? Porque, hombre, habrá que decirle a Estados Unidos y a Israel que a ver si por darle una patada en el culo a Pedro Sánchez se la van a dar a todos los españoles, alimentando las evidentes ansias expansionistas sobre Ceuta, Melilla y ya veremos si Canarias, de un rey que se siente fuerte frente a un gobierno débil apoyado en unos aliados muy poderosos, ¿no? Pero ante todo ese panorama, claro, lo que hay que ver es que fracasan de golpe y de manera estrepitosa todas las áreas de la acción de gobierno de Sánchez. Es decir, fracasa la internacional. Ahora vemos el precio de estar posicionado contra Estados Unidos y también en realidad contra buena parte de Europa. Ahora vemos el precio de sus políticas migratorias y ahora vemos el precio de su humillante posición ante el propio gobierno de Marruecos, al que le ha dedicado más tiempo Sánchez a defenderlo que incluso a sugerir cancioncitas musicales para el verano, en un acto propio de un psicópata sin empatía que es capaz de irse de vacaciones con una procesada cerrando el espacio marítimo que no fue capaz de cerrar para que no hubiese una invasión de caraduras que se han reído de los ceutíes en su cara, como hemos podido ver todos en imágenes grotescas, y que de repente los que lo quisieron presentar como una crisis humanitaria hombre, habrán visto, que no sé cuántos habrán vuelto, pero que no se han vuelto nadando, ¿no? O sea, que les habían traído hasta la frontera, la han cruzado andando, con la Guardia Civil haciendo de socorrista, y ahora han vuelto cuando el rey Hassan Mohammed ha dado la orden, pues con la misma disciplina, que dejándose ahí unos cuantos, entre los cuales no sé si habrá yihadistas, tal y como informa hoy el Confidencial, ¿no?
3: Bueno, los medios también se hacen eco de la repercusión internacional de la crisis.
8: Mañana es la reunión telemática de ministros del Interior de la Unión. El plan de Italia de reforzar las fronteras ya ha contado con el respaldo, entre otros, de la primera ministra danesa, Frederiksen, que es socialista. El Corriere della Sera avanza que Meloni pretende insistir en su idea de crear centros de retorno para inmigrantes en terceros países. Otras crónicas destacan el malestar de gobiernos europeos, lo apuntaba ahora Antonio, con las políticas migratorias de Sánchez, vaya que estaban esperando. El New York Times lleva hoy en su portada digital hasta 3 informaciones sobre Ceuta. Compara la postura que tuvo Europa cuando hace 11 años acogió a millones de migrantes de Oriente Medio. Dice que ahora el auge de la extrema derecha ha impuesto un rechazo general a esos flujos migratorios. Y mirad esto que cuenta nuestro compañero David Alandete en ABC, también en COPE. Informa de que el Partido Republicano de Estados Unidos, el de Trump, sacó adelante en abril un informe que calificaba a Ceuta y Melilla como ciudades administradas por España, pero en territorio marroquí. Claro, concluye el texto de David que esto es un apoyo claro a las aspiraciones de anexión de Marruecos.
3: Hombre, Marruecos ha dedicado buena parte de su tiempo a establecer, urdir una muy buena relación con Estados Unidos y con Israel. Fundamentalmente, lo primero, haciendo que lo segundo sea posible. Si lo segundo es posible, complaces mucho a los primeros. Y eso les lleva, claro, a todo este tipo, entre eso y el quererse hacer el anti-Trump mundial, bueno, pues los intereses de España quedan perjudicados por las posiciones políticas de este muchacho que escucha música en la maleta. En fin, la crisis de Ceuta, claro que es una consecuencia del aislamiento internacional del gobierno de Sánchez, de Abernathy.
9: Sí, evidentemente. Es decir, cuando tú haces de la política internacional una herramienta de política interior para ganarte simpatizantes españoles, pues te ocurren estas cosas, que pierdes el sentido de la oposición y te la cogen otros. Y Marruecos lleva mucho tiempo trabajando, en concreto desde el primer mandato de Trump, trabajando el apoyo de Estados Unidos para convertirse, como de hecho ha ocurrido, en el aliado fiable de Estados Unidos en el arco mediterráneo, en el arco del norte de África y del Mediterráneo y del sur de Europa. Entonces, este es el fondo de la cuestión. Marruecos lleva mucho tiempo convenciendo al Departamento de Estado de que Ceuta y Melilla son suyas. Y eso tarde o temprano se va a plantear y probablemente no va a ocurrir en el gobierno de Sánchez. Es otra de las herencias que va a dejar Sánchez a los que vengan detrás. A los que vengan, no solo al que venga, porque esto es un asunto de más largo plazo. Evidentemente la invasión ha sido jaleada, en las redes sociales y en los medios afines por Israel, por Estados Unidos, ojo, y por todo ese ciberespacio que controla Putin. Claro, cuando le tocan los cataplines a ciertas potencias, pues te la pueden devolver. Yo no digo que esto esté organizado ni coordinado y tal, probablemente no. Pero desde luego en las redes sí era, y esto no lo digo yo, o sea, esto está monitorizado por expertos en ciberconversación pública, estaba así, y el Departamento de Estado dio un comunicado que en la práctica era un apoyo a Marruecos, porque le echaba la culpa al gobierno de Sánchez. El gobierno de Sánchez tiene la culpa en la reacción, pero no tiene la culpa en no haberlo visto venir, pero no es el responsable del ataque, vamos a decirlo claro. No es el responsable del ataque. Bueno. Sí, vamos a ver, Antonio. El responsable del ataque, si hay uno, es Marruecos. O sea, el gobierno peca de no verlo venir, de esto que estamos hablando, de haber destruido la relación transatlántica, de todo esto, pero no ha provocado
10: tú apruebas
9: la avalancha.
10: Normas migratorias en las que provocas efecto llamada brutal.
9: Eso son responsabilidades remotas, ¿vale?
3: Cuando tú no tomas medidas que podías tomar al día siguiente de una sentencia del Supremo, una lectura que hace el Supremo de la ley de extranjería, y durante un mes ni siquiera...
9: Es bastante garantista, demasiado garantista a mi juicio.
3: Sí, pero bueno, la misma sentencia dice esto que estoy sentenciando, es decir, la imposibilidad de
9: devolver el caliente,
3: se arregla de esta manera. Bueno, pues no la han arreglado.
9: Se durmieron, porque no están en lo que están.
10: Era un flotador lo que había que poner un poco así largo. Pero vamos, a ver, dos cosas. Lo primero, una vergüenza lo de Estados Unidos y lo de Israel con respecto a aprovechar la crisis con Marruecos para defender los postulados infames de Mohamed VI al respecto de sus ansias conquistadoras, ¿no? Sustentadas en una mentira histórica y ya está bien. Pero es mucho más sorprendente que el mejor aliado del propio Mohamed sea el presidente del gobierno de España. Es decir, que es que no tiene ni la más mínima autoridad para denunciar a nadie, porque él ha sido el primero en perdonar a Marruecos y en avalar durante todo este tiempo esas ansias expansionistas de dos maneras. La primera, regalándoles el liderazgo en el Sáhara, que a lo mejor podía llegar a tener sentido, pero es que el procedimiento seguido resulta de lo más sospechoso, ¿no? Sin contar con el Parlamento, con una supuesta cartita, sin despachar con el rey. Y luego dos, bien
9: reciente.
10: Que es,
9: Antonio, la renuncia a la única herramienta de presión, de contrapresión,
10: claro,
9: que tiene España.
10: Pero además gratis. Si dijéramos que es que al día siguiente lo que se renuncia es desde Marruecos a Ceuta y Melilla, pero fue todo lo contrario. Claro. Se incrementó esa presión sobre Ceuta y Melilla. Y luego el segundo mensaje que lanza Sánchez es intentando convertir en una fiesta otra humillación, como ha sido la bien reciente destrucción de la verja en Gibraltar y la consolidación en el peor momento para el Reino Unido en Europa de sus aspiraciones territoriales dentro de España con ese peñón que además es un paraíso fiscal. Entonces, si a eso le sumas que a Pedro Sánchez aparece más cerca de China que de Washington, más cerca de Hamas que de Bruselas, pues ¿qué va a ocurrir? Que Mohamed VI se sube a la parra y que los ceutíes y los melillenses lo van a pasar muy mal, sin ninguna reacción del todo sólida por parte de nadie. Porque fíjate que es que hasta en una cosa que ha pasado desapercibida o que no se le ha dado importancia, todos mirando para el otro lado, que es que se han muerto 100 personas. O sea, ¿se imagina alguien que hubiera pasado? Bueno, ya se murieron también en 2021 en el asalto a la verja, que se han muerto 100 personas. Es decir, hay una avalancha, una invasión advertida por la seguridad nacional ante la que no hacen nada. Como dice Herrera, con el antídoto puesto en la propia sentencia para que instalasen un simple flotador que permitiera la devolución en caliente, que de todas maneras hubiera sido inviable con esa masa. Un rey que se está aprovechando y trasladando hasta la frontera a miles de personas, pero luego dice que no, que él no ha hecho nada. Y además, si mueren un montón de personas, dejan Ceuta invadida, los comercios cerrados, la gente encerrada en su casa. Y lo único que pasa en este país es que Pedro Sánchez se va de vacaciones, se pone un bañadorcito, ya lo hemos visto bañándose en la maleta con su mujer, y aquí paz y después gloria, y Óscar Puente insultando a todo aquel que se atreve a preguntarse si la soberanía nacional y las fronteras están en riesgo, que es algo muy delicado como para que nos lo tomemos a cachondeo.
9: Es que al gobierno le parece esto un incidente menor, se lo está tratando como un incidente menor.
3: Sí, quitarle importancia, es decir, no reñir con Marruecos. No queremos reñir, vamos a reñir con Meloni y
10: exacto.
3: Con Meloni, con los 22.
9: Claro, 22 países,
3: nada menos. Bueno,
10: solo falta Sánchez anunciar que cedemos la final del Mundial.
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3: Bueno, con la 11, Andrés, ¿qué pasa? ¿Qué sabemos? ¿Qué hay del mundo del deporte?
11: Bueno, Carlos, buenos días. Yo te quiero plantearte una cosa. Hoy vuelve Vinicius Junior a los entrenamientos, al Real Madrid, y quiero preguntaros, ¿qué creéis que va a pasar con Vinicius? ¿Va a renovar con el Real Madrid? ¿Se va a ir traspasado este verano? ¿O se va a ir gratis el año que viene? ¿Qué va a pasar?
3: Pues lo que quiera Mourinho. Si no le gusta a Mourinho, Vinicius se va a otro lado. Vamos, me da a mí la sensación. Lo que pasa es que yo no sé si le gusta o no le gusta a Mourinho.
11: Mourinho parece que está feliz con él. Está contento.
10: Se queda.
3: Pues se quedará. Bueno.
10: Hombre, vamos.
3: Si se va, tampoco, yo creo. Si se va, un lacito
9: Yo no llevo donde quiera irse.
8: Bueno, a mí me tiene sin dormir el tema, desde luego, por favor, es un tema que me preocupa mucho. Pero sí que es verdad que si se va al Arsenal, como se está diciendo, el Arsenal ya entiendo que no tendría dinero para cometer otra operación importante como, por ejemplo, la de Julián Álvarez. Eso sí que me afecta más.
9: Se preocupa más.
10: Pero si se quiere
3: la
10: ir,
3: Premier está gastando una pasta gansa, ¿eh?
9: Es que hay cosas que no entiendo, y es que Madrid esté negociando con un jugador de la misma agencia que Vinicius, que es Diomande, sin cerrar el tema de Vinicius. Esto no me cuadra, algo pasa ahí.
10: Creo que Vinicius, con el que le den un curso de esto de conducta personal, está arreglado. Es un jugadorazo, hombre.
3: Bueno, Andrés, como verás, nos hemos zampado tu espacio, pero es que aquí, entre los que son del Madrid y los que no lo son...
10: No lo sois.
3: Bueno, yo estoy por encima
8: de... Es una manera bastante amable de decirlo.
3: Ahora, la información local.
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3: Son las 7:50, las 6:50 en Canarias. Momento de acercarnos a la información de su COPE más próxima.
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18: Los 400 vecinos de Porsa Playa salieron este fin de semana a la calle para decir basta. Aseguran que no fue una protesta improvisada ni una queja puntual, que fue la respuesta de una comunidad cansada de sufrir durante años los cierres de la Playa Norte por contaminación, también problemas con la piscina municipal, falta de limpieza y mantenimiento, deterioro de mobiliario urbano y la desatención de espacios públicos. Muchas incidencias continúan pendientes o en proceso desde hace meses e incluso años. Piden servicios públicos dignos, transparencia, inversión y soluciones definitivas. Más movilizaciones en Zarra contra el macrovertedero que está previsto que se instale allí. Los 6 municipios del Valle de Ayora Cofrentes piden que se deniegue la autorización ambiental integrada al proyecto impulsado por la empresa Treco Sociedad Limitada. Para los habitantes del valle no es un complejo medioambiental, es un macrovertedero con sus cerca de 12 millones de metros cúbicos de capacidad de vaso de vertido que dobla la capacidad del vertedero de Dos Aguas. Es el mayor de la Comunidad Valenciana. Este sería el doble. Este proyecto se encuentra actualmente en la fase de seguir recabando informes dentro del proceso de tramitación de la autorización ambiental integrada por parte de la Dirección General de Calidad y Educación Ambiental de la Generalitat. Los vecinos aseguran que esto tendría graves consecuencias ambientales, sociales y territoriales, así como en las notables deficiencias procedimentales que se han observado en la tramitación de este proyecto. La plataforma, junto a las entidades ya personadas, esperan que la Generalitat estudie y valore las alegaciones presentadas con el resultado de que se proceda ya al archivo definitivo de ese proyecto.
19: Estamos en contra del vertedero, no queremos que contaminen nuestras aguas ni nuestro aire. Queremos tener el pueblo limpio, no que nos lo ensucien.
20: Que todos aunar esfuerzos para que esto no se lleve a cabo de ninguna manera. El tema de los acuíferos, fatal. Y ya solo de imaginarnos la entrada y el pueblo lleno de camiones a diario y malos olores y consecuencias negativas de todo tipo.
18: Pues a los vecinos se han sumado caras conocidas del mundo de la televisión para decir no a este macrovertedero. Uno de ellos, el actor Pablo Chapella.
21: Hola, soy Pablo Chapella y hoy vengo aquí a quejarme, básicamente. Vengo muy chinao. Vengo a contaros lo que está ocurriendo en el Valle de Ayora. Leís esta camiseta, ¿no? Pues contra esto me estoy quejando. Quieren poner un macrovertedero en el paraje de Las Ollas, que no sé quién tuvo la gran idea de ver ese sitio y ver que ponía paraje y dijeron, hombre, ¿un paraje? Pues nada, ahí hay que ponerlo. Este macrovertedero va a estar encima de unos acuíferos. Los acuíferos son aguas subterráneas dulces del que la gente se suministra para beber y para regar sus tierras. Está rodeado de monte público.
18: Muy buenos días, saludos de Isabel Moreno. 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
18: Hoy tenemos cielo con nubes, pero tendremos luego ya apertura de claros al final del día. Las temperaturas mínimas sin cambios, las máximas van a bajar en el extremo interior, apenas van a cambiar en el resto. Viento flojo variable. Tenemos ahora mismo en el centro de Valencia 25 grados.
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18: A estas horas un accidente complica la circulación en la A7 a la altura de Torrent en dirección hacia Alicante. Está cortado el carril derecho. Los pacientes con máxima prioridad de intervención quirúrgica en la Comunidad Valenciana son intervenidos antes de los 30 días del plazo recomendado en los 27 hospitales de la República dependientes de la Consellería de Sanidad. Unas estadísticas que coinciden con el Real Decreto 605/2003, que precisamente regula el tratamiento homogéneo de las listas de espera en el Sistema Nacional de Salud, que establece el plazo de un mes para las patologías con prioridad 1. De hecho, el jefe del Ejecutivo valenciano, Juanfran Pérez Llorca, recuerda que a 30 de junio de 2023, en tan solo 4 de los 27 hospitales públicos se realizaban las intervenciones quirúrgicas de prioridad 1 por debajo del plazo estándar marcado. Y los hospitales valencianos, ya te hemos contado que registran cada verano algún caso de tetraplegia que está asociada a zambullidas de cabeza mal ejecutadas. Se repite bastante en periodos de ocio estival y en los casos más graves puede causar incluso la muerte. José Luis Hernández Oliva es del Departamento de Salvamento y Socorrismo de Cruz Roja.
22: Es que al final tenemos que pensar que el mar siempre es un medio hostil, que en un momento dado, por una corriente, de repente, donde ayer estaba saltando y perfectamente mi cuerpo se zambullía a 4 metros, ¿no? Hoy nos ha traído un tronco, nos ha movido una roca, nos ha movido algo que ayer no estaba y hoy está, o que hace media hora no estaba y ahora lo tengo justo debajo. Y claro, cuando saltamos de altura, pues muchas veces no somos capaces de discernir que eso ha cambiado, ¿no? Entonces, hay que llevar, insistir en que hay que llevar muchísimo cuidado, siempre buscar zonas seguras, y este tipo de cosas, de verdad que no merece la foto, el selfie no merece la pena en muchas ocasiones.
18: Pero las lesiones son solo una de las consecuencias. El mar es peligroso y no hay que olvidar que es un medio hostil. Hay que tener en cuenta lo que él llama triángulo de seguridad.
22: Entonces, lo primero, extremar la precaución, quedarnos siempre en unas zonas que sean cómodas. Siempre decimos lo mismo, el triángulo nuestro de seguridad siempre va a ir del pecho hacia abajo. Si nos mantenemos a esa altura de agua, vamos a estar más o menos seguros siempre para poder salir en caso de que nos encontremos mal o que veamos que hay un poquito de corriente. Una vez que el agua supera nuestras axilas, ahí ya nuestro cuerpo se eleva y es muy, muy, muy difícil salir de zonas donde... Si no tenemos esa habilidad, como te decía, no, va a costar mucho salir.
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18: En unos segundos alcanzamos y a las 7 y 59 minutos de la mañana. 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
2: Señoras, señores, me alegro. Buenos días. Son las 8 de la mañana, a las 7 en Canarias, donde hoy va a hacer bastante calor en Gran Canaria y Tenerife, de este lunes 3 de agosto del 2026. A las 7 de la mañana le contaba que he cometido la imprudencia de no pedirle permiso a Óscar Puente, ministro de Fomento, para hacer el programa ante el peligro real de que me llame buitre, como ha llamado a Ana Rosa Quintana por hacer su trabajo, ir a Ceuta a establecer conexiones en su programa de televisión, dejando sus vacaciones. Bueno, uno deja las vacaciones cuando los considere oportuno y cuando cree que una emergencia nacional merece además este tipo de atención. Digo, yo no le he pedido permiso porque ya saben ustedes, es Óscar Puente el que decide cuando uno puede o no puede trabajar, puede o no puede informar de según qué cosas. Pero bueno, es el estólido, este estólido personaje es así. Por cierto, lo de estólido seguramente no lo entenderá, porque los simios hay cosas que no, palabras que, bueno, ya se las explicarán tranquilamente a lo largo de la mañana. Pues, damas y caballeros, las cosas que les decía a las 7 de la mañana es bueno llamarlas por su nombre. No liarnos en buenismos educacionales. Lo que ocurrió en Ceuta en las horas del pasado jueves y viernes fue una invasión. Una invasión de 60.000 personas, una invasión, si quieren ustedes, de Metisaca. Metisaca lagartijero. Entran y luego me los llevo, no a todos, porque todavía quedan una buena cantidad de individuos que entraron de forma ilegal en España, esparcidos por la ciudad de Ceuta, sin sitio para comer, para dormir, para descomer, escondiéndose algunos y todo lo demás. ¿Por qué? Porque algunos pensaban, ciertamente, alguien les dijo, cruzad, que hay una sentencia del Supremo, que ahora hablamos de ella, que os permite hacerlo, y luego allí tendréis la mesa puesta, una paguita y una regularización masiva, con efecto llamada, que ha realizado chapuceramente el gobierno de España. Y además hacedlo porque seguramente el gobierno de España, a pesar de que los servicios de inteligencia le hayan informado de que esto se está organizando,

0: Valencia ha desarticulado además la organización criminal que estaba dedicada al robo mediante el método del butrón. Operaba en la Comunidad Valenciana, en toda la Comunidad Valenciana y también en Cuenca. Un operativo en el que han sido detenidos 4 individuos por su presunta implicación en 11 robos en empresas industriales. Sigue la información en COPE.
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0: Bueno, comenzamos la hora de las 11 de la mañana hablando, ay, cómo nos gusta, ¿no? Como sociedad poner etiquetas a todo. Todo tiene que tener un nombre, ¿verdad? Nuestra invitada de hoy lleva años intentando demostrar que las etiquetas, la verdad, que solo sirven para clasificar la ropa, pero no para definir a una persona. Y es que ella trabaja en una firma de moda, sí, es creadora de contenido también, pero también defiende el derecho de las personas con síndrome de Down a trabajar, a independizarse, a enamorarse, a formar una familia y a tomar decisiones sobre su vida. Porque ella lo conoce muy, pero que muy bien. Caterina Moretti, ¿qué tal? Buenos días.
1: Muy bien, encantada.
0: Muchas gracias por estar con nosotros en Herrera, en COPE. Oye, Caterina, tú dices que hay personas que te ven, te hablan, te escuchan como Caterina, y otras que en realidad lo hacen como a una persona con síndrome de Down. ¿Tú qué diferencia notas según quién te trata?
1: Creo que lo noto cuando te empiezan a infantilizar, cuando te hablan de pequeñito, cuando hay que hablarlo desde mayor.
0: Hablaremos de que la infantilización

0: organización, bueno, pues es uno de los perjuicios que más, prejuicios que más combates sí. en tu activismo, ¿no? De Down, porque bueno, todas las personas con síndrome de Down no son infantiles, crecen y va cambiando esa madurez como la de cualquier otra persona. Pero vamos a contar un poquito, si te parece, tu historia, porque tú cuentas que un día tu madre te encontró llorando en el suelo del baño porque te diste cuenta de que tenías síndrome de Down. ¿Qué ocurrió a partir de aquel momento para que tú te empezaras a mirar de otra forma y comenzaras ese trabajo enorme que has hecho de empoderamiento en la vida?
1: Empezó cuando ella me empezó a empoderar, y después yo me empecé a empoderar, y después yo empecé a empoderar a otras personas a través de mis redes sociales.
0: ¿Cómo empieza ese trabajo de empoderamiento? O sea, ¿cómo uno va adquiriendo ese trabajo para decir, oye, es que yo soy más que una persona con síndrome de Down?
1: Empezó desde muy pequeña en el colegio, cuando ya estaba en el colegio, y fue bastante trabajo, la verdad.
0: ¿Cómo te ha ayudado tu madre en este camino, en eso? Porque dices, primero me ayudó empoderándome ella. ¿Cómo?
1: Porque yo soy la mayor de 3 hermanas. Uh-huh. Y ella no sabía al principio nada del síndrome de Down. Le decía, junto con mi padre, le decían prejuicios o mitos de personas de la calle, que no podía hablar, que no podía escribir, no podía aprender, y que a los 7 años no me iba a acordar de nada. Desde ese entonces escribo, leo, empodero a otras personas.
0: Pues menos mal que no ibas a acordarte de nada, Caterina, porque si llegas a acordarte de algo, porque a mí me han dicho que tienes una memoria prodigiosa.
1: Créeme que sí.
0: Y te acuerdas absolutamente de todo. Caterina, tú dices que, o sea, tú trabajas en una firma de moda, y además dices que bueno, pues que tus compañeros te reconocen, te validan tu trabajo. ¿Qué supone el trabajar para una persona con discapacidad, ¿no? Porque hay mucha gente que considera que bueno, que el trabajo no pasa nada por no trabajar, y cuando es todo lo contrario.
1: Claro, porque el trabajo es un derecho para todos, tengamos o no una discapacidad.
0: Sí, pero bueno, el trabajo puede ser un derecho para todos, pero todavía hay empresas que no contratan a personas Down por cierto temor, ¿no?
1: Claro.
0: ¿Tú qué crees que necesitan entender esas empresas? Porque tú también haces un trabajo de divulgación para empresas,
1: claro,
0: para decir que no pasa absolutamente nada.
1: Claro, porque, a ver, yo además soy embajadora de Fundación ADECO, donde hago charlas para las empresas, para que se abran a la inclusión y para que se abran un poco más del por qué tenemos que incluir y que no se fijen en un porcentaje a personas con discapacidad en el empleo.
0: ¿Qué les da más miedo, Caterina, a esas empresas a la hora de contratar a una persona Down?
1: Yo creo que el miedo que les da es la inseguridad y el no saber cómo tratar a...
0: Pero no hay que tratar a nadie diferente.
1: Exacto. Esa es la cosa, que vivimos en un mundo, en una cultura en el que la gente tiene miedo a lo diferente. Y lo que hay que hacer es no tenerle miedo a ser diferente, porque es maravilloso ser diferente, no es necesario ser igual a los demás.
0: Ya. Comenzábamos al principio de esta entrevista hablando de la frase que a ti te gusta, de lo de las etiquetas, que como además te dedicas a la moda, esto de las etiquetas son para la ropa, pero no para las personas. ¿A ti qué etiqueta te ha hecho más daño?
1: La etiqueta que me ha hecho más daño es cuando nos dicen que somos inválidos, cuando en verdad todos somos válidos. Es una frase que aún me sigue quedando, y aún lo sigo viendo en los baños, por ejemplo, y aún me choca cada vez que veo esa etiqueta en el baño. Uh-huh. Entonces,
0: la de minusválidos.
1: Exacto. Cuando dicen que somos menos válidos, cuando en verdad no es así.
0: ¿En qué situaciones te has podido encontrar? Porque, bueno, hablando de esas etiquetas, de esos prejuicios, uh-huh, lo comentabas, uno de los principales que tiene el Down es ver que tienen las personas hacia las personas que tienen síndrome Down, es verlos como niños, aunque estemos hablando de su etapa adulta. ¿En qué situaciones tú te has sentido que te estaban infantilizando, como si fueras una niña, cuando en realidad eres una persona hecha y derecha?
1: Yo a veces me he sentido así cuando por la calle, por ejemplo, me dicen si es que me perdí o si estoy buscando a alguien. O también hay otra que se llama discriminación positiva, Cuando te regalan cosas y no la tienes que pagar.
0: Cuenta esta situación, porque a ti yo creo que te regalan unas galletas estando con tus hermanas. Cuenta esto para que la gente lo entienda perfectamente con un ejemplo.
1: Un ejemplo básico es cuando una vez me pasó incluso que yo tenía ganas de una galletita y me la querían regalar y yo dije, yo quiero ayudar y yo quiero comprármela. Y me la querían regalar y me la querían regalar hasta que me la regalaron y yo por el otro lado se lo pagué.
0: Claro,
1: porque no puede ser que me regalen cosas y al resto no.
0: Claro, solo a ti y no a tus hermanas, simplemente porque tú tenías síndrome de Down. Otra de las situaciones que tú cuentas que te ocurre a menudo o que te ha pasado es cuando, por ejemplo, vas al médico o vas a hacerte el DNI y hablan a tus padres o a un familiar que te acompaña y no a ti. Porque
1: claro,
0: consideran que no eres capaz de tomar tus propias decisiones. O de no enterarte de lo que te están diciendo.
1: Porque la mayoría se piensa que nosotros ni siquiera sabemos de cómo es nuestro número de tarjeta. O se piensan que no vamos a saber solamente por tener síndrome, solamente por un físico.
0: Vamos a saltar un poquito en el tiempo, Caterina. Al año 2017, tú comienzas a publicar en redes ese año y has construido una comunidad que te adora, ¿eh? Los Catelovers.
1: Sí.
0: Oye, ¿qué querías mostrar a la gente con esta faceta? ¿Que te conocieran más? ¿Que se eliminaran esos prejuicios que pudieran tener? ¿Que se desterraran mitos? ¿Que se perdieran miedos?
1: Yo creo que es todo conjunto, del que se pierdan miedos, de eliminar los prejuicios y mitos y de más educación.
0: Hemos hablado antes y le has comentado que tu madre tenía miedo cuando le dijeron que tú ibas a tener síndrome de Down y esto es común. ¿Por qué crees que todo padre, toda madre que recibe esa noticia se asusta? ¿Qué les dirías?
1: Yo le diría a todas esas madres y padres que crean en su hijo o hija y no en su condición, porque con eso ya ganaron, solamente con tener un hijo.
0: Qué cierto es lo que dices, Caterina.
1: Que tengamos o no una discapacidad. Y no es que mi mamá tuviera miedo, sino que fue más inseguridad que miedo.
0: Como todo el mundo, ¿no? Es que va como condición del ser humano tener miedo y sobre todo miedo a lo que no conoces, ¿no? Pero tú eres el ejemplo más fehaciente de que, mira, de que se puede. Caterina, si tú algún día tuvieras un hijo, tú has dicho que sabrías cuidarlo porque tienes el mejor ejemplo en casa, que es el de tu madre. ¿Por qué crees que cuestionan esas capacidades? Porque la gente le sorprende cuando dices, bueno, ¿por qué no puedo tener un hijo si tengo el ejemplo de mi madre en casa y lo he sabido, o sea, lo sabría hacer?
1: Yo creo que es porque hay que primero tener responsabilidades. Y si uno tiene un hijo, es máxima responsabilidad de cambiar los pañales, de el tema de pagarle el colegio, de pagarle la salud, de pagarle muchas cosas. Ahora, sé que no es solamente pagar, sino que educarlo en casa.
0: ¿A ti te gustaría independizarte algún día?
1: Claro, como cualquier otra persona, estoy en ello.
0: Es que está la vida muy cara, Caterina. Está muy cara lo de irse de alquiler, ¿verdad? O comprar una casa, te lo digo porque este es otro de las cosas que se suelen decir, ¿no? Una persona no puede vivir de manera independiente, una persona Down o una persona con discapacidad, que no hablamos solo en este caso de Down, hay muchas personas con discapacidad intelectual, con discapacidad psíquica, o con ciertas discapacidades físicas que se les dice, bueno, es que no pueden construir un hogar, ¿no? Vivir solos o independizarse. Yo no sé si tú ves ciertas barreras que siguen impidiendo esa autonomía o que esa autonomía sea normal, o tienen que ver más lo mismo, de nuevo, con clichés más que con barreras reales.
1: Yo creo que hay que tener también responsabilidad y hay que tener también ciertos límites. Ahora, sé que también es un derecho para todas las personas tener una vida independiente. Yo tengo 30 años y estoy felizmente viviendo en el mismo techo que mi familia. pero sé que en algún momento mi familia o mis papás no van a estar toda la vida conmigo. Y sé que también quiero también independizarme. Te cuento un poco y les cuento un poco aquí también en la radio que voy a estar, estoy haciendo un curso como de pisos en una fundación que es para, es como taller para la vida independiente y ya bien.
0: ¡Qué bueno! Y en ese taller, Caterina, ¿qué es lo que más te está costando? Lo de, porque hay cosas de casa que cuestan mucho, ¿eh? A mí, por ejemplo, lo de planchar, es que nunca ha habido manera de que lo aprenda, por más que me hayan enseñado.
1: Es que nosotros no planchamos, sino que como hace calor aquí en Barcelona, no es necesario planchar, sino que lo que más cuesta para mí es el tema de la cocina, aunque me sale bien emplatar.
0: Es que la cocina que hay también que valer, ¿eh? Esto es un mundo, vamos.
1: Claro.
0: Que es complicado, complicado.
1: Sí.
0: A ver, que dos cosas me tienes que explicar. La primera, ¿por qué te gusta tanto Lola Indigo?
1: Yo soy chilena, nacida en Chile y estoy aquí en Barcelona casi 6 años, se podría decir, 5 años y medio, y Lola Índigo la vengo siguiendo desde ese entonces y es mi cantante favorita. Ella está en el ranking número 1.
0: ¿Le gustaría alguna vez conocerla en persona?
1: Claro que sí, ¿por qué no? También sé que los sueños también se cumplen y me gustaría mucho poder conocerla en persona, porque incluso he hecho hasta videos. Yo soy muy fan del TikTok, muy activa, y cada vez que sale un temazo de ella hago el trend.
0: Esa es la primera que me tenía que explicar. La segunda, para mí es lo más raro que tiene Caterina, que le gustan los lunes.
1: Me encantan los lunes.
0: Pero ¿cómo te pueden gustar los lunes? Que salvo a Carlos Herrera no conocía más en este mundo.
1: Me gustan los lunes porque me gusta llegar al trabajo y organizarme.
0: Eso está bien, ¿eh? Lo de la actitud positiva para ver la semana, porque todo el mundo lo del lunes, lo del lunes. Sí. ¿Cómo nos cuesta? Oye, Caterina, tú dices que no te imaginas un cielo donde todos seamos iguales, sino que, exacto, te imaginas un cielo diverso en el que se valore a cada persona por quién es. ¿A ti qué te ha enseñado Dios sobre ser diferente?
1: A mí Dios me ha enseñado muchísimas cosas, desde que me empoderé hasta que yo empecé a empoderar. Para mí Dios, yo soy creyente, para que sepan un poco, y para mí Dios es todo. No sé si es una persona o no, no lo tengo bien claro, pero sí tengo en claro que Dios en mí ha hecho muchísimas cosas y le tengo que dar muchas gracias desde que nací.
0: Las gracias se las damos a Dios y te las damos a ti por estar, por comunicar, por contar y por tantas otras cosas. Enhorabuena, Caterina, por todo el camino recorrido y mucha suerte para el futuro. Bueno, también te digo que no la vas a necesitar, porque con esa energía, con esa actitud, con esa forma de ser, contagias a cualquiera.
1: Muchas gracias.
0: Muchas gracias por haber estado en Herrera en COPE. Feliz verano, si no hablamos antes, ¿vale?
1: Igualmente.

ha dicho Caterina que aunque sea lunes hay que ponerle una sonrisa a la vida. Enseguida recorremos algunos bares y restaurantes de España y analizamos con el profesor Trías de Bes por qué algo tan típico de Spanish como era el menú del día está en vías de extinción. Es que cada vez salimos menos a comer de lunes a viernes. ¿Por qué sucede esto? ¿Qué hay detrás de ello? No solo hay factores económicos, ya te lo avanzo. Enseguida estamos de vuelta.

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2: Estamos ante el fin del menú del día. Es el tema que les proponemos a continuación, porque cada día se sirven en España más de 4 millones de menús del día, y aunque pueda parecer una cifra muy alta, queda muy lejos de los millones de menús que se servían allá por los años 90, incluso a principios de la década de los 2000. Claro que entonces no había cifras que lo cuantificasen. Detrás de este fenómeno hay factores económicos, pero también sociales. Por empezar con los económicos, vamos con algún dato, porque en el último año, 7 de cada 10 establecimientos han subido el precio de este formato, siendo Madrid, Bilbao o Barcelona las ciudades donde más se ha notado este incremento. ¿En cuánto se queda actualmente? De media en España pagamos por comer fuera de casa alrededor de los 14,5 € al día. Hablamos de que hace tan solo 10 años lo que pagábamos por consumir el menú del día eran apenas 11. Y los motivos hay varios, son varios, ¿no? El coste de las materias primas, para empezar, que se ha incrementado un 40% desde 2016, según los datos del Instituto Nacional de Estadística. También el encarecimiento del sector energético en los últimos años. No hay que olvidar que esos bares o esos restaurantes les ha subido la factura energética, y eso también se traslada al menú del día a día, ¿no? Hasta un 175% se ha incrementado esa factura en los últimos años. O también la factura laboral, ¿no? El contratar hoy a personal es mucho más caro de lo que era hace años. Enseguida seguimos analizando las causas, tanto económicas como sociales, con el profesor Trías Debes, pero también es interesante, ¿no?, saber cómo está afectando esto a los restaurantes, a los bares, a las cafeterías, que llevan haciendo esto desde hace muchos años y conociendo casos particulares. Álvaro Fedriani está en uno de esos establecimientos donde cada día se sirven muchas, pero que muchas comidas, en este caso en el centro de Madrid. Hola Álvaro, ¿qué tal? Buenos días.
3: ¿Qué tal, Sofía? Buenos días, ¿cómo está?
2: Pues encantada. ¿De dónde te encuentras exactamente?
3: Pues mira, no hemos salido de la redacción y hemos ido saltando un poco las obras del centro de Madrid para recaer en una cafetería de aquí del centro de Madrid, de la calle Villalar, y nos ha recibido el dueño de esta cafetería, Daniel, con el que estoy aquí a mi lado. Te puedo decir que ahora mismo en la cafetería, pues bueno, está en ese momento entre que terminan los desayunos y están ya esperando, preparando esas comidas, esos menús del día que van a venir en breve. Y yo lo primero que le quería preguntar a Daniel es ¿cuántos menús, Daniel, podéis servir vosotros al día? ¿Cuántos menús del día?
4: Unos 70 al día. Ahora ya menos, pero unos 70.
2: Claro, menos porque estamos en plena época vacacional y el centro de Madrid se vacía un poco.
4: No queda nadie en Madrid.
2: Claro. Oye, Daniel, no sé cuántos años lleváis abiertos en el establecimiento.
4: Pues en este 16.
2: 16 años. ¿Vosotros habéis notado un cierto retroceso a la hora de dar menús? Y ahora hablaremos, porque vuestro establecimiento es un poco particular si hablamos de precio con respecto a lo que domina el centro de Madrid, pero no sé si notáis un cierto descenso de que ahora hay gente que sale menos a comer de lunes a viernes.
4: Sí, sale menos, y también se nota mucho la jornada y aparte el teletrabajo. Aquí, por ejemplo, casi todas las empresas pues solo vienen 2 o 3 días a la semana.
2: Claro. ¿Cuánto vale? Porque tu menú, yo tengo aquí el del día de hoy que me lo ha pasado Fedri, pero dime, para hoy, por ejemplo, para comer, ¿cuánto cuesta comer en vuestro establecimiento?
4: 12 euros.
2: 12 euros en el centro de Madrid, como decimos, es prácticamente extrañísimo, porque la mayoría están rondando como poco a partir de 15, 16 hasta 18. El precio medio en España, estamos hablando de que ronda esos 15 euros. ¿Cómo lo hacéis para conseguir que no afecte esto a vuestros márgenes, teniendo en cuenta lo que ha subido todo en los últimos años?
4: Hombre, al final aquí son casi todo empresas que tenemos concertadas con ellos y bueno, casi el 80% son fijos, ¿sabes? O sea, son gente fija. Aquí viene, es una calle que no está tan a la vista, entonces hay menos turismo y menos, o sea, no tiene tanta visibilidad como si estuviese una calle más para arriba, por ejemplo. O sea, que son casi siempre gente fija.
2: En vuestro caso, ¿qué es lo que más habéis notado? ¿El encarecimiento de las materias primas, de esa factura energética? ¿Qué es lo que os ha quitado de esos costes laborales?
4: La materia prima, porque vas de un día para otro, vas y ha subido. Yo, por ejemplo, que voy mucho a comprar a donde voy a comprar, a lo mejor son 2-3 euros de una semana a otra, ¿sabes?
2: ¡Ostras!
4: Aunque suben los tomates, por ejemplo, luego pego una bajada, pero luego suele subir. Ya te digo, de una semana a otra pueden subir 3 euros y bajar.
2: Entonces, ¿cuál es el secreto para que se convierta en rentable? ¿Tirar de productos de temporada?
4: Que venga mucha gente.
2: Que se sigan sirviendo.
4: Más volumen que subir el precio. Hay muchos que suben el precio, más volumen.
2: Ya. ¿Vosotros en algún momento os habéis planteado subirlo más?
4: Nos solemos subir una vez al año. O sea, una vez al año pues vamos subiendo, ¿sabes? Uh-huh. Que suele coincidir pues o antes del verano o después del verano.
2: Has hablado de que os afecta también el cambio cultural de los horarios, ¿no? De las jornadas, que cada vez son más continuas, o también el teletrabajo. No sé si a vosotros os afecta o notáis también que os puede afectar el aumento de la oferta de platos preparados en los supermercados o que la gente se lleve su tupper.
4: Sí, eso sobre todo, a ver, aquí por ejemplo detrás hay una universidad y claro, pues obviamente si al alumno de allí le hacen una oferta de X, pues es normal que al final si está viviendo fuera de Madrid o tiene que pagar más cosas o piso o lo que sea, pues que tire de eso. Por ejemplo, el típico sándwich este que te venden ahora medio preparado, pues yeah. Hay gente que se coge el sándwich, la lata y con eso tira. Claro, si no tiene para otra cosa no puede hacer más, nada más el hombre, claro.
2: Claro, pero no tiene nada que ver. Fedri, cántame por ahí qué tienen hoy para comer por allí.
3: Pues mira, por lo que he estado viendo, que lo tienen aquí puesto en la puerta, tenemos dos tipos de menú diferentes. Está el menú del día normal y luego el especial. En el primero, yo ya en cuanto he empezado a leerlo, se me ha empezado a hacer la boca un poco agua. Porque mira, de primero tienes a elegir entre gazpacho, ensalada César o ensalada de pasta. Y de segundo tienes por un lado filete de lacón. Y otra de las preguntas que le quería hacer yo a Daniel es, Daniel, ¿qué es el osobuco?
2: Ah, pero eso es muy famoso aquí, Fedri. ¿Cómo se nota que no eres de la zona?
4: Con hueso, que va guisada.
2: Está parece, muy rica. O sea, muy melosa.
4: La alternativa barata al rabo de toro.
2: Me encanta, Daniel, porque es que, claro, hay que ingeniárselas, hay que dar producto de temporada. Claro que sí. Y bueno, producto que al fin y al cabo salga rentable para seguir ofreciendo el menú a ese precio. Gracias a los dos, Fedri y Daniel. Cuidaros y mucha suerte. Que vaya muy bien.
4: Vale, muchas gracias.
3: Gracias, Sofía.
2: Bueno, estamos hablando de esos precios que lógicamente han impactado, pero también de ese cambio cultural, el auge de los mercaurantes, ¿no? Esa comida lista para llevar que hay en los lineales de supermercados y que ha crecido un 11% en el último año. Esas jornadas laborales, porque los trabajadores comen en menos tiempo delante del ordenador, tiran de tuppers y también van menos a la oficina porque teletrabajan. Y eso hace que el 17% de los gastos de restauración, por ejemplo, de los españoles, se dedique ya al consumo de comida preparada y no al menú del día. Claro, una cosa tan típicamente hispanis que decíamos, algo tan autóctono de la tierra que conocíamos desde hace tanto tiempo y que era común entre los españoles, ¿hasta qué punto está en ser un producto en vías de extinción? Vamos a preguntárselo a Fernando Trías de Vez. Profesor, ¿qué tal? Buenos días.
0: Muy buenos días, Sofía.
2: ¿Va a desaparecer el menú del día tal y como lo conocemos o no?
0: Tal y como lo conocemos, yo creo que sí. Yo creo que sí. Va a ser un menú distinto. Es decir, más que desaparecer este menú clásico, ¿no? Que era primero, segundo, pan, bebida, postre, y a veces incluía o no el café, es el que va a ir desapareciendo. O sea, ahora ya te encuentras fórmulas, ¿no? Que te dice, no incluye el café. O plato principal, medio menú. No, o dos platos pero sin bebida. Menú ejecutivo. Esto es muy ahora muy habitual, el menú ejecutivo. ¿Sabes? Yo creo que va a haber otro tipo de combinaciones, ¿sabes? Va a ir por ahí. El menú como tal, como concepto, no, pero sí una transformación del mismo, sí.
2: Uh-huh. Esto del medio menú es cada vez más típico en los establecimientos. Esto es porque la gente comemos menos, porque debido al precio que ahora estamos hablando de que en grandes ciudades, aquí en los restaurantes que tenemos al lado, no baja ninguno de 15, 16, 18 euros el menú del día.
0: Claro, es que es lo que explicabas muy bien en la introducción, es decir, es que son unos costes muchos, sobre todo a nivel laboral, seguros, a nivel materias primas, se van encareciendo. Y claro, llega un momento que a la que imputas todos estos costes, que no son directos, no es la comida per se que has comprado, empiezan a no salir los números a los bares y restaurantes. Es que es clarísimo, ese es el motivo.
2: ¿Por qué ahora cuesta tanto, Fernando, que salga rentable? Has hablado de los costes energéticos, pero es que lo de las materias primas, claro, y los costes laborales, tampoco hemos hablado de la subida del salario mínimo, ¿no?
0: Claro, es que a ver, al final, claro, queremos un producto muy competitivo, pero milagros tampoco se puede hacer. O sea, nos hemos acostumbrado, muchos años a menús, a veces pero muy completos, y hay precios muy bajos. Había sitios que comías súper bien, ¿no? Dos platos, postre y tal, y menú. Entonces, ¿qué pasa? Los alquileres han subido, antes había más plantillas familiares, menos costes energéticos. Entonces, ¿qué pasa? Dices, oye, no, es que queremos pagar como antes, 11,99. Vale, por comida completa. Bueno, pero ahora también queremos que el camarero cobre bien, que el local pegue todos los impuestos, que no haya precariedad laboral. Contratos fijos discontinuos, claro, se ha ido exigiendo y aquí la economía no perdona. O sea, alguien tiene que acabar pagando toda esta diferencia, ¿no? Entonces, claro, poco a poco el menú se ha ido o encareciendo o pues un poquito lo que te contaba es un poco, mira, a nivel economía está todo ya inventado. Entonces, es como un poco lo de las aerolíneas. O sea, antes, que para que bajara el billete decían, bueno, pues venga, maleta aparte, eliges asiento aparte, quieres comida dentro del avión aparte, priority en el embarque aparte, sí. La mochila, claro. Entonces la restauración era lo mismo, con otra lógica. El menú cerrado está muy bien, era muy cómodo, pero era muy rígido para el negocio. Entonces, ¿qué se está haciendo? Flexibilizando este menú y aplicar lo que hacen las aerolíneas de bajo coste, lo mismo.
2: Sí, y entonces te encuentras a los menús que solo tienes realmente dos platos, y si quieres elegir los platos buenos vas sumando más 3 euros, más 4 euros, más 5 euros.
0: Sí, sí, sí, efectivamente.
2: Exacto,
0: efectivamente.
2: Que te los vas encontrando por ahí. Oye, pero esto está cambiando mucho la manera de ser y de comportarnos, porque yo lo decía, da igual que fueran los 90 o los 2000, estábamos acostumbrados de ver cómo todo el mundo le daban los tickets restaurante en el trabajo y iba a comerse el menú del día, ¿sí o no?
0: Totalmente.
2: O el señor de la construcción y tal, y ahora vemos todo el mundo que va con su tupper, con su bocadillo y que come delante del ordenador.
0: Totalmente. A ver, es que lo del menú es un made in Spain total, ¿eh? O sea, esto viene de muy antiguo, viene de la esto se inventó, por hacer un poquito de historia, y algunos oyentes recordarán, algunos más jóvenes no, pero Manuel Fraga y Iribarne, ¿eh? Que fue el fundador de Alianza Popular, que luego, claro, luego se transformó en el PP, y que había sido ministro de turismo en la época de Franco. Franco. Pues, todo el mundo recordará que cuando una se bañó en...
2: El baño en Palomares.
0: Decían que si había ahí, había radioactividad, ¿no? Eso se puede encontrar en internet, ¿no? Entonces ahí se instaura ese menú, y se hizo mucho, a ver, en parte por la clase trabajadora, ahora hablamos, en parte también para todo lo que empezaba a ser el turismo, ¿no? Y ese Spain is different, o sea, era un menú turístico, empezó en los años 60 y una cosa absolutamente turística, y era una solución que para cada día estaba muy bien, para trabajadores, para comerciales que estaban siempre en ruta, funcionarios, autónomos, gente de oficina, ¿no? Entonces, no, es que no era solo comida barata, o sea, era yo diría que fue como... O sea, parte de nuestra estructura social, ¿sabes, Sofía? Es decir, era un espacio que aparte alineaba, ¿no? Hacía coincidir en un bar, veías eso, pues un vendedor, un enfermero que habían bajado del hospital, un abogado que hacía su pausa, un obrero, y ahí todavía lo vemos en algunos barrios, ¿no? Y bares de España, pero no sé, era una parte social y muy, muy propia y muy intrínseca de nuestro país.
2: Oye, ¿por qué el tupper y sobre todo el supermercado, que cada vez va ampliando espacios en este sentido, compiten ahora tanto con el restaurante?
0: Bueno, totalmente.
2: ¿El listo para llevar?
0: Totalmente. Mira, hay un concepto que ahora sería un poco complejo explicarlo en radio, se maneja muchísimo sobre todo en mercadotecnia, lo que se llama marketing, que es el concepto de, se llama segmentación, que es se utiliza para cuando tú tienes un producto, un servicio y definir muy bien a quién lo quieres dirigir, ¿no? Uh-huh. Y hubo un momento que se descubrió que había una manera muy interesante de segmentar al público, ¿no? De escoger público que no era ni quién eres, ni tu clase social, ni la geografía, no, era el momento del día, el momento de consumo, era muy interesante, ¿no? Entonces, la comida laboral tiene un público, es decir, en lugar de decir me dirijo a otra persona, no, mi objetivo es la comida laboral. Entonces, esto anteriormente era el restaurante el único que lo ofrecía. Entonces, ahora han entrado aquí pues los supermercados, cadenas de distribución, con comidas para llevar, con departamentos incluso relevantes, y entonces ahora tenemos la locura pues de que eso, que un supermercado compite con un bar o compite con un restaurante, y tienes una ensalada preparada, tienes un plato que puedes calentar en un
2: micro. La ensalada, iba a decir eso, y las albóndigas con tomate y macarrones con queso.
0: Sí, totalmente, y tortillas de patatas que están buenísimas, o sea, que es que realmente es un hecho, ¿no? Entonces, bueno, esto es el famoso coste de oportunidad de la economía. O sea, si comer fuera de casa te vale 14, 15, 16 euros, empieza a contar, que son 300 euros igual al mes en jornadas laborales. Entonces, bueno, vas ajustado, vas con la economía de casa, ¿cómo va? Pues bueno, pues mira, el menú está muy bien, pero el consumidor compara y dice, oye, dinero, salud, eso está bueno, digestión, productividad, voy más rápido, entonces ya entra a competir. Y realmente ha adquirido, o sea, ha ido ganando un peso, pero muy, muy relevante. Hay cadenas de supermercados que ha sido, y lo sé de buena tinta, de las áreas de mayor crecimiento. Es como decir, oye, se me ha desarrollado la parte de detergentes o la de pescadería. No, no, la de comidas para llevar al mediodía ha sido una de las áreas de mayor crecimiento en el mundo de la alimentación en los últimos años.
2: El on the go, ¿no?, que le llaman.
0: Absolutamente.
2: Además es que tiene gracia porque en cada vez más establecimientos van haciendo hasta zonas donde tú puedes tomártelo dentro del supermercado.
0: Sí, sí, totalmente.
2: Calentarlo,
0: sí,
2: y tomártelo, con lo cual acaba siendo eso un restaurante.
0: Sí, porque también, claro, aparte también esta parada que teníamos, que parábamos una hora, una y media, claro, poco a poco nos vamos alineando con horarios europeos, la gente quiere buena conciliación, gente prefiere hacer una parada más breve, claro, todo esto perjudica mucho al bar, no porque el bar sea lento, que tiene ahí el menú preparado, pero al final dices, oye, me meto en un súper caliente.
2: Como la hora,
0: pim, pam,
2: se te va, claro.
0: Claro, y me piro, ¿no? Pero esa parada, ¿no? Yo creo que esa parada, ese rato de charla, incluso con la mesa de al lado, ¿no? Ese momento que era muy, muy cotidiano nuestro, si quieres llamarle un poco tradicional, ¿no? Y me puedes llamar carrinclón, pero no deja de ser España. Al final somos un país muy mediterráneo, una cultura muy, muy, muy abierta, muy de la conversación, del bar, y bueno, pues parte de eso se está perdiendo, es así.
2: Pero claro, todo en esto de también de perderse no solo tiene que ver el precio. Tú lo has hablado de conciliación, de esas pausas más cortas, o también de la necesidad, no sé si también lo ves, de comer sano, ¿no? También hay mucha gente que dice, sí, el plato cuando tú te lo traes de casa comes mejor que cuando comes fuera.
0: Sí, pero fíjate, aquí los bares y restaurantes, que también se las saben todas, o sea, la alimentación es la suya, pero al final, esto yo siempre lo digo, la economía, esto es una partida de ajedrez, ¿eh? O sea, tú mueves el caballo, los supermercados mueven el caballo, espérate que ahora los bares y restaurantes van a mover el alfil, ¿vale? Es decir, todos responden. Entonces, bueno, claro, hay una cocina popular, que hay el famoso plato o producto humilde, que son buenísimos, ¿no? Es decir, entonces, oye, platos de cuchara, ¿no? Legumbres, ¿no? Pues guisos, ¿no? Pescados azules de temporada. O sea, hay una cocina, o sea, una buena lenteja, ¿no? Una crema bien hecha, unas cebollitas rellenas, ¿no? Se nos está abriendo el apetito a todos, ¿no? Pero es verdad, Sofía, que en realidad hay sitios que se comen muy bien. Entonces, yo creo que va a haber un menú saludable de la cocina tradicional que va a ir volviendo. Todas estas cosas van y vuelven. Ahora nos vamos a eso, lo que tú dices, al supermercado envasado, industrializado, pero al final lo saludable es no solo lo que comes, sino cómo está cocinado también, ¿no?
2: Fernando Trías de Bes, como siempre, un placer contar contigo. Que descanses y que disfrutes en las próximas semanas y enseguida de vuelta, ¿vale?
0: Igualmente, buen apetito a todos, ¿eh?
2: Adiós.
0: Adiós.
2: Ana Velasco, buenos días.
1: Buenos días, Sofía.
2: Bueno, nos hemos propuesto esta semana hablar un poquito del eclipse solar total, ¿no? El dar a conocer unas pinceladas, porque es verdad que en unos días va a ser el fenómeno de los fenómenos, que bueno, nos decían en un pueblecito de Teruel, en Arcos de las Salinas, que es un pueblo de 300 habitantes, que ya se esperan 3.000 personas.
1: Wow.
2: O sea, un pueblo de poco más de ciento y pico habitantes, 3.300 personas para ese día. Y es que, aunque pueden verse eclipses parciales con cierta frecuencia, este va a ser el primer eclipse solar total y visible en nuestro país desde hace más de un siglo. Hoy estamos todos pendientes, pero queremos hablar en estos días de lo que ocurría antes, porque ¿cuál dirías que fue el eclipse más importante de la historia?
1: Hombre, pues mira, tenemos que irnos muy lejos, al 763 a.C. y a la zona esta de Mesopotamia, de Asiria, ¿sabes? Entre los ríos Tigris y Éufrates, donde empieza la civilización. No solamente es que este eclipse sea muy importante, porque, bueno, es como nosotros, o sea, si hoy nos impresiona, pues imagínate antes que había menos conocimientos científicos.
2: Claro,
1: y demás, aunque
2: aquello debía parecer que, vamos, se acercaba al fin del mundo, ¿no?
1: Totalmente. Bueno, fíjate, si es que la cosa es que se acercaba al fin del mundo, que ellos pensaban que los eclipses eran algo muy peligroso y funesto. Y entonces lo que hacían era el rey se iba. Se iba. Y ponían a un rey suplente para que las cosas malas que pasaran durante el eclipse le afectaran a él y no al rey titular.
2: Ah, muy bien, claro. Que le vengan, bueno, otros y se apañen.
1: Exactamente, y otros ya sabremos qué pasa con ellos, ¿no? A mí que me cuenten. Bueno, pues lo que pasa con este eclipse, aparte de que permite conocer un poquito más de las costumbres estas mesopotamias antiguas y saber cómo enfrentaban estos fenómenos astrológicos, es también que permite fechar toda la historia antigua. O sea, claro, nosotros podemos saber cómo era el cielo hace muchos años y eso permite que podamos datar los acontecimientos que pasaban cuando no tenemos referencias de otro tipo. Y es que los mesopotamios anotaban las cosas, ¿te acuerdas? En las tablillas estas del cuneiforme, que nosotros tenemos muchos documentos que se conservan y demás, pero ellos no ponían año 227 de no sé qué, sino que ponían el nombre del principal funcionario para fechar las cosas. Y obviamente, pues la gente en la antigua Mesopotamia sabría quién era el, digamos, funcionario de turno, pero nosotros hoy no tenemos ni idea. Y como sabemos que en el año de tal hubo este eclipse, a partir de ahí se puede hacer todo el recuento de la cronología. Y entonces, este eclipse pues se considera uno de los más importantes, no tanto por el eclipse en sí, sino por esto, precisamente.
2: Uh-huh. Oye, ¿es verdad que hay eclipses que lograron parar guerras? No sé qué pasó en la antigua Grecia.
1: Pues sí, pero tenemos que irnos al 585 a.C., y concretamente al 28 de mayo, a la zona de Asia Menor, en la actual Turquía, en el territorio de lo que antes eran los lidios y los medos. Es decir, tenemos que irnos a griegos y a turcos para que nos pongamos un poco en situación, ¿no? Aquí lo que pasó es que esta gente estaba en una guerra que pintaba eterna. Todo el mundo que ahora ha visto la Odisea, que estuvisteis el otro día hablando de ella, y que ha visto pues la Ilíada o que ha leído la Ilíada, sabe que las guerras de Troya, todo esto, pues eran recurrentes, ¿no? Bueno, pues el 28 de mayo del 585 hubo un eclipse en esta guerra que enfrentaba al rey de Aliate II, que gobernaba Lidia, y al imperio medo, cuyo rey era Ciaxares, que son nombres que, bueno, tienen su dificultad y ya, ¿no? Pero lo importante de esto es que Heródoto, que es un historiador de la antigüedad, nos cuenta que cuando el sol, claro, se oscureció, pues los soldados se quedaron petrificados, y entonces los dos reyes decidieron apartar sus diferencias y, en virtud de lo que había pasado en el cielo, que seguramente pues lo habían mandado los dioses, decidieron establecer una alianza dinástica y casarse, pues no entre ellos, sino con familiares suyos.
2: Menos
1: para
2: mal.
1: Que los reinos ¿te imaginas? Para que los reinos entrasen en paz. Y es uno de los episodios más conocidos de la historia antigua, bueno, pues porque también da que pensar sobre este terror que había a los fenómenos astrológicos, y sobre todo porque, lo que te decía, es que la guerra de Troya, todo esto de los turcos, de la zona de Próximo Oriente y demás, es súper importante en la historia griega.
2: Uh-huh. Hemos hablado del eclipse más importante quizá de la historia, pero de los más antiguos, ¿cuándo se produjeron? ¿Hay más o menos orientación de fechas?
1: Sí, fíjate, antes nos hemos ido al 763 a.C., que es hace muchísimo tiempo, o sea, hace casi 3.000 años, pero tenemos datos más antiguos, porque como te decía, los mesopotámicos eran muy buenos astrólogos y también eran muy buenos haciendo cálculos matemáticos y fijando pues todo lo que tiene que ver con el tiempo. De hecho, nosotros, la hora que tenemos, 60 minutos en una hora y 24 horas en el día, esto es un legado de la antigua Mesopotamia. O sea, que tú fíjate cómo calculaba esta gente. Bueno, pues nosotros sabemos que hacia 1223 o incluso un poco más tarde, 1192 antes de Cristo, es decir, en el segundo milenio antes de Cristo, hubo un eclipse muy famoso que era en Ugarit, una zona de la actual Siria. Esto ya, lo que pasa es que tenemos menos datos que de los otros dos que te he comentado. También en China, fíjate, hay que irse incluso más atrás, porque hacia el siglo XIII o XIV antes de Cristo tenemos eclipses mencionados en textos de la dinastía Shang, pero de nuevo, tampoco se sabe exactamente qué fecha o qué fenómeno concreto era. Y luego hay registros babilónicos también muy antiguos desde el segundo milenio antes de Cristo. Lo que pasa es que también no tenemos una fecha concreta como lo otro, que sí que sabemos, por ejemplo, que el eclipse este del 763 pues fue un 15 de junio. ¿Sabes?
2: Ah, mira, que eso es bueno, saber la fecha, que no es habitual. ¿De dónde viene, Ana, la fascinación por esos portentos del universo? Porque yo no sé si se puede llamar portento. Acláranos qué es un portento.
1: Bueno, pues el portento es una expresión de la antigua Roma, ¿eh? Y era un fenómeno que era público, o sea, que era colectivo. Imagínate, pues un eclipse solar, claro, es una cosa que afecta a todo el mundo porque pasa en el cielo, ¿no? Y que eran interpretados como signos extraordinarios que mandaban los dioses. No era necesariamente malo en sí mismo, pero sí que era un aviso de están pasando cosas cosas aquí, cosas que a los dioses no les gustan y que va a haber que
2: como
1: actuar.
2: Augurio, ¿no? Como un mal augurio de algo, ¿no?
1: Exactamente.
2: O como una advertencia.
1: Eso es, como una especie de advertencia, ¿no? Había una necesidad urgente de hacer algún rito expiatorio, de hacer algún rito colectivo, para que la paz con los dioses, que era lo que los romanos consideraban que ellos vivían, pues se mantuviera. Ya te digo, no es que fuese algo necesariamente de va a pasar algo malo, pero sí de
2: vamos se vienen a hacer cositas.
1: Exactamente, se vienen cositas. Vamos a hacer un poco de autoconciencia, ¿no? Los portentos, había diferentes versiones, ¿no? Porque podían ser pues fenómenos astronómicos, como eclipses solares, lunares, pues cometas, estrellas nuevas que aparecían, pero también podían ser terremotos o lluvias de sangre, que eran bastante populares en la antigua Roma, o incluso incendios espontáneos, que tú imagínate cómo en las ciudades antes, y sobre todo las que eran muy populosas como Roma, pues estaban llenas de incendios, ¿no? Y luego también había una cosa muy importante, que lo que hoy podríamos llamar de otra manera, pero que entonces se llamaban monstruos, que eran pues nacimientos con malformaciones en humanos o en animales, un animal que nacía con dos cabezas o con dos colas o con pues algún tipo de malformación, se veía como algo muy inquietante. Y luego también, por ejemplo, los comportamientos anómalos de las cosas. Imagínate, estatuas que sudan, que decía la gente que hablaban, que sangraban, que nosotros hoy, fíjate qué curioso, con el cristianismo esto lo vemos milagroso y lo vemos como algo positivo o algo que es literalmente una manifestación divina. Pero ellos lo ven también como una manifestación divina, pero que rompe el orden natural de las cosas. Porque claro, el sol sale todos los días bien, no sale tapándose como en un eclipse.
2: Claro.
1: Entonces, esto era una alarma del Estado muy importante. Y ya te digo, con el cristianismo esto cambia mucho y pasa a leerse como un mensaje divino, que preocupa, pero sobre todo se ve como pasan cosas extraordinarias y esto es voluntad de Dios. O sea que

0: tampoco tenemos que estar preocupados, ¿no?
1: Ahí tenemos que seguir hablando de esto, ¿vale? El jueves,
0: hombre,
1: porque hay, creo que
0: temazo,
1: hay mucha, mucha superstición en torno a los eclipses en la antigüedad y me tienes que seguir contando datos, ¿vale? En estos días previos a que se produzca ese eclipse total de sol.
0: Perfectísimo.
1: Cuídate, Ana, un besito enorme.
0: Un besito. ¡Mua!
1: Ahora lo que llegan, las noticias de las 12, 11 en Canarias.
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0: El ángel del Señor anunció a María.
1: Y concibió por obra y gracia del Espíritu Santo.
0: Aquí está la sierva del Señor.
1: Hágase en mí según tu palabra.
0: Y el Verbo se hizo carne.
1: Y habitó entre nosotros.
0: Dios te salve, María. Llena eres de gracia. El Señor es contigo, bendita tú eres entre todas las mujeres y bendito es el fruto de tu vientre, Jesús.
1: Santa María, Madre de Dios, ruega por nosotros pecadores, ahora y en la hora de nuestra muerte. Amén.
0: Derrama, Señor, tu gracia en nuestros corazones, para que los que hemos conocido por el anuncio del ángel la encarnación de tu Hijo Jesucristo, alcancemos por los méritos de su pasión y su cruz la gloria de la resurrección.
2: Las 12, las 11 en Canarias.
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2: El incendio de Burgondo en Ávila, que tras 12 días activo y ha arrasado 50.000 hectáreas, está en situación favorable después de una noche en la que han bajado las temperaturas y se ha incrementado la humedad. La Junta de Castilla y León anuncia que, aunque se espera que se puedan producir reactivaciones, deberían ser cada vez menos intensas. Castilla y León, Carolina Tabanera.
5: Estable, según ha informado el delegado territorial de la Junta, José Francisco Hernández, tras la reunión del CECOPIO, y permanecen medios aéreos y terrestres con la principal tarea de localizar puntos calientes para eliminarlos.
6: Extendió una situación estable, sin saltos fuera del perímetro, sin llama viva, un incendio en el que se está trabajando fundamentalmente en el refresco y enfriamiento de las zonas que están todavía con mucha temperatura. La bajada precisamente de estas temperaturas y también aumento de la humedad son condiciones que favorecen el tener el incendio más pronto que tarde controlado.
5: Mejora la situación también en la provincia de León, donde el fuego de Veguellina ha calcinado más de 1.400 hectáreas y ha bajado su nivel a cero. El fuego se iniciaba el 29 de julio y en Fermosalle, Zamora, en las últimas horas se han centrado los trabajos en Mámoles y el Tormes, tras varias reproducciones en zonas de difícil acceso.
2: Primera semana de agosto, que aunque empieza con un descenso generalizado de temperaturas en la península, pone en código rojo por calor extremo a Gran Canaria. Hasta las 8 de la tarde está activado el nivel máximo de alerta meteorológica. Se esperan máximas de hasta 45 grados y mínimas que no van a bajar de los 28. Gustavo de Dios.
7: Arranca fuerte este agosto y ya se ha colocado el nivel rojo en casi toda Gran Canaria para este lunes, en el que se van a superar otra vez los 45 grados. Este límite de temperatura se rebasaba ayer en Tasarte, localidad de esta isla, temperatura que se une a los 40 de Santa Cruz de Tenerife. Las noches tampoco dan tregua y esta madrugada se han registrado hasta 35 grados en algunos puntos de Canarias. Este escenario se une a la posibilidad de calima en altura. ¿Cuándo aflojará esto? Bueno, según parece, mañana. Víctor Quintero, delegado de la Agencia Estatal de Meteorología en Canarias.
8: Ese descenso, en cualquier caso, no es homogéneo, se va produciendo en algunas zonas, pero en otras, incluso, por ejemplo, el caso de La Palma, se prevé un ligero ascenso para mañana.
7: Las altas temperaturas han traído la máxima alerta por peligro de incendio forestal. Máxima alerta activada en todas las islas del archipiélago.
2: Estas olas de calor han disparado una factura de luz que este mes de julio se ha puesto como la segunda más cara de toda la historia. La energía solar no ha sido suficiente para cubrir la demanda por los aires acondicionados y ventiladores. El precio mayorista de la electricidad de media ha sido de 104 euros. Es un 50% más caro que hace un año y no se espera que el mes de agosto nos dé una tregua en esto, Marta Ruiz.
9: De momento, el precio mayorista de hoy ya está en 152 euros de media, con un pico de 213 euros a las 10 de esta noche. Y es que cuando cae el sol, el coste de la electricidad se triplica. Antonio Aceituno, experto en energía.
10: El récord absoluto no ha llegado a las 3 de la tarde de un día a 44 grados, sino a las 9 de la noche. El calor no encarece la luz cuando más aprieta, sino cuando se pone el sol.
9: Porque la generación solar cae en picado y entran con fuerza la nuclear y sobre todo los ciclos combinados, la generación más cara. La quema de gas en julio, la energía solar cubrió el 30% y un 20% salió de los ciclos combinados y eso ha hecho que la factura media regulada quede en 90 euros, 10 más que hace un año, y en agosto se superarán los 100.
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2: El Barça vuelve hoy de su pretemporada en Inglaterra, Andrés Sánchez.
11: Sí, tras una semana en St. George's Park, los de Hansi Flick regresan a Barcelona. No disputarán el partidillo amistoso a puerta cerrada que tenían planificado jugar contra el Preston. La razón es la poca competitividad del conjunto inglés a causa de las bajas en su plantilla. Además, el club blaugrana sigue muy atento al mercado, Víctor Navarro.
12: Semana decisiva para el director deportivo del Barça, para Deco, con dos nombres propios, el de Julián Álvarez, que mantienen esa oferta de 100 millones de euros sobre la mesa, por si el club colchonero o el propio Julián consigue convencer a sus dirigentes para poder salir. Es el único nuevo en el que piensa el Barça ahora mismo. Y luego la de Ferran Torres. En el club azulgrana quieren que siga, le quieren ofrecer la renovación en el mes de septiembre, ya que acaba contrato en menos de un año, pero no han recibido ninguna oferta de ningún club, ni Ferran les ha dicho que quiera irse.
11: En el Real Madrid, Vinicius Junior se ha incorporado a los entrenamientos esta mañana. Con su futuro en el aire, el brasileño ya trabaja bajo las órdenes de José Mourinho. También han llegado a Valdebebas Brahim Díaz y Bernardo Silva, el nuevo fichaje del club blanco. En tenis, esta tarde a partir de las 7, Rafa Jodar jugará la final del ATP de Washington contra el estadounidense Taylor Fritz. El partido se debía haber jugado ayer, pero las tormentas en la ciudad lo obligaron a retrasarlo hoy.
2: 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Bueno, lo acabamos de escuchar aquí en COPE. Parece que lo peor de los incendios forestales que han azotado a nuestro país ya ha pasado, pero seguimos muy pendientes de la evolución de esos incendios que todavía permanecen activos y que, bueno, pues podrían reaccionar.

0: del Rayo Vallecano y la Comunidad de Madrid a cuenta de las obras en el estadio de Vallecas. El conjunto de la franja todavía tiene pendiente designar un campo alternativo para jugar sus partidos como local. La última opción que ha sonado con fuerza es el plantío en Burgos. Su alcaldesa Cristina Ayala da luz verde a esta opción.
1: Es que nosotros estaremos encantados si el Rayo Vallecano, como parece, viene a jugar aquí toda la temporada, algo de la temporada, y al final pues nosotros por nuestra parte como ayuntamiento lo que daremos es el ok municipal a que así sea.
0: Y en ciclismo, el equipo UAE ha confirmado que Tadej Pogačar correrá la Vuelta a España, que arranca en Mónaco el sábado 22 de agosto.
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0: Te lo estamos contando, entre 3.000 y 5.000 migrantes siguen vagando por las calles de Ceuta. Muchos menos de los que entraron la semana pasada, que sabes que fueron entre 50 y 70.000, pero la cifra sigue siendo muy alta para una ciudad en la que viven 83.000 personas. Vecinos que en muchos casos pues han salido lo mínimo imprescindible este fin de semana, que han visto además cómo los negocios cerraban y que tenían que lidiar con situaciones, pues imagínate, muy complicadas, peleas, desmayos de algunos de esos migrantes que cruzaron con una mano delante y otra detrás. Te recuerdo lo que te decía al principio, hoy Ceuta va a registrar temperaturas de hasta 34 grados. Personas que siguen buscando a desaparecidos, de las que no saben nada y que ven cómo se ha tenido que instalar una morgue improvisada por la cantidad de fallecidos que deja una crisis migratoria tan grave como esta. Israel Remuñán, buenas tardes.
1: Buenas tardes, Ángela, ¿cómo estás?
0: Tú y parte del equipo de la tarde de COPE estáis ahí en Ceuta contándonos además durante todo el día, desde ayer, cómo la ciudad intenta recuperar el pulso. Sí. Te pregunto primero por ellos, por esos migrantes, por esas personas que están esperando, no sé si una solución o al menos que alguien les eche una mano. ¿Cómo están? ¿Qué te cuentan?
1: Bueno, pues la situación es muy complicada. La mayoría de ellos, salvo los que están dentro del CETI, ayer por la noche, cuando estuvimos a última hora de la tarde, ya anoche, en esas inmediaciones del CETI, contaban que llevaban 4 días sin comer, que nadie les había dado ni un trozo de pan. Por eso, en cuanto alguien llegaba a llevarles comida, es algo incluso peligroso, porque todos se abalanzan, ¿no? Y intentan, incluso ha habido peleas entre ellos para intentar coger algo de comida. Ahora mismo hay bolsas de migrantes repartidas por la ciudad, podríamos decir. Uh-huh. Los magrebíes, sobre todo los marroquíes, que en su mayoría ya han regresado a Marruecos, aún los que se encuentran aquí van en grupitos de 2 o 3 personas por el centro de la ciudad. Se les identifica fácil porque van con el bañador que trajeron ya el jueves pasado, con esas chanclas. Muchos de ellos están heridos en las piernas, en los pies, y te piden algo de comer o algo de dinero. Te saludan cuando te ven, ¿no? De la que huyen es de la policía, ¿no?, que está intentando identificarles para animarles a volver a su país, que solo pueden hacerlo por su propio pie y por decisión propia. El resto de los que quedan, cuando dabas ese dato de 3.000, 5.000 sí, migrantes, en su mayoría son subsaharianos. Es decir, senegaleses, sudaneses, chadianos, de muchísimos países, incluso egipcios. Están casi todos en las inmediaciones del CETI, de ese centro que tiene capacidad para 500 personas, que tiene 900 dentro, y el resto pues se agolpan en su exterior. Están por los suelos pasando la noche, en las playas cercanas. Nosotros subimos hasta allí con un taxi y pudimos hablar con alguno de ellos. Ahmed, por ejemplo, nos contaba que es egipcio.
2: No quiero ir a Egipto, España.
3: ¿Eres de Egipto?
2: Egipto.
3: ¿Cuándo has llegado? La noche del viernes. ¿Cómo te llamas?
2: Ahmed Mohamed Abdelaziz.
3: ¿Y estabas en Marruecos esperando?
2: Magreb, 0.
3: Hace un gesto hacia abajo con el pulgar de que Marruecos no le gusta, ¿no?
1: Claro, no quieren regresar a Marruecos, Ángela, porque ahí han sufrido agresiones, han vivido una situación muy complicada. Estamos hablando de aquellos que ya iniciaron un viaje en otro país, claro, que muchos han llegado caminando en coche y que han aprovechado esta oportunidad en la que entraron 60.000, 70.000 para culminar su trayecto, para culminar su viaje y entrar en España. La situación que viven ellos es muy complicada. Algunos tienen la pierna rota, tienen enfermedades seguramente muy complicadas, desvanecimientos, desmayos. Bueno, es lo que se está viviendo ahora mismo en las inmediaciones de ese CETI, que es el punto caliente ahora mismo en Ceuta.
0: Y los ceutíes, que Isra, porque entiendo que librar con todo esto no debe ser fácil. Además, han tenido durante prácticamente todo el fin de semana muchos comercios cerrados. Se habla de volver a la normalidad, no sé si es mucho decir, bueno, para el punto en el que estamos, ¿no?
1: Es mucho decir, y eso con la descripción que te he dado un poco antes ya lo vemos, ya, ¿no? Hay puntos de la ciudad donde no se puede tener una vida normal. Hay otros puntos que sí.

0: que luchan por eso, por volver a abrir negocios, pero por ejemplo, conseguir un taxi para moverte es una misión casi imposible. Nosotros nos hicimos amigos de uno de ellos y es quien nos está llevando de un sitio para otro, porque si tienes que esperar a llamar el taxi en el hotel o donde sea y que te puedan mover, es
1: imposible. Y que entiendo que habrá zonas donde a lo mejor no quieran llevarte.
0: Claro, tienes que buscarte un taxista, como es el caso nuestro, que es Mohamed, que sí que te puede llevar a cualquier lado, pero la mayoría no se meten en la zona del CETI, que está en el alto de un monte, no se meten en zonas que pueden ser un poco conflictivas y hay que tener cuidado. Los ceutíes están cansados, muchos tienen miedo, siguen sin salir de sus casas, muchos no han abierto aún sus negocios, aunque este lunes pues intentan volver un poquito a la normalidad. Ya hay alguna tienda más abierta y bueno, se intenta regresar a lo que era Ceuta antes de todo esto. Déjame decirte una cosa, porque es que en la playa del Tarajal, sí, donde vamos a hacer hoy la tarde, se ha ampliado ese espigón con esa, uh-huh, boya de la que ya hemos hablado. Es una boya de 500 metros que se mete en el mar, sube unos 50 centímetros sobre el nivel del mar y un metro de profundidad es lo que tiene, para intentar hacer un poco más complicado el acceso. Bueno, esa boya no está pegada al espigón. O sea, hay 2 metros que separan la boya del espigón. Ayer mismo, un chico procedente de Marruecos también se coló por esa distancia que hay entre el espigón y la boya, nadando, y corrió y se metió en la ciudad mientras la policía iba detrás de él. O sea que no protege del todo y se siguen produciendo entradas. Rashid Esbihi es portavoz del Sindicato Unificado de la Guardia Civil.
2: Nos parece ridícula, las he visto físicamente, hemos estado allí, no valen para nada, no van a valer para nada. De hecho, ahora cuando lleguen los temporales de Levante, pues esas boyas desaparecerán, pero mientras están allí colocadas, ¿quién interpreta que esas boyas constituyen un elemento de contención físico?
0: Claro, y en esa zona del Tarajal, que me preguntas cómo están los ceutíes, se ve una imagen curiosa. A un lado de la playa están ceutíes que intentan volver a la normalidad, niños que juegan, sí, gente que pesca, y al otro lado los buzos de los GEAS siguen buscando cuerpos. Ayer por la noche encontraron el último. Siguen pues a eso, buscando posibles víctimas que el mar pues pueda devolver con el paso de los días. Ni siquiera hay una cifra confirmada de cuántos desaparecidos pueda haber, Ángela.
1: Pues Israel, volveremos a hablar contigo en mediodía COPE y te escucharemos con mucha atención en ese especial de la tarde de COPE desde ahí, desde Ceuta. Un abrazo.
0: Un abrazo, Ángela, gracias.
1: Las mismas redes sociales, fíjate que la semana pasada se utilizaban para animar a los jóvenes a cruzar a Ceuta, se usan hoy para intentar encontrar a ese amigo, a ese hijo, a ese primo que el jueves cruzó y nadie sabe dónde está. Eso se está viviendo sobre todo en el otro lado de la frontera, en Marruecos. Corresponsal Beatriz Mesa, buenas tardes.
3: Hola, ¿qué tal, Ángela? Buenas tardes.
1: Tú llevas allí varios días, entiendo que la situación es diferente. ¿Cómo están los ánimos por ahí, por el lado marroquí?
3: Mal, está mal, porque también aquí todo se traduce en verdadero desánimo, desconsuelo y la angustia que sufren familias, especialmente madres, sin recibir todavía noticias de sus hijos. Aún no saben si han fallecido en el mar o si están escondidos en el bosque de Ceuta. Ellas esperan a las puertas de la verja que separa Ceuta de Marruecos, donde me encuentro en Tarajal. Y por aquí además siguen regresando, vemos muchos menores, niños. Hemos hablado con Ahmed, estudiante de bachillerato, estaba muy asustado porque fue golpeado por desconocidos en la ciudad autónoma. Había chicos que se abalanzaron sobre nosotros y nos golpearon. Incluso se llevaban a alguien también para atacarle. El miedo, Ángela, también está entre estos jóvenes, evidentemente. Y temen que esto se materialice en brotes de racismo e islamofobia. Es lo que preocupa igualmente a la sociedad marroquí.
1: Qué difícil. Bea, hemos escuchado ya explicaciones que ha dado Marruecos, muy en la línea pues de lo que decíamos, ¿no? De España. Mantienen que sí que ha habido colaboración y culpan a las mafias, ¿no?
3: Sí, Marruecos mantiene la misma versión de España y atribuye la tragedia a lo que habéis oído. Difusión de informaciones engañosas a través de las redes sociales, actuación de redes de tráfico de seres humanos o también incluso han añadido en el comunicado la decisión del Tribunal Supremo relacionado con las devoluciones de migrantes interceptados en el mar. Lo cierto es que detrás de esta crisis hay una lectura política, como venimos contando. Marruecos siente que se ha erosionado su soberanía cuando parlamentarios españoles han votado una propuesta de ley de nacionalizar en España saharauis nacidos en el Sáhara antes de 1977, cuando el Sáhara era provincia española. ¿Qué entiende Marruecos? Que esto es remover un pasado colonial y que otro país no debe decidir sobre sus nacionales porque ya tienen nacionalidad, pasaporte y DNI. La respuesta, esto, tremendo.
1: Pues Bea, muy pendientes de cualquier cosa que nos cuentes desde allí. Muchas gracias por estar en Mediodía COPE un día más.
3: Gracias, Ángela. Buenas tardes y paz.
1: Pues sí, ojalá, porque esta crisis no se ha terminado todavía, se sigue de cerca además desde el resto de Europa. De hecho, mañana hay reunión importante. Los ministros del Interior europeos van a ver qué solución se puede dar, cómo está la situación allí y cómo se puede mejorar esa coordinación en esta crisis migratoria que ha vivido Ceuta, de la que culpan a la gestión que ha hecho España de la migración. Lejos de calmar los ánimos, el ministro Álvarez ha vuelto hoy a cargar contra Italia.
4: Y lo vamos a decir muy claro en Bruselas, ya les gustaría, por ejemplo, a un país como Italia, que es el que tiene el mayor número de entradas irregulares en Europa, el doble que España, que se ha visto absolutamente inundado y sigue estando inundado por inmigrantes irregulares, hasta el punto de que en muchas ocasiones hemos tenido que coger el resto de países europeos. España ha ejercido esa solidaridad para relocalizar a algunos de esos inmigrantes, resolverlo de esta manera.
1: No sé yo si estamos para presumir y para sacar pecho y para poner nuestra gestión por delante de la del resto, porque primero por la situación que estamos viviendo y segundo porque no conviene demasiado tener a los socios europeos en contra, sobre todo porque es esa debilidad la que aprovecha Marruecos. Un Marruecos, ojo, que además ahora está reforzado por el apoyo de Estados Unidos, de Donald Trump en concreto. ¿Cómo será la cosa que Mohamed VI le ha puesto hasta una autopista con su nombre?
5: The President Donald J. Trump Highway is more than a road.
1: La autopista, presidente Donald Trump, es más que una carretera, decía el vídeo que el propio Trump colgó en sus redes sociales de esa autopista que se ha hecho en Marruecos con su nombre. Seguramente es lo más vistoso del acercamiento Marruecos-Estados Unidos, pero hay más, ¿eh? Todos los movimientos que se han hecho en los últimos 6 años, desde que en 2020 Marruecos reconociera plenamente a Israel y Estados Unidos la soberanía marroquí sobre el Sáhara Occidental. Tanto es ese acercamiento que este fin de semana Trump ha felicitado a Marruecos por la gestión de la crisis humanitaria que se ha vivido en Ceuta y ha insistido en que es un socio fundamental, al que incluso le ofrece ayuda militar y tecnológica. Y todo esto cuando las relaciones entre España y Estados Unidos pues no atraviesan un buen momento, es uno de los más complicados. Y por eso, Mediodía COPE, queremos saludar a Carlota García Encina, investigadora principal de Estados Unidos y Relaciones Transatlánticas del Real Instituto Elcano. Carlota, buenas tardes.
6: Hola, ¿qué tal? Buenas tardes.
1: ¿Es así? ¿Estamos en uno de los momentos más críticos en la relación Estados Unidos-España?
6: Desde luego no hay una afinidad política, ¿no? Está claro, ¿no? Entre el gobierno de España y la actual administración Trump. Pero dejando un poco de lado la no afinidad política, hay una serie de elementos, de pilares estructurales en la relación exclusivamente bilateral que se mantienen, por ejemplo, en el ámbito económico, sobre todo en el ámbito de inversión, la relación entre Estados Unidos y España es y sigue siendo fundamental. Recordemos que Estados Unidos es el primer inversor extranjero en España y las inversiones españolas en Estados Unidos son muy importantes teniendo en cuenta además el tamaño, ¿no?, de la economía de nuestro país. En el ámbito de la defensa, igual, es decir, a pesar del 5%, todas estas menciones que hemos hablado, a pesar de eso, la relación bilateral en el ámbito de defensa es importante. Tenemos 5 destructores americanos en rota y de camino viene el 6º, ¿no? Y esto evidencia pues que esa relación sigue siendo importante. Como digo, hay una serie de pilares estructurales que se mantienen, pero es verdad que políticamente, bueno, no hay esa afinidad.
1: Pero parece que hasta esos pilares, ¿no?, están últimamente un poco en cuestión. Ese choque en lo económico se ha visto con la amenaza de aranceles que Trump ha hecho reiteradamente en los últimos años y también en lo que se refiere en materia de defensa, ¿no?, la inversión, siempre en entredicha la inversión que hace España en defensa, es algo a lo que Trump se agarra siempre que quiere atacar a España.
6: Sí, esos son elementos que, como digo, políticamente se ponen de manifiesto. Yo creo que lo que está viendo ahora es una excesiva politización de la relación bilateral entre España y Estados Unidos. Repito, en el tema del 5%, esto no solo se trata de Estados Unidos o de hacer caso a ese 5% que dice Trump, sino se trata sobre todo de solidaridad con nuestros aliados europeos, que recordemos, muchos de ellos están mucho más enfadados incluso que el propio presidente de Estados Unidos con España. Y en el ámbito económico, Pues insisto, hay una en el ámbito económico las relaciones son muy buenas y cuando hay temas de aranceles hay que pasar por Bruselas porque Bruselas es la que lleva toda la política comercial y las respuestas al tema de los aranceles. Es decir, en esta relación bilateral, que creo que hay unos elementos estructurales importantes, tampoco podemos obviar que nosotros somos miembros de la OTAN, miembros de la Unión Europea, y precisamente estos dos elementos que tú has mencionado se tendrían que marcar dentro de lo que son las relaciones con la OTAN y con la Unión Europea.
1: Este enfrentamiento político, como nos cuenta, y este acercamiento que están viviendo pues Marruecos y Estados Unidos, ¿puede ser aprovechado por Rabat para empezar a reivindicar con más contundencia Ceuta y Melilla? Lo digo al hilo de lo que acaba de decir, escucha el presidente de Melilla, Juan José Imbroda.
7: ¿Qué le debe el gobierno nacional a Marruecos para que nos paguen así y aguantar? ¿Qué le debemos? ¿Qué le deben? España está aquí antes, mucho antes, ni siquiera que fuera un sueño la nación marroquí.
1: ¿Podría aprovechar ese apoyo de Estados Unidos, Marruecos, para empezar a reivindicar eso, ¿no?, con más contundencia, la soberanía sobre Ceuta y Melilla?
6: Bueno, la relación entre Marruecos y Estados Unidos ha sido importante y muy cercana desde hace mucho tiempo. Pero es cierto que tanto en la primera administración Trump como en esta segunda administración Trump, pues esa cercanía todavía es aún mayor, ¿no? Seguramente, que no lo sé, Marruecos tiene quizás una estrategia, ¿no? Quizás hacerse valer pues precisamente por esos buenos lazos con esta administración Trump, que lo hemos visto, es decir, desde que Trump es el presidente en esa segunda legislatura, pues Marruecos lo ha dicho, ¿no?, al mundo, ¿no?, que tienen una buena relación, tienen todas esas relaciones en el ámbito de defensa, en la cooperación política, etcétera, ¿no? Pero esto viene de mucho más atrás. Uh-huh. Marruecos y Estados Unidos tienen un acuerdo de libre comercio, por ejemplo, desde 2004-2006, y los acuerdos en materia de defensa también vienen de largo, se hacen ejercicios militares desde hace muchísimo tiempo entre los dos países. Pero evidentemente yo creo que Marruecos, porque sabe jugar muy bien y, por ejemplo, tiene el lobby que hace en Washington, Marruecos es absolutamente espectacular, se mueve muy bien por el Congreso y evidentemente lo aprovecha, ¿no?, por lo menos para utilizarlo como presión de alguna manera en algunos ámbitos con su relación con España.
1: ¿Puede tener algo que ver con esto que estamos contando en la cadena COPE, esa comisión del Capitolio en Estados Unidos que en abril aprobó esa propuesta presupuestaria que incluía recomendaciones dirigidas al servicio diplomático en Estados Unidos, en el que pedía abrir un debate sobre Ceuta y Melilla porque, según ese texto, eran territorio marroquí? ¿Estos pequeñitos pasos pueden ser la previa a algo peor?
6: Bueno, yo creo que hay que hacer un matiz importante, ¿no? Se ha aprobado este proyecto de ley del Comité de Apropiaciones de la Cámara de Representantes y junto a él había un informe explicativo y en este informe es donde aparece ese lenguaje controvertido sobre Ceuta y Melilla, ¿no? Se dice precisamente que Ceuta y Melilla son ciudades administradas por España situadas en territorio marroquí y de ahí dice que anima al Departamento de Estado a promover el diálogo sobre ese futuro estatus, ¿no? Pero aquí hay que subrayar que este informe del comité no tiene ningún tipo de fuerza de ley.
1: Eso es, ni es vinculante, ni es una ley.
6: Ni la posición, ni nada. El problema es que podría constituir un precedente político significativo, ¿no? Quizás en futuros debates, ¿no? Y yo creo que aquí la pregunta es esto es una creciente corriente, por ejemplo, dentro del Partido Republicano, simplemente es un gesto aislado, ¿no? Parece ser que esta iniciativa ha sido impulsada por el equipo de un congresista, que es Mario Díaz-Balart. Aquí no ha tenido nada que ver el Departamento de Estado, y yo creo que aquí un poco el interrogatorio es si esto podría reflejar una corriente creciente en el Partido Republicano, que yo creo que hasta ahora no. Pero vuelvo a lo que he dicho anteriormente. El lobby marroquí en Washington es absolutamente espectacular. Por lo tanto,
1: atención.
6: Se puede ver, hay que estar atentos, hay que saber cómo funciona la política en Washington, cómo funciona en el Congreso y tratar de eliminar o suavizar, evidentemente, que aparezca este tipo de lenguajes en este tipo de informes.
1: Pues Carlota García Encina, investigadora principal de Estados Unidos y Relaciones Transatlánticas del Real Instituto Elcano, gracias por estar en Mediodía COPE.
6: Gracias a vosotros.
1: ¿Tú te imaginas que a las temperaturas en las que estamos intentes darle al aire acondicionado y no salga nada porque te has quedado sin luz? Pues eso está pasando entre los vecinos de Palma Palmilla, en Málaga. Hace años, en un edificio de viviendas públicas, que detecta que se están enganchando de forma ilegal a la luz para cultivar marihuana para su venta y consumo, y no es algo puntual, es más habitual de lo que parece. En Granada hay 53 pueblos que cuentan con expedientes por fraude eléctrico. De hecho, este fraude equivaldría al consumo de 15.000 hogares, ojo, durante 6 meses. Juan de Dios Jerónimo, COPE Granada, buenas tardes.
8: Hola, Ángela, muy buenas.
1: Que no es nuevo esto, ¿no?
8: No, que va. Llevamos 15 años por lo menos y esto se está convirtiendo en un mal endémico y estructural. Es una reivindicación que los vecinos llevaron incluso al Papa Francisco en su momento, de la situación en la que se están viviendo esos 15.000 hogares, nada más y nada menos. Es que no es ninguna broma, es que estamos hablando de sitios como, imagínate, Andújar, o Barbastro, o Puerto Llano, o Aranda de Duero.
1: Madre mía, ¿qué consecuencias tiene para ellos, para los vecinos?
8: Pues mira, el calor, pues efectivamente, como comentabas, no poder poner un ventilador, pero es que hay alimentos que tienes que tirar a la calle pues casi todos los días. Pero es que hay barrios aquí en Granada, el barrio de la Cartuja, que mucha gente conocerá si ha estudiado cerca de ese campus de Cartuja en la Universidad de Granada, que han tenido hasta cortes de 16 horas, que no estoy hablando de Venezuela, que estoy hablando de Granada. Pero es que hay gente, que es lo más dramático, que ha perdido la vida, de verdad, Ángela, porque son dependientes del oxígeno y claro, en el momento en el que les falla la luz, pues
1: están
8: perdidos. Están absolutamente perdidos. Mira, hemos hablado hace un momento con el defensor de la ciudadanía aquí en COPE, con Manolo Martín, que nos decía, bueno, que están ya agotados de explicaciones y lo que quieren es, pues, lo que queremos todos, soluciones.
9: Quienes están pagando las consecuencias son vecinos que cumplen con sus obligaciones, pagan su recibo de la luz y por lo tanto tienen derecho a un...
1: Pues esperemos que les den soluciones lo antes posible porque es una situación insostenible. Gracias, Juan, de COPE Granada.
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0: Una y media, 12:30 en Canarias.
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0: Pues seguimos con el ojo puesto en Ceuta, donde se estima que entre 3.000 y 5.000 migrantes siguen en la ciudad cuatro días después de la entrada masiva, la mayor en la historia de nuestro país y por la que la Audiencia Nacional ha abierto ya diligencias por presuntos delitos contra la seguridad del Estado. Sofía Carrillo.
3: Sí, la jueza María Tardón considera que podría haberse cometido una infracción penal por parte de algún actor externo, como podría ser, por ejemplo, una organización criminal. Ha encargado a la Policía Nacional que determine si la avalancha fue o no una acción dirigida por terceros. La ministra de Defensa, Margarita Robles, ha insistido en que las ciudades autónomas son intocables y que pedirá explicaciones a Marruecos.
4: ¿Quién tiene la responsabilidad? La responsabilidad tiene quien organiza por medio de las mafias, quien engaña a las personas, quien les dice que van a entrar irregularmente e ilegalmente. Esos son los responsables.
0: ¿Y quién son si es que no lo aclaran? Seguimos sin una respuesta cuatro días después. Bueno, también ha hablado sobre la crisis migratoria en Ceuta el ministro José Manuel Álvarez de Exteriores en Televisión Española. Ha acusado a Italia y a otros países europeos de no haber estado a la altura y les culpa de la situación. Según dice, se debe a una sincronización de la internacional reaccionaria que salió a difundir noticias falsas sobre lo que estaba pasando. Además, ha eximido a Marruecos de cualquier tipo de responsabilidad.
5: Desde el primer momento, Marruecos ofreció su colaboración para intentar impedir ese flujo de personas y sobre todo para que retornaran inmediatamente, como está ocurriendo, y sigue ofreciendo esa colaboración para que hasta la última persona que haya entrado en Ceuta regrese a Marruecos.
0: Además, Sofía, sobre esta crisis acaba de hablar también el secretario general del Partido Popular, Miguel Tellado, ¿no?
3: Sí, dice que el gobierno ha dejado a Ceuta desprotegida ante la llegada de migrantes ilegales.
6: Aquí el único que ha vuelto a la normalidad es Sánchez, que del Tarajal se fue directo a La Mareta. Y ahí está, de vacaciones, recomendando canciones desde la tumbona. Y se ha ido además a disfrutar de un perímetro de seguridad marítima mayor que el que su gobierno ha facilitado en la frontera de Ceuta con Marruecos.
0: Bueno, y las olas de calor han disparado la factura de la luz de este julio, que se ha puesto como la segunda más cara de la historia. El precio mayorista de la electricidad en media ha sido de 104 euros, que es un 50% más que hace un año.
3: Y todo porque la energía solar no da para cubrir la demanda de aires acondicionados y ventiladores. El precio mayorista de hoy ya está en casi 152 euros de media, con un pico de 213 euros a las 10 de esta noche. En agosto superará los 100 euros.
0: Gracias, Sofía. Seguimos en Mediodía COPE.
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0: Ahora que estamos en verano, que hay mucha gente de vacaciones, no se trata solo de disfrutar. Hay gente que también aprovecha estos meses, estas semanas, para formarse, para aprender, pues no sé, algo nuevo, ¿no? Alguna carrera, un curso. Y la edad no importa siempre en esto, ¿eh? Porque a veces la curiosidad va más allá de la edad. En las ganas de seguir aprendiendo, por ejemplo, cuando ya no hay obligaciones que cumplir, porque hay quienes después de toda una vida trabajando descubren que quedan aulas a las que volver. La Universidad de la Experiencia, impulsada por la Universidad de La Rioja, cumple ya dos décadas acercando las aulas a las personas mayores de 55 años y ya son 600 los alumnos que han pasado por ellas. Manu Pérez, Cope Rioja, buenas tardes.
7: Muy buenas tardes, Ángela.
0: Bueno, un proyecto fantástico que es ya más que un programa formativo, ¿no?
7: Así es. Año tras año, como bien decías, ¿no?, reúne a cientos de riojanos dispuestos a demostrar que aprender pues no entiende de edades. Hemos hablado, de hecho, con uno de ellos, con Carlos, quien a sus 68 años, fíjate, acaba de graduarse tras 3 años de estudio. Para él, la motivación era clara: mantenerse activo mentalmente junto también a la oportunidad de socializar.
8: Hemos hecho una piña, como quien dice, allí en clase, y hemos ido en grupo a muchas actividades fuera de la universidad, excursiones didácticas, por ejemplo, a una central hidroeléctrica, y después, dentro de otras asociaciones que hay dentro de la universidad, hacíamos viajes pues a San Sebastián, Pamplona, a monumentos históricos de la zona, y muy bien.
0: Oh, qué guay, porque es que los beneficios son por todos lados, ¿no? O sea, mantienes el cerebro activo, aprendes cosas nuevas y además haces amigos, conoces gente. El programa además está diseñado para aprender sin esa tensión de los exámenes, no como una carrera normal. Los alumnos van como oyentes a clase y luego pues cada uno se lo toma más o menos en serio, ¿no?
7: Eso es, sí, es un programa amable, podríamos decir, en el que cursan pues alrededor de unas 22, 23, 24 asignaturas durante esos 3 años que dura el curso. El temario también abarca, pues lo vamos a escuchar ahora, pero bueno, astronomía, física, matemáticas, ¡Jolín! Biología, todo un poco, ¿no? Historia del arte, literatura clásica, derecho, psicología, todo un poquito, Ángela.
8: Matemáticas, desde la creación de los números hasta ahora. Biología, que estuvimos en el laboratorio. Literatura clásica, leímos libros que si no hubiese ido yo ahí, bueno, sabía que existían, pero no los había leído.
0: Pues mira, más de uno nos vendría bien pasar por allí a ver y ponernos un poco a refrescar, ¿no? Lo que hemos aprendido. Oye, después de los 3 años, ¿qué? ¿Se termina o la cosa sigue?
7: No, existe de hecho, bueno, dentro del mismo programa, pues la formación permanente se llama, que permite a los graduados seguir cursando las asignaturas que más les interesen, incluso todavía de forma más relajada, un día a la semana, eso sí. Es una opción que Carlos, a quien escuchábamos, pues ya está considerando y que tras la experiencia, pues seguro que opta por ella. Así que, pues quien nos esté escuchando, aquí en La Rioja hay una opción muy buena, pues para seguir estudiando y también para socializar. Para esas personas mayores que si se encuentran solas, pues pueden socializar y encontrar a gente de su misma edad.
0: Eso,
7: y hacer planes a posteriori también, por supuesto.
0: Pues sí, ya decimos, es una experiencia completa, inmersiva, que se dice ahora. Manu Pérez, desde COPE Rioja, gracias, un abrazo.
7: Un abrazo, Ángela.

0: Pues te lo estamos contando, ¿no? Ceuta intenta poco a poco recuperar esa normalidad que todavía queda bastante lejos, 4 días después de la entrada masiva de migrantes, aunque todavía es evidente esa sensación, ¿no? De conmoción, de inseguridad entre vecinos y comerciantes. La gran mayoría de los migrantes que cruzaron la frontera han vuelto ya a sus casas de forma voluntaria, aunque aún quedan algunos que se niegan a volver. Una crisis humanitaria en la que hay 2 víctimas. Por un lado, los ceutíes, que han visto cómo miles de personas cruzaban la frontera en pocas horas, llenando sus calles de caos, paralizando la ciudad. Y por otro, los propios migrantes, ¿no?, que han sido utilizados como arma política. Al menos 72 han muerto, la mayoría ahogados en el mar al intentar rodear el espigón fronterizo, y no se descarta que haya más víctimas, porque los buzos siguen recuperando más cuerpos en el mar, el último esta misma noche. Alberto Ares Mateos es el director del Servicio Jesuita a Migrantes en Europa. Alberto, buenas tardes.
1: Hola, buenas tardes.
0: ¿Podemos hablar de una clara instrumentalización de la inmigración por temas geopolíticos en este caso?
1: Sin duda, yo creo que no es la primera vez que ocurra en nuestra frontera, como ha venido también ocurriendo en otras fronteras de la Unión Europea, en otros lugares, como en Turquía, como en Túnez, como en Libia, como en la misma Bielorrusia, con Polonia o en otras partes del mundo. Una instrumentalización de las migraciones que parece que es como un poco moneda de cambio en estos últimos años, o esta última década en buena parte del mundo.
0: Marruecos ha señalado a las mafias. El presidente del gobierno español lo hizo también el viernes como responsables de lo sucedido. ¿Qué tiene que ver en todo esto las mafias? Porque ha sido sorprendente ver en este caso concreto, en el caso de Ceuta, en esta última oleada de inmigrantes, cómo entraron y a las horas decidieron volver.
1: Bueno, no sé si se acuerdan nuestros oyentes, en el 2021 ocurrió algo parecido, ¿no? Y fue, pues también, situaciones que habían ocurrido con relaciones un poco bilaterales, unilaterales en ciertos ámbitos, que dio lugar a esta situación. Lo que está claro es que el control fronterizo de la Unión Europea, la externalización de fronteras, el aumento de la detención, lo que estamos viendo en muchas partes de las fronteras de la Unión Europea es que trae más muerte, que las mafias se aprovechan de estas situaciones. Y vemos que en este sentido es un fracaso migratorio. Buena parte tiene que ver está muy en consonancia con el nuevo pacto de migraciones y asilo, que pone el foco en esto. De hecho, pues esta llamada del más de 20, ¿no?, jefes de Estado a tener una reunión urgente para saber lo que pasa con esta emergencia, en el fondo habla de esta línea. Parece que la única respuesta que puede tener la Unión Europea es el control fronterizo, la externalización. Y estamos viendo que en muchas partes, como ha ocurrido ahora en nuestra frontera, pues no es el caso. Mira, yo esa frontera la conozco bastante bien. Uh-huh. Nosotros trabajamos en todas las fronteras de la Unión Europea y en esta especialmente también. Y yo os puedo contar a nuestros oyentes que en ningún caso 50.000 personas en un pueblo tan pequeño como Castillejos pueden aparecer sin que el gobierno marroquí, que tiene un control exhaustivo dentro de su territorio, pueda tener una mirada. Entonces, está claro que, como decíamos al principio y como tú bien comentabas, es una instrumentalización de las migraciones esto que estamos viviendo en estos momentos, ¿no?
0: Claro, pero es que no es imposible que Marruecos efectivamente no se diera cuenta de que toda esa gente iba a Castillejos con la intención de cruzar a Ceuta, y también cuesta de entender que el CNI tampoco lo supiera, como defiende el gobierno español.
1: Bueno, yo creo que esta situación que hablan de la sentencia del Tribunal Supremo, de esta entrada masiva, es en el fondo, bueno, pues es una punta como del iceberg, pero si miras hacia abajo, las causas, los orígenes son otros, ¿no? Como estábamos hablando hasta ahora. La pena es que estas situaciones que se vienen dando de este mayor control fronterizo, de esta externalización, que en muchos casos no está como, además, muerte, un fracaso en la gestión de las migraciones, que lo venimos anunciando el Servicio Jesuita Migrantes, Refugiados en Europa, desde diferentes ámbitos, no cale con mayor hondura en la opinión pública, porque lo único que estamos utilizando es un relato el relato de la invasión, todo esto, que lo único que toca es el miedo, la polarización, el racismo.
0: Ese quizás sea
1: un aumento de la hostilidad.
0: Eso es. Ese quizás sea el próximo paso a gestionar, porque claro, estos días ese mensaje y esas imágenes que han ido circulando en redes, y bueno, muchas de ellas son situaciones que se han dado realmente, otras, como sabemos, en redes muchas veces se tergiversa las cosas, pero ese, el caldo de cultivo que se está generando estos días, ¿va a ser difícil de gestionar?
1: Yo creo que va a ser difícil de gestionar, pero no es imposible. Creo que cuando nos alejamos de las personas, del dolor de esas familias, de esta gente que ha muerto en el camino, cuando nos alejamos de lo que le está ocurriendo también a los ciudadanos de Ceuta, ¿no?, de la ciudad autónoma de Ceuta, y no en la situación que están viviendo, cuando nos alejamos de esto y lo único que hablamos es de situaciones geopolíticas que realmente son así, y empezamos a hablar de invasión, lo único que estamos haciendo es generar un caldo de cultivo para no poder vivir en nuestra sociedad. Somos una sociedad diversa, la sociedad española, europea, es diversa. Nosotros hemos emigrado durante toda nuestra historia a otros lugares, Argentina, América Latina, México, a otros lugares del norte de Europa, y somos un pueblo que ha sabido vivir en esta gestión. En los últimos 20 años, 30 años, España ha aumentado su población en casi 10 millones de personas que viven fuera de nuestro territorio, y creo que las políticas migratorias españolas pueden tener sus limitaciones, pero han sido exitosas. Da igual que sea el PP, que sea el PSOE, han sido gestionadas desde el arraigo, desde la regularización extraordinaria, en algunos casos, que ha habido varias en España, y España, desde hace años, es la locomotora de Europa. Este sistema que ha integrado, y en todas las grandes publicaciones, sí, The Economist, todas estas están diciendo que España, el New York Times, todos están diciendo que España está teniendo un éxito a nivel social y migratorio y económico por la integración de las personas migrantes en nuestra sociedad y en nuestra economía. Nuestro sistema de pensiones, de seguridad social, de educación, es claro que esto está en una Europa envejecida, en una España envejecida. Creo que no estoy hablando de soluciones ni quiero hablar de situaciones simplistas, ¿no? Pero lo que está claro, España,
0: es que no se puede reducir el debate solo a lo que pasó, a lo que ha pasado, en cierto, las imágenes que hemos visto, el asunto va mucho más allá, y efectivamente España tiene integrado en su misma economía y en su funcionamiento a muchísimos migrantes. Pero es verdad que ahora, por ejemplo, en la ciudad de Ceuta hay más de 3.000 personas que es que están esperando una solución que nadie les puede dar porque están desbordados.
1: Evidentemente que hay que estar con, ¿no?, y estamos todos con Ceuta, como lo hemos estado con la Isla de Hierro, como Lampedusa, como las islas griegas, como Calais en Francia. En muchos sitios de frontera se están dando estas situaciones, lamentablemente, y hay que intentar buscar una solución allí donde estamos. No siempre en las zonas de frontera es fácil, porque una isla tan pequeña, por ejemplo, como Hierro, o en una ciudad como Ceuta, sí, encontrar una solución a inmediata no siempre es fácil. Por eso lo que venimos diciendo desde el Servicio Jesuita Migrantes, Refugiados, es que es importante ir a las causas e intentar, bueno, pues tener vías seguras y legales para que estas situaciones no se puedan repetir de esta manera. O por lo menos que el control fronterizo sea importante. Nadie dice que no haya que tener control, claro que hay que tener, pero de una manera razonable, que haya vías para que las personas puedan acceder a los territorios, porque innegablemente Europa está llegando personas migrantes todos los años porque lo necesitamos. Y todo nuestro sistema, los empresarios, todos nos están diciendo que esto es así. El informe España 2050, todos los informes de la Unión Europea, los grandes economistas de Harvard, de las grandes universidades, lo están diciendo. No es que los diga una ONG o lo diga, yo qué sé, la Iglesia. Es que es algo, ¿no? Entonces, creo que es importante, además nosotros con nuestras raíces cristianas, que la dignidad, la compasión, la doctrina social de la Iglesia tiene que estar ahí. El Papa Francisco y el Papa León nos lo dicen bien claro, sí, bien claro: acoger, proteger, promover e integrar. Y eso es parte de nuestras raíces, de nuestros valores. A veces hablamos de una crisis migratoria, pero yo creo que hay una crisis muy fuerte, que lo decimos muchos, de valores, de compasión y de conciencia. Por eso yo no digo que no haya que tomarnos en cuenta todo esto, es muy, muy importante. Y el dolor de las familias y de las víctimas tendría que ser lo primero, junto con todas las personas de Ceuta, evidentemente. Pero hay que intentar ver la fotografía un poco más amplia, intentar que esto no se vuelva a repetir, evidentemente, y intentar tomar soluciones, pero no soluciones alarmistas.
0: Y medios, ¿no? También hacen falta medios.
1: Y medios, sin duda. Yo creo que las políticas migratorias, la gestión de las políticas migratorias tiene que estar ahí. Y hay los grandes retos de los que todos hablamos, ¿no? La vivienda, el empleo, ¿no? Donde nos jugamos mucho en nuestras sociedades, no solo a nivel migratorio, sino a nivel de nuestras sociedades, sino pues creamos caldo de cultivos donde es difícil gestionar la diversidad.
0: Pues sí, es un reto complicado. Eso es un reto complicado. Alberto Ares Mateos, director del Servicio Jesuita a Migrantes en Europa. Gracias por estar en Mediodía COPE.
1: Muchísimas gracias.
0: Y aquí seguimos en Mediodía COPE, ahora desde tu COPE más cercana.
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12: Valencia se prepara para el eclipse del siglo. Miércoles 12 de agosto, Valencia vivirá uno de los fenómenos astronómicos más extraordinarios. El último eclipse solar total visible desde España tuvo lugar en 1905. Y el siguiente no llegará hasta el año 2180. Eso que se puede ver aquí en la Comunidad Valenciana. En Valencia, el eclipse comenzará a las 19:38, pero la totalidad durará aproximadamente un minuto, entre las 20:32 y las 20:33. En ese minuto bajará la luz ambiental, descenderá ligeramente la temperatura y también dicen que se despertarán sonidos crepusculares de aves e insectos. El Ayuntamiento de Valencia, por si acaso, ha lanzado una web completa con horarios, puntos de observación, transporte, consejos para vivir este eclipse del 12A. Y en esos lugares pues, se recuerda que hay punto oficial de observación en las playas de la Malvarrosa y del Cabañal, que ahí hay vistas directas al Mediterráneo. Mientras tanto, en el tiempo que queda hasta que llegue ese 12 de agosto, sigue el goteo de recomendaciones por parte de autoridades y administraciones. La delegada del Gobierno, Pilar Bernabé, no acudir a zonas forestales por riesgo de incendios.
13: Las zonas forestales deben preservarse porque estamos en un nivel de riesgo extremo de fuego. Por lo tanto, y siendo conscientes de cuáles son las situaciones en las que en estos momentos estamos viviendo los incendios forestales en nuestra comunidad y en todo el país, poner en peligro las zonas forestales supone poner en peligro también a la población. Por lo tanto, pedimos máxima prudencia.
12: Todos los municipios, son 9 oficiales, tendrán su CECOPAL y han advertido y su puesto de mando para poder actuar si fuera necesario por alguna emergencia. Desde el Consejo, Juan Carlos Valderrama pide no hacer streaming con los teléfonos móviles porque se puede provocar un colapso en las comunicaciones.
6: Que intenten no hacer streaming con los teléfonos móviles, que no estén haciendo vídeos porque puede producirse un colapso de las telecomunicaciones que dificulten otras comunicaciones que sean de emergencias en cualquier momento.
12: Y si lo puedes ver desde tu casa, mucho mejor y así evitas desplazamientos.
6: Hagan caso a las recomendaciones que hagan las fuerzas y cuerpos de seguridad en todo momento, que vayan a los puntos oficiales de observación. Si desde su casa se puede visualizar, que no se muevan desde su casa, de su casa, y que lo puedan visualizar tranquilamente.
12: Y ahora también han dicho 26 medios aéreos preparados y 2 helicópteros. Bueno, las recomendaciones y también las precauciones ya nos las sabemos. Pero, ¿para los animales qué? También hay que tener precaución con ellos, porque la disminución de la luz puede hacer que algunos se desorienten o que se comporten durante unos minutos como si estuviera anocheciendo. Es una reacción breve, completamente normal, es cierto. Pero, por ese motivo, se aconseja a las personas responsables de animales de compañía que mantengan sus horarios y rutinas habituales durante el eclipse. La normalidad y un ambiente tranquilo son la mejor opción para que perros y gatos vivan este fenómeno. Entre las principales pautas, actuar con calma, evitar aglomeraciones y situaciones que puedan generar estrés y no dejar a los animales sueltos, especialmente en espacios abiertos o zonas concurridas por si se desorientan y pueden alejarse o perderse. Juan Carlos Caballero es concejal de Bienestar Animal.
7: Por ese motivo, se aconseja a las personas responsables de los animales que mantengan sus horarios habituales, sus rutinas, durante el eclipse. La normalidad y un ambiente tranquilo son la mejor opción para que el perro y el gato vivan este fenómeno. Entre las principales pautas, se recomienda actuar con calma, evitar aglomeraciones y situaciones que puedan generar estrés y no dejar a los animales sueltos, especialmente en espacios abiertos o zonas concurridas, por si se desorientan o pueden alejarse o perderse.
12: Saludos de Isabel Moreno. 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Hoy tenemos cielos con nubes, aunque se van a abrir claros al final del día. Temperaturas mínimas sin cambios, máximas en descenso en zonas del interior, con pocos cambios en el resto. Viento flojo variable, 32 grados a esta hora en el centro de Valencia. Tráfico complicado a esta hora. Un accidente en la A7 en el Puig está provocando retenciones hacia Alicante. Otro accidente en la V30 en Chirivella hacia la A7. Está cortado el carril derecho. También tráfico denso en la P7 en Sagunto hacia Valencia, A7 en Sagunto hacia Valencia, A7 Vétera sentido creciente, A7 en Manises hacia Castellón, A3 en Chiva hacia el entronque con la A7 y en la V21 en Alboraya dirección hacia Valencia. Los vecinos de Porsa Playa, en Alboraya, han dicho basta. Hasta 400 residentes salieron a la calle este fin de semana en una manifestación histórica para protestar por lo que consideran años de abandono. Bajo el lema de una marea roja, su color insignia, denuncian los continuos cierres de la playa norte por contaminación, los problemas en la piscina municipal, la falta de limpieza y el deterioro del mobiliario urbano. Una situación que ha llegado a un punto de hartazgo y que ha movilizado a los vecinos de una forma nunca vista. Una de las portavoces, Adriana Koch Espinosa, reside en esta zona desde hace 17 años y explica en el Rancope el sentir general. Asegura que han llegado a la conclusión de que su IBI, que es bastante elevado, no se ve reinvertido dentro de la urbanización.
14: Vemos que no hay un cambio del mobiliario urbano, vemos a nuestras playas cerradas, vemos que las piscinas comienzan a funcionar sin haberse adecuado correctamente para el uso, vemos que no hay limpieza, que no existe una presencia policial permanente y estamos hartos.
12: Y dice que llevan años comunicando al consistorio que las cosas van mal, pero la respuesta que reciben es siempre la misma, que ahí no pasa absolutamente nada o que incluso son unos privilegiados por vivir en el espacio donde viven. Los vecinos sienten que estas palabras no justifican la falta de gestión y cuidado en un entorno que, aunque bonito, necesita atención.
14: Varios años atrás le hemos venido comentando al ayuntamiento que las cosas van mal y la respuesta permanente es que aquí no pasa absolutamente nada. Hemos escuchado palabras como que somos privilegiados por vivir en el espacio donde vivimos y creo que el adjetivo como tal no justifica que no se trabaje correctamente, que no se gestione correctamente este espacio muy bonito, pero que necesita ser cuidado como corresponde.
12: El movimiento de protesta, según explican, ha surgido de manera bastante espontánea. Tras años de quejas individuales en redes sociales, un grupo de vecinos decidió organizarse la semana pasada. Se presentaron en el pleno del ayuntamiento, llevaron a cabo la movilización del sábado y ahora planean colgar cerca de 140 pancartas en protesta en sus balcones. Y pérdidas de un 35% son un varapalo para cualquier empresa. En este caso hablamos de un sector concreto, el del cereal, y de una cosecha que para nada ha sido positiva. Son las estimaciones que hace una de las principales entidades agrarias de la comunidad, la Unió. Su secretario general es Carles Peris.
15: No adaptades a l'activitat i que estan impedint portar un ritme de recol·lecció normal i també està provocant que l'excés de sobrepoblació de fauna salvatge pues encara mine més aquestes previsions i està provocant pues, pèrdues importants als nostres productors.
12: En unos segundos alcanzamos ya la 1:58 del mediodía. 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
0: Las 2, la 1 en Canarias.
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0: ¿Qué tal? Muy buenas tardes. Aquí seguimos en Mediodía COPE desde la 1 de la tarde, contándote todo lo que está pasando y haciéndonos preguntas. Y hay una en relación a la crisis humanitaria que afronta Ceuta que nos estamos planteando esta mañana. Mira, de hecho la ha planteado hace un momento el presidente de Melilla, Juan José Imbruda.
28: ¿Qué le debe el gobierno nacional a Marruecos para que nos paguen así y aguantar? ¿Qué le debemos? ¿Qué le deben? España está aquí antes, mucho antes, ni siquiera que fuera un sueño la nación marroquí.
0: Pues esa es la pregunta. ¿Qué le debemos a Marruecos para que el gobierno haya elegido abrirse varios frentes con tal de no enfadar ni un poquito al régimen de Rabat? Mira, frente en el CNI, que dice el gobierno no avisó a Interior de lo que estaba cociéndose en Ceuta cuando guardias civiles, policías, periodistas avisaban de lo que podía venir. Abro paréntesis, ha hablado la ministra de Defensa, Margarita Robles, para elogiar el trabajo que están haciendo todo el cuerpo del CNI y cargar, en cierta manera, contra el Ministerio del Interior. Frente a lo con los socios europeos también, que han vivido ese ataque a la integridad territorial de España, como lo que era, ¿no? Que era también una crisis europea. Lejos de calmar los ánimos, el gobierno insiste. Ese es el ministro Álvarez esta mañana en Televisión Española.
1: Y lo vamos a decir muy claro en Bruselas. Ya les gustaría, por ejemplo, a un país como Italia, que es el que tiene el mayor número de entradas irregulares en Europa, el doble que España, que se ha visto absolutamente inundado y sigue estando inundado por inmigrantes irregulares, hasta el punto de que en muchas ocasiones hemos tenido que coger el resto de países europeos. España ha ejercido esa solidaridad para relocalizar a algunos de esos inmigrantes, resolverlo de esta manera.
0: Hombre, pues cuatro días después de lo que vivimos en Ceuta, no estamos para dar lecciones, y menos a un día de la reunión de todos los ministros europeos de Interior. Tercer frente, este no es nuevo, el de Estados Unidos. Ha sido muy duro Donald Trump con España mientras felicitaba a Marruecos por su gestión de la crisis. Pero lo más importante, como en tantas cosas, es lo que hay detrás, ¿no? La cocina. Lo que te ha estado contando COPE en las últimas horas, esa comisión del Congreso de Estados Unidos que aprobó en abril unas recomendaciones dirigidas al servicio diplomático. ¿Qué decía? Bueno, pues que era momento de abrir un debate sobre Ceuta y Melilla, que se encuentra, dice el texto, en territorio marroquí. Todo pivota en esa pregunta que hacía el presidente de Melilla y esa reivindicación por parte de Marruecos de la soberanía sobre Ceuta y Melilla. Esto ni era una ley, ni era vinculante, ni quiere decir que Estados Unidos vaya a apoyar a Marruecos si Mohamed VI le da por reivindicar la soberanía de las dos ciudades españolas. Pero es verdad que marca una tendencia, al menos en el partido republicano, en el partido de Donald Trump, que es el que apoya esa moción, que repito, llega en un momento en que nuestro presidente se ha autoproclamado líder de la resistencia trumpista, y si no conviene enfrentarnos a Marruecos, la pregunta es ¿por qué sí a la primera potencia mundial?
2: Yo creo que aquí la pregunta es si esto es una creciente corriente, por ejemplo, dentro del Partido Republicano, simplemente es un gesto aislado, ¿no? Yo creo que aquí un poco el interrogatorio es si esto podría...
0: Esto nos contaban hace un minuto desde el Real Instituto Elcano, esa tendencia que no es definitiva, pero que sí marca a lo mejor el camino que pueda seguir al menos el Partido Republicano en Estados Unidos, seguido además por un lobby muy potente, decía, que está el lobby marroquí que está instalado en Washington. Al final recoges lo sembrado, ¿no? Y hace mucho tiempo que la política en España, la política internacional, es demasiado opaca y se deja llevar demasiado por los problemas que tenemos dentro de casa.
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0: Más cosas que te cuento con Sofía Carrillo. Sofía, buenas tardes.
4: ¿Qué tal, Ángela? Buenas tardes.
0: Lo primero, una importante denuncia sobre el caso Begoña Gómez.
4: Sí, la que presentó hace dos semanas ante la policía la contable de la empresa pública Red.es. Según publica hoy el diario El Mundo, esta empleada denunció la orden directa de un superior para borrar supuesta información del empresario amigo de Begoña Gómez, Juan Carlos Barrabés.
0: Nuevo récord de visitantes extranjeros.
4: El último dato es del mes de junio. 46 millones y medio de turistas de otros países llegaron a España hasta ese mes. El aumento es de un 4,6% respecto al año anterior, y un gasto también creció de manera importante. Se dejaron un 7% más en nuestro país.
0: Día importante para Irán y la situación en el estrecho de Hormuz.
4: Importante porque, según ha anunciado Donald Trump, hoy se retoman las conversaciones para llegar a un acuerdo después de que Arabia Saudí, Emiratos Árabes y Qatar pidieran suspender un ataque masivo. Creen que es posible alcanzar un pacto con Teherán para reabrir el comercio en la zona.
0: Bueno, de momento el régimen de Irán no confirma ese posible acuerdo, pero los inversores se llenan de optimismo, y además el petróleo se desploma hasta poco más de $80 por barril. El Real Madrid vuelve a los entrenamientos pendientes de Vinicius. Dani Asenjo, buenas tardes.
5: ¿Qué tal, Ángela? Buenas tardes. Después de empatar el sábado contra la Fiorentina en el amistoso disputado en Austria, el conjunto blanco ya está de nuevo trabajando en su ciudad deportiva y lo hace con tres caras nuevas, una de ellas el jugador brasileño Melchor Ruiz.
8: Sí, Vinicius, que se ha incorporado hoy al trabajo y tras pasar el pertinente reconocimiento médico, ha completado ya esa primera de las dos sesiones que tiene previstas para hoy el Real Madrid. A pesar de las noticias que están saliendo sobre el futuro del brasileño, la información que tenemos es que Vini está tranquilo, que tiene claro que quiere seguir en el Real Madrid muchos años. Y como decimos, además de Vini, se ha incorporado también Bernardo Silva, en el que ha sido su primer entrenamiento como jugador del Real Madrid, y Brahim, que lo ha hecho en el día de su 27 cumpleaños.
5: El Barça acaba de concluir su última sesión de trabajo en Inglaterra. Lo ha hecho con un partido de entrenamiento entre la propia plantilla, que ha terminado en empate a uno con goles de Fermín López y Xavi Espart. Y al margen del fútbol, en tenis, pendientes esta tarde del cielo de Washington, allí alrededor de las 7, Rafa Jodar tiene que disputar la final del torneo ante el estadounidense Taylor Fritz, final que se suspendió ayer por la lluvia. Y en ciclismo, la Vuelta a España está de enhorabuena porque el equipo UAE ha confirmado que Tadej Pogačar va a correr la ronda española que arranca el 22 de agosto en Mónaco.
0: Gracias, Dani. 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
0: La verdad es que es difícil dar un dato de cuántos migrantes de los que entraron el jueves a Ceuta siguen allí. Se habla de entre 3.000 y 5.000 personas que siguen en la ciudad autónoma 4 días después de la entrada.

0: del trampolín donde centenares de personas siguen custodiadas por las fuerzas de seguridad. Es una zona cercana al centro de internamiento de extranjeros y en esa zona los comercios siguen cerrados. Arancha Campos preside la Confederación de Empresarios en Ceuta.
1: Ni se lo plantean. Luego ha habido, por ejemplo, empresas de construcción en las que hemos visto cómo se han metido inmigrantes en los almacenes. Uh-huh. Y bueno, toda esa zona tiene ese problema ahora mismo. Toda la noche ha habido vecinos batidas. Uh-huh. Que han estado pendientes de que no hubiese ningún problema porque tienen miedo. O sea, no, la situación no está todavía controlada.
0: Algunos supermercados, de hecho, siguen custodiados por el ejército. Esta es la situación ahora mismo, con la gente preguntándose qué pudo pasar. De hecho, Juan Baño, buenas tardes.
2: ¿Qué tal, Ángela? Buenas tardes.
0: La noticia hoy es que la Audiencia Nacional está ya en ello, ha dado los primeros pasos para investigar si todo lo vivido en Ceuta en los últimos días ha sido una acción concertada. Se trata de intentar saber quién ha estado detrás de esa entrada masiva.
2: Efectivamente, la juez María Tardón, titular del Juzgado Central número 3, ordena se oficie a la Comisaría General de Extranjería y Fronteras de Policía Nacional para que elabore un informe dando cuenta de los detalles de esa entrada irregular de ciudadanos. Leemos textualmente en esa notificación: de ciudadanos procedentes de Marruecos, especialmente los días 30 y 31 de julio. Lo hace previo a determinar si es o no competente la audiencia, después de la denuncia presentada por el movimiento Justicia Europa por presuntos delitos contra la paz e independencia del Estado. Su señoría pide que el informe determine si nos encontramos ante una acción concertada o dirigida por alguna organización o grupo criminal, y de cuántos elementos de identificación de quienes hubieran podido participar en estas acciones. Es la primera acción judicial de cara a resolver qué hay detrás de todo esto.
0: Bueno, veremos cómo evoluciona. Al margen de estas diligencias, Juan, el gran debate de las últimas horas es si la inteligencia española, el CNI, tenía constancia previa de lo que estaba pasando en Marruecos los días previos. Esto decía, mira, el ministro del Interior, Fernando Grande Marlaska, este mismo fin de semana.
3: No hay ningún informe al respecto de que una situación como la acontecida el día 30... hubiera podido surgir, evidentemente.
0: Pues lo negó el ministro del Interior, Fernando Grande Marlaska, que hubiera recibido informes del CNI. Algo muy difícil de creer, Juan, por la cantidad de gente que se estaba dirigiendo a la frontera a Castillejos y solo por todo lo que se estaba cociendo en redes sociales, ¿no?
2: Lo que estaba diciendo el propio presidente de la comunidad autónoma, diciendo de la ciudad autónoma, diciendo que va a pasar probablemente lo mismo que hace ya 4 o 5 años, ¿no? Evidentemente, pocos países, además, Ángela, pocos países hay en el mundo con un seguimiento más preciso de cuanto ocurre de puertas adentro por parte de nuestros servicios de inteligencia y también de nuestros servicios de información policiales, como es el caso de Marruecos. Y muy difícil superar a Marruecos en el nivel de control que tiene él en todo momento sobre sus movimientos internos. Medios al frente de la seguridad nacional aquí dan por hecho que, aunque puede que no hayan orquestado o organizado directamente ellos este auténtico asalto, sí han seguido su evolución. Y eso no lo han comunicado, evidentemente, a España. Tienen una red de fuentes, sobre todo humanas, de primerísimo nivel. Ahora habrá que ver, advierten los medios consultados por COPE, si fue una invasión, una acción premeditada, quién lo ha movido. En fin, en eso tiene que ponerse ahora la Audiencia Nacional, aunque ya te adelanto que va a tener muy poca colaboración de Marruecos, más bien ninguna.
0: Bueno.
2: Servicios de información policiales, CNI, habían pasado cosas al gobierno, dice nuestra fuente. Cosas, me dicen los servicios de información policiales, los servicios del CNI. La afirmación del ministro, efectivamente, el pasado sábado, negando información del CNI, es cuanto menos osada, me asegura una fuente muy cualificada. El caso ha producido, como te puedes imaginar, un choque entre Interior y Defensa.
0: Es descargar la responsabilidad en el CNI.
2: Hoy la ministra Margarita Robles no ha querido, la verdad, ser directa. Se ha quedado en el CNI, la Guardia Civil, la policía, hacen su trabajo y punto.
4: Yo no sé si no debo hablar clarísimamente. He dicho que tenemos excepcionales hombres y mujeres. Cuando hay excepcionales hombres y mujeres, pues lo que hay que poner es en valor el trabajo que hacen, porque evidentemente ustedes saben, igual que yo, que los servicios de información, policía, Guardia Civil, CNI o CIFAS, el trabajo que realizan es un trabajo secreto, y precisamente por eso, porque además son la garantía y son muy valorados en otros países. países europeos.
2: Fuentes de Interior, Ángela, aseguran a COPE que sí se les había alertado sobre un aumento de las entradas a nado desde primeros de julio. Se estaba viendo, iban a más. No de que se estuviera preparando una invasión del territorio. De eso no, me insisten las Fuentes de Interior. A raíz de la sentencia del Supremo, rechazando la devolución en caliente en el mar por no haber elementos de contención, se determinó a instancia de la Guardia Civil poder instalar la línea neumática que ahora se ha montado. Sí. En torno al 15-16 de julio,

0: Esa sentencia creo que fue del 8 de julio, ¿verdad? Bueno, en torno al 15 y 16 de julio, la secretaria de Estado se lo comentó al presidente Juan José, Jesús Vivas. Esto me aseguran desde Interior. Y hubo que fabricarla y el sábado se montó. En cualquier caso, se monta después de lo ocurrido cuando se estaba avisando seriamente de que esto venía y llegó.
1: Al fallado. Si no nos enteramos mal y si no supimos calibrar, pues también porque la situación ha sido brutal.
0: Es lo que parece.
1: Gracias, Juan Baño.
0: Gracias a ti.
1: Desde el Partido Popular, Miguel Tellado, secretario general, insiste en la idea. El gobierno lo sabía y no hizo nada para evitarlo.
2: El gobierno era conocedor, al menos por las informaciones facilitadas por el presidente de la ciudad autónoma, 3 días antes, cuando ya se producía la llegada de los primeros inmigrantes que intentaban entrar por ese lugar. El gobierno no ha defendido como corresponde las fronteras de nuestro país.
1: Bueno, los populares además anunciaron una ofensiva parlamentaria con preguntas y una solicitud de documentación al gobierno, tanto en el Congreso como en el Senado. Y además insisten que la normalidad en Ceuta está lejos.
2: Aquí el único que ha vuelto a la normalidad es Sánchez, que del Tarajal se fue directo a La Mareta. Y ahí está, de vacaciones, recomendando canciones desde la tumbona. Y se ha ido además a disfrutar de un perímetro de seguridad marítima mayor que el que su gobierno ha facilitado en la frontera de Ceuta con Marruecos.
1: El malestar entre algunos de nuestros socios además continúa. Mañana se reúnen por este asunto los ministros de Interior de los países europeos, pero ya hoy en Bruselas, Olga Rodríguez, buenas tardes.
3: Buenas tardes.
1: Hay un encuentro importante y extraordinario, el de los embajadores de los países de la Unión en busca, sobre todo, de más coordinación. Está claro, Olga, que el asunto sigue preocupando y mucho en los países de nuestro entorno, ¿no?
3: Sí, está previsto que empiece la reunión de los embajadores en unos minutos. Está agendada a 2:30 y se trata de un encuentro técnico de preparación para empezar a ver las posiciones de los países europeos de cara a esa reunión de ministros de Interior de mañana. La presidenta de la Comisión Europea, Ursula von der Leyen, ha puesto en valor hoy el trabajo de España y de Marruecos. Fuentes comunitarias confirman a COPE que el alemán ha enviado una carta a Pedro Sánchez y públicamente ha pedido unidad y solidaridad a los Estados miembros. Y es que el episodio del viernes ha mostrado que la división es una realidad en el club comunitario y de hecho por eso se ha convocado la reunión de mañana. Hasta 22 países firmaron una carta este fin de semana en la que critican la política migratoria de Sánchez y piden más controles porque creen que puede haber repercusiones para otros países europeos. Solo Irlanda, Luxemburgo, Portugal, Francia y obviamente España se quedaron fuera de esa carta. Así que tendremos que esperar a mañana para ver si los 27 deciden poner en marcha medidas y si estas muestran una postura común, como pide von der Leyen, o todo lo contrario, más división.
1: Pues veremos, Olga. Gracias desde Bruselas. En esa carta que nos contaba de von der Leyen, de la presidenta de la Comisión, sitúa a nuestros vecinos del sur, como Marruecos, como parte del problema, cuando dice que no se puede utilizar la inmigración irregular como un medio de presión, en este caso, de presión a España, ¿no? Desde Moncloa, sin embargo, siguen defendiendo el papel de Marruecos en todo esto. Escucha al ministro de Exteriores, José Manuel Álvarez, esta mañana en Televisión Española.
4: Desde el primer momento, Marruecos ofreció su colaboración para intentar impedir ese flujo de personas y sobre todo para que retornaran inmediatamente, como está ocurriendo, y sigue ofreciendo esa colaboración para que hasta la última persona que haya entrado en Ceuta regrese a Marruecos.
1: Y luego es importante en esta crisis el papel de Estados Unidos, socio preferente de Marruecos, y es importante esta alianza porque, ojo, en abril un comité de la Cámara de Representantes de Estados Unidos cuestionó por primera vez la españolidad de Ceuta y Melilla. David Alandete, corresponsal, buenas tardes.
5: Buenas tardes. Efectivamente, en abril hubo un informe aprobado dentro de una ley de presupuestos para la diplomacia de Estados Unidos que proponía al Ejecutivo, a la Administración Trump, abrir el debate de la soberanía marroquí de Ceuta y Melilla. Es un informe que no es vinculante, pero debería servir para guiar la política exterior de Estados Unidos. Es un hecho que en Estados Unidos el lobby marroquí ha invertido muchísimo dinero en campañas para favorecer, primero, el hecho de que se asuma que el Sáhara Occidental, antigua colonia española, es marroquí, y ahora claramente se ha abierto otra vez este debate. COPE ha contactado con los equipos de los republicanos que comenzaron a proponer este tipo de debate y, de momento, como la Cámara está en receso, no hay ningún pronunciamiento formal por parte del Capitolio.
1: Pues gracias, David Alandete, corresponsal en Washington. Mira, a última hora que nos llega además desde Canarias, el sábado falleció un bebé de 20 meses en Fuerteventura. COPE ha podido confirmar hoy de fuentes de la Consejería de Sanidad que fue por un golpe de calor. No hay más información por ser menor de edad, pero esa es la noticia. Falleció el bebé en un hospital en Gran Canaria por un golpe de calor. Ojo a las islas, hoy alerta roja en la isla de Gran Canaria por temperaturas que pueden superar los 40 grados de temperatura. 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
8: Después de todo lo ocurrido en Ceuta, reconoceremos exactamente cómo está la situación.
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1: Hemos pasado de las recomendaciones para ver el eclipse que afectan a nivel personal, como el uso de gafas protectoras, etcétera, a las recomendaciones para proteger la seguridad de todos. La delegada del Gobierno, Pilar Bernabé, pide no acudir a zonas forestales ese día, el próximo 12 de agosto, por riesgo de incendios.
15: Las zonas forestales deben preservarse porque estamos en un nivel de riesgo extremo de fuego. Por lo tanto, y siendo conscientes de cuáles son las situaciones en las que en estos momentos estamos viviendo los incendios forestales en nuestra comunidad y en todo el país, poner en peligro las zonas forestales supone poner en peligro también a la población. Por lo tanto, pedimos máxima prudencia.
1: Y desde el Consejo, Juan Carlos Valderrama pide no hacer streaming con los teléfonos móviles en ese momento porque se puede provocar un colapso en las comunicaciones.
16: Que intenten no hacer streaming con los teléfonos móviles, que no estén haciendo vídeos, porque puede producirse un colapso de las telecomunicaciones que dificulten otras comunicaciones que sean de emergencias en cualquier momento.
1: Y si lo puedes ver desde tu casa, mucho mejor, y así te evitas aglomeraciones.
16: Hagan caso a las recomendaciones que hagan las fuerzas y cuerpos de seguridad en todo momento, que vayan a los puntos oficial de observación. Si desde su casa se puede visualizar, que no se muevan desde su casa, y que lo puedan visualizar tranquilamente.
1: Y si no, ya sabes que en Valencia hay un punto oficial de observación, que es en las playas del Cabañal y la Malvarrosa. Te recuerdo, eclipse que comenzará a las 19:38, pero la totalidad durará aproximadamente un minuto, entre las 20:32 y las 20:33. Ahí bajará la luz ambiental, descenderá la temperatura ligeramente. Y también dicen que se despertarán sonidos crepusculares de aves y de insectos. Saludos de Isabel Moreno. 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
1: Hemos amanecido con intervalos nubosos, pero tendremos alguna apertura de claros al final del día. Temperaturas mínimas sin cambios, máximas en descenso en zonas del interior y con pocos cambios en el resto. Viento flojo variable, 32 grados a esta hora en el centro de Valencia. Y tenemos un accidente a esta hora en la A7 que condiciona la circulación a la altura de Puzol hacia Alicante y también en la A7 Bétera hacia Castellón. Está afectando además a la CV310 en Valencia dirección Bétera y en Cheste sentido creciente. Hay otro accidente en la CV378. También tráfico denso en la V30 en Chirivella hacia la A7, A7 en Paterna hacia Castellón, A3 en Mislata hacia Valencia y V21 en Alboraya hacia Valencia. Y te cuento también que las obras de asfaltado de la Gran Vía Marqués del Turia terminan esta semana. La empresa adjudicataria de las obras ultima ya los últimos detalles en esta primera intervención integral en la vía en más de 30 años. Se ultiman detalles como el repintado de la señalización vía horizontal, que incluye las líneas de separación de carriles, las plazas de estacionamiento de motos o los semáforos o los pasos semafóricos para peatones, entre otras marcas. Juan Gineres, concejal de Urbanismo.
17: Da comienzo la última semana de trabajos en el asfaltado de la Gran Vía Marqués del Turia con el pintado y el repintado a lo largo de toda la vía. Cabe recordar que es una intervención que hacía más de 35 años que no se efectuaba, un reasfaltado global de toda la Gran Vía Marqués del Turia y que se enmarca dentro de la estrategia impulsada por la alcaldesa María José Catalá de poner asfalto fonoabsorbente en las principales vías de la ciudad con el objetivo de reducir un 20% las emisiones de CO2.
1: Se ha utilizado ese asfaltado fonoabsorbente para reducir el ruido, la adherencia, crear una vía más amable para vehículos, residentes y también peatones. Y en Porsa Playa, hasta 400 vecinos salieron a la calle cansados de sufrir durante años el cierre de la playa norte por contaminación, los problemas de la piscina municipal, la falta de limpieza y mantenimiento, el deterioro del mobiliario urbano y la desatención de numerosos espacios públicos. Muchas incidencias continúan pendientes o en proceso desde hace meses e incluso años. Piden servicios públicos dignos, transparencia, inversión y soluciones definitivas. El alcalde ya lanzó una queja a través de las redes sociales. Asegura que la solución ya no pasa por su ayuntamiento. Miguel Chavarría.
18: En Alboraya portem molt de temps treballant per a solucionar el problema d'abocaments de les séquies a la mar. Fa uns dies es va localitzar una obstrucció d'una tuberia baix la B21 que està desviant aigües residuals cap a una séquia i ha afectat diverses platges de la nostra comarca. 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
1: ¿Qué piden los vecinos de Porsa Playa? Servicios públicos dignos, transparencia, inversión y soluciones definitivas. Para saber exactamente cuál es la situación y qué acogida ha tenido la manifestación, lo explica Adriana Coque Espinosa. Ella lleva 17 años viviendo en Porsa Playa durante todo el año.
19: Lo que queremos es que de parte del Ayuntamiento de Alboraya haya una respuesta con respecto a las reivindicaciones a partir del deterioro permanente que vive Porsa Playa. Nosotros hemos llegado a la conclusión de que nuestro IBI, que es bastante elevado, no se ve reinvertido dentro de la urbanización.
1: Y mientras te cuento todo esto, el turismo sigue creciendo. La Comunidad Valenciana ha recibido un total de 1.228.277 turistas internacionales durante el mes de junio, lo que supone un incremento del 6,33% respecto al mismo mes del año anterior, con un gasto de 1.506.004 millones, o sea, un 6% más. Y lo que también crecen son los precios del alquiler. Ha subido un 6,9% en la comunidad en julio respecto al mismo mes del año pasado. Se ha situado en 13,2 euros por metro cuadrado. Es el nivel máximo histórico. En concreto, la provincia de Valencia ha notado el precio medio del alquiler más elevado de la comunidad en este mes de julio. Se sitúa en 14,3 euros por metro cuadrado. Representa un aumento del 0,9% respecto a junio. Es un 3,6% en el cómputo trimestral, un 5,9% en el interanual. Y te hablo de turismo y de vivienda, pero ahora en un contexto bien distinto. Hay que seguir prestando mucha atención a las marcas que dejan los ladrones de las puertas en los rellanos en época de vacaciones. Una en concreto es la habitual, las puertas marcadas con hilo de silicona o de pegamento casi transparente entre el marco y la hoja que colocan los ladrones, de tal manera que al regresar varios días después pueden comprobar si alguien ha abierto esa puerta. Y en deportes empató el Valencia, Adrián Torres.
20: Sí, segundo partido en el stage de Inglaterra ante el Stoke City y quedó 1-1. Muchas dudas dejaron los de Corberán, sobre todo en la segunda mitad, donde los ingleses fueron bastante superiores. Además, De Haas se retiró con molestias al descanso, pero a priori estará en el Taroncha el próximo sábado. La buena noticia, Danjuma volvió a ver portería y ya van 3 dianas en 2 partidos para el holandés. En cuanto al mercado, continúa la preocupación en el lateral derecho, que como venimos contando hace semanas, es el quebradero de cabeza de Gourlay y de Corberán. Y el Levante también jugó, lo hizo el sábado por la mañana y lo hizo con victoria, 2-1 ante el Albacete, goles de Brugué y de Eta Young. Y los granotas ya han encontrado sustituto para Spi. El Levante ha fichado al canterano del Brujas, Yanis Mushuayi, un delantero belga de 19 años.
1: En unos segundos vamos a alcanzar ya las 2 y 29 minutos del mediodía. 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
1: 2:30, 1:30 en Canarias.
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1: Buenas tardes, aquí seguimos en Mediodía COPE desde la 1 de la tarde contándote lo que está pasando con media España, qué suerte, de vacaciones, y la otra media pues intentando volver a la rutina, o esa rutina que te da el mes de agosto, que es un poquito más especial, ¿no? Con calorcito, gente en la terraza, los niños sin colegio, en fin, un poquito diferente, ¿no? Y con calor, por supuesto, sobre todo hoy en Gran Canaria, ojo, en alerta roja están hoy por temperaturas que pueden llegar hasta los 40 grados, altísima para la isla, así que mucha paciencia y mucha precaución también. En el resto, pues bueno, calor, pero menos que en días anteriores. En Ceuta, por ejemplo, llegan hoy a los 34 grados, que se suman a un ambiente ya de por sí bastante caldeado. Porque Ceuta es ahora mismo una ciudad que quiere pasar página, no olvidar lo que ha vivido en la última semana y, lo más importante, quiere que no se vuelva a repetir una crisis como la que vivimos el jueves, cuando entraron entre 50.000 y 70.000 personas a una ciudad de 83.000 habitantes. Enseguida vamos a estar por allí, vamos a estar también en Marruecos, pero lo que pide la gente son respuestas, ¿no? Respuestas del Estado que se quedan cortas, empezando por la más importante: ¿cómo no pudo prever el gobierno esa avalancha de personas? Primero porque la sentencia del Supremo, que el propio gobierno dice que fue el detonante de todo, fue la confirmación de otras 2 sentencias anteriores, la primera de ellas dictada hace, ojo, 2 años. Segundo, porque guardias civiles, policías en Ceuta, llevaban mucho tiempo avisando de que algo así o algo como lo que se vivió en mayo del 2021 se podía repetir. Tercero, porque la gente que en Marruecos se desplazaba hasta Castillejos era muchísima, y también por todo lo que se estaba moviendo en redes sociales. Todo esto hace imposible pensar que el CNI no supiera lo que se estaba cociendo. Lo decía esta mañana en Herrera en COPE el experto en seguridad internacional Chema Gil.
0: Yo estoy convencido que policía, Guardia Civil y CNI y CIFAS, el Centro de Inteligencia de las Fuerzas Armadas, estoy seguro que hicieron su trabajo. Ahora bien, los organismos de inteligencia no son los que deciden. En cualquier país democrático, quien decide en base a los informes de inteligencia lo que hay que hacer es el decisor, es el gobierno.
1: Así que fallo monumental si no se enteraron, y fallo también si no supieron calibrar la magnitud de lo que se estaba cociendo, porque el fallo es grave. La Audiencia Nacional, de hecho, y es novedad de hoy, ha abierto diligencias, primer paso antes de investigar qué provocó esa avalancha de personas. Ha encargado un informe a la policía para saber si tiene competencias para investigar una entrada de inmigrantes de esa envergadura. Y luego está la otra duda, el ahora qué, ¿no? ¿Qué pasa con la gente que se ha quedado, que deambula por Ceuta? ¿Qué pasa con los menores, con los cadáveres? Una de las peores tragedias migratorias que se recuerdan. De hecho, se ha tenido que habilitar una morgue en el antiguo hospital militar de Ceuta porque se han rescatado 72 cadáveres solo en el lado español y parece que la cifra podría aumentar. ¿Quién garantiza que esto no vuelva a pasar? Marruecos ha vuelto a dejarnos claro que puedes estabilizar un país simplemente haciendo la vista gorda en la frontera sin que eso merezca ni un reproche de España. Es más, la explicación oficial que tres días después ha dado Marruecos es la misma que dio el viernes Pedro Sánchez desde Ceuta. Clavada, ¿eh? Primero, que ha habido colaboración, y segunda, que la culpa es de las mafias, que han aprovechado lo que se estaba cociendo en redes sociales para lanzar a los suyos al mar. Que digo yo que entre intentar no molestar demasiado a Marruecos por razones obvias y calcar las explicaciones de un régimen, pues hay un término medio, sobre todo cuando 22 de los 26 socios que tenemos en Europa se han echado encima, han acudido a Bruselas para que ponga orden intente coordinar un poco mejor la estrategia exterior. Y tú, aquí en España, gobierno, te limitas a llamarlos egoístas y a culpar al fantasma de la ultraderecha. Hoy mismo el ministro Álvarez en Televisión Española.
2: Y hubo también una sincronización de la internacional reaccionaria que con mucha rapidez salió a amplificar lo que estaba ocurriendo y también a difundir mentiras y falsas noticias.
1: Claro, uno tiene la sensación en España como ciudadano de que da igual lo que pasa en nuestro país, la culpa siempre es como de un ser superior, ¿no?, que se empeña en echar por tierra la gestión del gobierno. Incendios por culpa de los negacionistas del cambio climático, que no hay presupuestos, culpa de la ultraderecha. La crisis migratoria, pues la internacional reaccionaria, y así pretendemos seguir hasta 2027 y más allá. 8 años gobernando, gestionando, ¿para cuándo, digo yo, las responsabilidades?
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1: Con Sofía Carrillo te cuento las noticias más destacadas a esta hora, comenzando por la evolución favorable por fin en los grandes incendios, Sofía.
3: Por fin se ha podido dar por controlado el incendio forestal que se originó en La Mierla, en Guadalajara, el 16 de julio y que ha afectado unas 32.000 hectáreas de terreno. Situación favorable también en Burgondo, sin sobresaltos en las últimas horas, aunque no se descarta que puedan darse reactivaciones a lo largo del día. Se mantiene en esa zona sur de Ávila, el nivel 2, y se han calcinado más de 50.000 hectáreas. Es el mayor fuego en España desde que hay registros.
1: La Junta de Andalucía pide explicaciones a la líder del PSOE andaluz, María Jesús Montero, por su relación con Zapatero.
3: Las informaciones que siguen conociéndose son muy graves. España merece transparencia, explicaciones y responsabilidades, ha escrito la portavoz del gobierno andaluz, Carolina España. El diario ABC publica hoy que los correos electrónicos de la secretaria del expresidente del gobierno revelan hasta 8 reuniones entre Zapatero y Montero, cuyo ministro fue clave en el rescate de Plus Ultra.
1: Y ha sido el mejor mes de julio en cuanto a matriculaciones de turismos en España desde el año 2020.
3: Con un crecimiento del 3,7% y con un dato interesante que nos habla del cambio que se está produciendo en el mercado. Las matriculaciones de vehículos electrificados suben casi un 20% y ya suponen 1 de cada 5 coches vendidos.
1: Gracias, Sofía. Y a partir de las 3 de la tarde de COPE, todo el deporte. Dani Asenjo, buenas tardes.
4: ¿Qué tal, Ángela? Buenas tardes. El Real Madrid ha vuelto a los entrenamientos en su ciudad deportiva de Valdebebas y lo ha hecho con 3 novedades. Vinicius, Bernardo Silva y Brahim. Los 3 mundialistas se han puesto a las órdenes de Mourinho. Destacar la presencia del jugador brasileño que está pendiente de su renovación. Las dos partes, tanto Vinicius como el club, quieren seguir unidos. Se vuelve a España el Barça, que hoy pone fin a su semana de trabajo en Inglaterra. Lo ha hecho con un partido de entrenamiento entre la propia plantilla. Se ha sorteado el playoff de la Conference League. El rival del Getafe saldrá del ganador entre el Partizan Belgrado y el Tobol kazajo. Y además se está celebrando una reunión entre el presidente del Rayo, Martín Presa, los capitanes del equipo y la Comunidad de Madrid por las obras en el estadio de Vallecas. Lo último es que la alcaldesa de Burgos ha dado luz verde a que el conjunto madrileño pueda utilizar el plantío como alternativa. Y al margen del fútbol, alrededor de las 7, Rafa Jugar juega la final del torneo de Washington ante Taylor Fritz, y en ciclismo ya es oficial, el esloveno Tadej Pogačar va a correr la Vuelta a España.
1: Gracias, Dani, sigues en Mediodía COPE.
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1: Pues a las 2:37 de la tarde, la 1:37 en Canarias, volvemos en directo hasta Ceuta. Israel Remuñán, ya sabes, y buena parte del equipo de la tarde de COPE están allí en la ciudad autónoma. Israel, buenas tardes.
9: Buenas tardes, Ángela. ¿Cómo estás?
1: Pues muy pendientes de todo lo que estáis viviendo allí. Lo último es que Interior acaba de reducir a entre 1.000 y 1.500 el número de migrantes que continúa en la ciudad. La cifra hasta ahora era de 3.000, 5.000 personas. Siguen siendo muchas, ¿eh? Sabemos que el ejército ha estado trasladando a centenares de migrantes hasta la frontera del Tarajal para volver a Marruecos. ¿Dónde estás tú?
9: Ángela, ¿me escuchas?
1: Te escucho. Isra, ¿me escuchas tú a mí?
9: Te escucho muy mal, es que hay aquí, yo creo que barridos, también se mezclan dos coberturas, la de Marruecos y la de España, y a veces se mezclan las conexiones. Estoy en la frontera del Tarajal justamente, no sé si me recibes.
1: Sí, sí, te escuchamos. Isra.
9: Pues estamos aquí, que es un ir y venir de militares, de Guardia Civil, policía, y lo que estamos viendo es una imagen que te describo ahora mismo. Son camiones del ejército en los que van chicos marroquíes que siguen identificando, que estaban desperdigados por la ciudad y que siguen identificando y les animan a abandonar por su propio pie, pues España.
1: No es fácil informar desde ese punto donde está ahora mismo la noticia y ese equipo de COPE con Israel Remuñán a la cabeza, esa frontera del Tarajal, donde, como nos decían los compañeros, están ahora mismo el ejército trasladando a centenares de migrantes hasta esa frontera para intentar que vuelvan a Marruecos. No te pierdas la tarde de COPE en directo desde allí, desde Ceuta, con todo lo que está pasando y cómo están también los ceutíes que están viviendo esta crisis humanitaria. Al otro lado de la frontera, en suelo marroquí, continúa también la corresponsal de COPE, Beatriz Mesa. Bea, buenas tardes otra vez.
10: Hola, ¿qué tal, Ángela? Buenas tardes.
1: Oye, la pregunta que nos hacemos, nos contaba Isra, que las Fuerzas Armadas Españolas llevan a esos jóvenes hasta ese paso fronterizo, y una vez allí, ¿qué pasa? ¿Se quedan por la zona? ¿Se desplazan?
10: No, la mayoría de esos jóvenes están saliendo para sus ciudades directamente desde la propia frontera de Tarajal. Ya no entran en Castillejos, en el casco urbano, como veníamos contando, Ángela, sino que son desplazados en minibuses, en autocares hasta sus localidades normalmente de origen o localidades cercanas, para evitar precisamente concentración como la que vimos durante todo el fin de semana en la ciudad de Castillejos. ¿Y cómo llegan? Pues Israel lo tiene que estar viendo del otro lado de Tarajal, como lo estoy viendo yo de este lado, derrotados, tras volver con sed, agua y muy perdidos, ¿no? Porque al final se han dado cuenta de la gran dificultad y del contexto político en el que han cruzado esa frontera terrestre o marítima. Yo he podido hablar con muchísimos de ellos, os podéis imaginar, estudiantes, trabajadores, desempleados, muchos niños menores que se han ido de sus casas sin advertir a las familias. Imaginaos los padres cómo llegaban a la frontera. Ahmed, estudiante de bachillerato, asustado porque desgraciadamente asistió a golpeos por parte de desconocidos de la ciudad autónoma. Había chicos que se abalanzaron sobre nosotros y que me golpearon. Incluso vi a alguno que se lo llevaban también para golpearle. En fin, ese miedo también, Ángela, que se produce en estos contextos coyunturales preocupantes para ambas orillas y que se materializa en brotes de racismo e islamofobia, y es lo que preocupa a la sociedad marroquí, a sus élites.
1: Miedo y esa decepción, ¿no?, de los que tienen que volver. Hablábamos, Bea, al inicio del programa, de la versión que da el gobierno de Marruecos, pero ¿y la opinión pública? ¿Cómo están viviendo los marroquíes de a pie todo lo que está pasando?
10: Mal, porque vemos una opinión pública que está consternada con los cadáveres en la frontera, es decir, ver a morir a su gente en estas circunstancias, imaginaos lo que supone, pero también hay una crítica importante con respecto a un sistema, porque vemos una población marroquí que vive en los márgenes del sistema, y esto pone en alerta a las élites, pone en alerta a los responsables de las políticas públicas de este país, que deben responder en cuanto antes, pues a tantos jóvenes que no estudian, que no trabajan, que se conocen aquí como los NET. En fin, dar una solución a todos aquellos menores que buscan huir, y esto es un fracaso en el aspecto social, a pesar del despegue económico que Marruecos está viviendo en los últimos años. Y ya no os digo el dolor de las familias de las víctimas, que piensan que esto se podría haber evitado.
1: Y sobre todo de la gente, ¿no?, que sigue buscando a desaparecidos, porque recordemos que hay muchos que todavía no saben dónde están.
10: Por supuesto, todos los desaparecidos, porque estamos dando datos de cadáveres que, por cierto, nunca en la historia de las migraciones entre España y Marruecos, Ángela, se habían recogido tantos cadáveres. Es la primera vez que ocurre esto y es muy importante que quede claro. Hemos asistido a escenas tremendas, pero recogida de cadáveres como esta, nunca. Y hay desaparecidos, los padres no saben si están en un bosque en Ceuta, si están tirados por algún otro lugar o si han caído al mar y han muerto. Y esta es la situación de ahora.
1: Pues efectivamente lo seguiremos contando porque esta crisis no ha terminado todavía. Beatriz Mesa desde Marruecos, gracias.
10: Gracias a vosotros.
1: Bueno, por lo demás tenemos por fin un respiro en las temperaturas, ojalá que dure, ¿eh? Pero después del calorazo de estos días pasados vamos camino de batir el récord del año pasado con 33 días oficialmente en ola de calor. Esto pues también afecta al bolsillo, el cereal se adelanta, da menos fruto, lo que hace que suba el precio. Los animales también sufren y la producción y el precio de la carne también se resiente. Y además, Marta Ruiz, buenas tardes.
5: ¿Qué tal? Buenas tardes, Ángela.
1: Sube, cómo no, la factura de la luz, claro, la demanda, ¿no?
5: Sí, porque las renovables tampoco tiran con tanta fuerza como en el resto del año y eso se nota en la factura, pero lo primero, eso, la demanda, lo has apuntado, sube porque hay más necesidad de enchufar aires y ventiladores para combatir las altas temperaturas. Esa demanda se ha incrementado en un 10% con respecto a junio, pero es que además, como digo, aunque el sol tira con fuerza por razones obvias, también es obvio que llueve menos, por tanto la hidráulica cae y también sopla menos viento, son menos energías limpias que son las más baratas. En julio el 30% de la generación ha sido solar, sí, pero el 20% ciclos combinados que va de gas, lo más caro, y en tercer lugar la nuclear, un 18%, y en tres días que llevamos de agosto el ciclo combinado, la quema de gas, ya está en el 22% de la generación, o sea que ha subido pues eso, un 2% en tres días.
1: En tres días que llevamos de mes, madre mía, y lo que sí queda de agosto. Aquí lo curioso, Marta, es que la energía no es más cara en las horas de más calor, sino por la noche, cuando precisamente ya no podemos tirar tanto de renovables, ¿no?
5: Sí. Mira lo que nos dice el experto energético Antonio Aceituno.
11: El consejo práctico no cambia: desplazar cargas al tramo desde las 13 a las 18, donde la energía cuesta poco más de la cuarta parte que de las 19 a las 22. Este verano, la mejor tarifa es el reloj.
5: Mira, cuando cae el sol, el coste de la luz, Ángela, puede llegar a triplicarse. Hoy, por ejemplo, precio medio mayorista, 152 euros, con un pico de 213 a las 10 de la noche, frente a los 80 euros megavatio hora que se va a pagar a las 3 de la tarde, que es la hora más barata. De momento, julio nos ha dejado una factura de la luz para tarifa regulada de 90 euros, 10 euros más que hace un año, y en agosto superaremos los 100.
1: Pues pendientes del reloj, sin más remedio,
5: sí,
1: Marta.
5: Es lo que hay.
1: Te hablaba antes de la evolución favorable, ojalá que así sea, de los principales incendios, pero el hecho de que las llamas al fin se hayan podido controlar o incluso extinguir no significa que la pesadilla termine. Repiten todos los afectados estos días en Ávila, en la Sierra Suroeste de Madrid, en Castellón o en Guadalajara, que por favor no nos olvidemos de ellos. Es lo mismo que hace casi un año pedían los vecinos más cercanos al Parque Nacional de las Médulas en León. Y por eso hoy nos hemos querido fijar en ellos, en cómo están y cómo les sigue afectando aquel devastador incendio un año más. La respuesta, pues nadie se ha ido del pueblo, es verdad, pero la herida sigue muy presente.
12: Pues estamos todos en el pueblo. Nadie ha marchado, pueblo ahora mismo está como estaba. Las expectativas de si está como antes, pues no, porque es un pueblo que vive prácticamente del turismo y los restaurantes están a medio gas, por decirlo así, porque no hay la afluencia que había, por ejemplo, en julio del año pasado, previo al incendio, y después con un temor, tal vez, cada vez que se ve un helicóptero volando, se siente, aparte de que hay fuegos todo alrededor, hay mucho nerviosismo.
1: Alfonso Fernández es el alcalde de Carucedo, un municipio de apenas 500 habitantes en esa zona del Parque Natural, y estos días, con el olor a humo de otros incendios cercanos, vuelven a sentir el miedo. Sefi García, buenas tardes.
13: Buenas tardes, Ángela.
1: ¿Qué más secuelas quedan un año después?
13: Pues mira, queda la economía tocada, la parálisis cuando suena el motor de un avión o un helicóptero, la reconstrucción de algunas de las 6 casas arrasadas por el fuego y el duelo por lo que se ha perdido. El bosque reverdece, pero no volverán a disfrutar de castaños centenarios. Alfonso Fernández, el alcalde, todavía no ha sido capaz de pisar el bosque.
12: Día del fuego, pues con la agitación y todo eso, no te das cuenta de lo que hay hasta que después te hundes, porque lo que me pasó a mí, después pues vino la familia, que bien, mi familia había marchado toda de Carucedo, ahora nos vimos en casa de mi madre, y bueno, aquel día, a veces cuando lo recuerdas, pues yo creo que es como si fuese un luto y yo creo que aún no lo he superado. ¿Por qué? Porque yo salgo de mi casa ahora mismo y veo todo negro, con hierbas ahora que acaban de salir, y que están todas tostadas y que son otro peligro. Entonces yo no he ido a recorrer las zonas estas que han ardido, aún casi va un año y yo no he ido a verlas.
13: Y quedan también las promesas, porque no se ha invertido todavía en medios para la prevención.
1: Efectivamente, Sefi. Gracias, sigues en Mediodía Cope.
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19: Arrancamos la semana y lo hacemos mirando la Serra de Espadà, y con una pseudo-normalidad para los vecinos. Llegaron a ser 16.000 evacuados que ya han podido regresar a sus casas.
20: Actualmente se ha desplazado el PMA a la base forestal de Eslida y esperamos tenerlo controlado en el mayor plazo breve posible, ¿no? Que puede ser hoy o mañana que esté ya controlado, según nos informan los servicios de emergencias.
19: Es la última hora ofrecida por el titular de emergencias del gobierno valenciano, Juan Carlos Valderrama. Veremos si se da por controlado ya hoy y luego quedaría el último paso, el de la extinción definitiva. Pendiente también sigue la investigación, que fue originado en la Vall d'Uixó, lo sabemos desde el principio, y que fue intencionado, parece cada vez más evidente si escuchamos a la delegada del gobierno en la comunidad, Pilar Bernabé.
21: El Seprona está investigando, saben que tenía ya ubicado un foco, dos focos en este caso, en un espacio cercano, y se siguen abriendo pues las líneas de investigación propias de unas causas que obviamente no son naturales y que podrían parecer intencionales.
19: Y hay algo en lo que coinciden muchos de los vecinos a los que hemos escuchado en COPE durante estos últimos días, y que pasa por la necesidad, dicen, de no ser olvidados. Para ello será fundamental que esas ayudas anunciadas a bombo y platillo por las administraciones terminen llegando, que sea lo antes posible, pero además también hay formas en las que podemos colaborar los que vivimos cerca. Adrián Roca está al frente del restaurante Los Lebrillos, en una de las localidades afectadas, Aín.
22: El dinamizar lo que es que la gente venga, que siga. Es verdad que todo no se va a perder, o esperemos, o tenemos la esperanza de que todo no se va a perder. Entonces, es verdad que hacemos el reclamo a la gente de que, menos ahora, que no nos dejen de lado, evidentemente, ¿no? Que venga, que nos apoyen un poco también, porque esta situación va a ser bastante complicada.
19: Esos árboles calcinados forman la fotografía en estos momentos, las 9.500 hectáreas arrasadas, la ceniza que todavía se acumula en algunas zonas y también el olor. Son factores, vivencias, que desde ya afectan de una forma distinta a los vecinos de la zona. Raúl Martínez es el director de Máster de Psicología Jurídica y Forense de la Universidad Europea de Valencia.
23: Muchas personas que han estado directamente relacionadas o indirectamente, pero que han vivido toda esta situación, pues todos los estímulos, ¿no?, que se parecen o que tienen algo que ver, por ejemplo, el olor a quemado, que pues a lo mejor uno, sobre todo aquí en Valencia, que asociamos desde pues la paella del domingo, ¿no?, de la leña quemada, cualquier olor lo van a asociar y le van a traer recuerdos.
19: Es algo que pasa durante las catástrofes, y el primer paso, quizás el más complicado, pasa por normalizar esas malas sensaciones que tienen los vecinos de la Serra de Espadà. Seguramente es muy fácil de decir, más complicado de aplicar, ya que sintieron incertidumbre, sobre todo viendo ya en la distancia cómo el avance de las llamas no se detenía.
23: Es normal sentirse mal, eso es muy importante, ¿no? Lo raro sería no sentirse mal. Hemos de entender que después de un evento de este tipo, las personas vamos a tener pesadillas, nos vamos a sentir mal.
19: ¿Y cómo damos pasos en esa normalización? Suena atópico, pero expertos como Raúl apuntan a algo básico. Hablar del tema muchas veces ayuda.
23: La mejor forma de enfrentar esto es hablarlo, ¿sí? Hablar con personas que lo han vivido igual que nosotros o no necesariamente. Porque muchas veces, como uno se siente mal cuando habla, lo que hace es evitar hablar del tema. Y es al revés.
19: Está quedando claro este verano, y lo vemos en varios puntos de España y por desgracia también en nuestro territorio, es que a los incendios actuales, a los que llaman ya de sexta generación, va a tocar anticiparlos. Hoy nos hemos detenido en Herrera en COPE Comunidad Valenciana, en la Font Roja, en Alcoy, otro parque natural donde el ayuntamiento, a través de una empresa tecnológica, Loriot, está apostando por un sistema aplicado a través del Internet de las Cosas. ¿En qué consiste? Nos lo ha explicado su líder en desarrollo, Robin Wolfes.
0: El Internet de las Cosas son dispositivos muy, muy pequeñitos que pueden coger datos de cualquier tipo, que podría ser temperatura, humedad, lluvia o incluso la información si un parking está disponible o no. Y esta información que coge un sensor luego se envía por Internet a la nube para analizar esos datos.
19: Son claves esos parámetros que recoge y también, gracias a ellos, se puede controlar a tiempo real el riesgo de incendio, prestar más atención a una zona concreta u otra e incluso actuar de forma más rápida en caso de que se origine un foco.
0: Nosotros creamos nuestra propia red para, por ejemplo, cubrir un parque natural, y eso nos da la flexibilidad y la posibilidad de poner ahí todos esos sensores que son necesarios para luego hacer ese cálculo de científicos de riesgos de incendios, dar información a los guardabosques para analizar cómo es la situación en diferentes alturas. Todo eso funciona a través de esa red.
19: Las altas temperaturas, los campos abandonados, secos, dan muchas condiciones para que los fuegos sean más virulentos. En materia de prevención, un mensaje el que dejaba en COPE la alcaldesa de Castellón, Begoña Carrasco, de que hacen falta más medios.
2: Y hay que hacerle frente todos juntos con unidad y con recursos, con medios, con hidroaviones. Yo desde aquí aprovecho para reclamarle al Gobierno Nacional. De hecho, ha salido una declaración institucional por el tema de los incendios. Necesitamos hidroaviones preparados y dotados, porque no podemos matar moscas a cañonazos, no podemos hacer frente a unos incendios devastadores solamente con los medios humanos que arriesgan sus vidas. Necesitamos medios, materiales adecuados, nuevos y eficaces.
19: ¿Qué tal? Muy buenas tardes, saludos de Pascual Claramonte en este lunes, es 3 de agosto. Pérdidas de un 35% son un varapalo para cualquier empresa, imagínatelo. En este caso hablamos de un sector concreto, el del cereal en la comunidad, y de una cosecha que para nada ha sido positiva. Son las estimaciones que hace una de nuestras principales entidades agrarias en la comunidad, La Unió. Su secretario general, Carles Peris, reivindica ayudas por parte de la Conselleria d'Agricultura.
3: No adaptades a l'activitat i que estan impedint portar un ritme de recol·lecció normal, i també està provocant que l'excés de sobrepoblació de fauna salvatge pues encara mine més aquestes previsions i està provocant pues pèrdues importants als nostres productors.
19: Y es que explica que es imposible realizar la siega durante muchos días por esas restricciones derivadas del plan de riesgo de incendios. Pero hay más factores, ese incremento de la fauna, también los costes de producción que padecen, gasóleo, fertilizantes fundamentalmente. Desde La Unión insisten en que la normativa permitiría flexibilizar el uso de maquinaria agrícola en horas de menor riesgo, de menos calor.
3: Que s'adapti l'activitat a les restriccions, i des de la Direcció General de Prevenció d'Incendis Forestals han dit que estudiaran de flexibilitzar aquesta situació per a 2027. 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
19: Plantaciones que en algunos casos cuestan unos 3.500 euros por hectárea y que pueden quedarse atrás y por lo tanto corren riesgo de desaparecer. Mejores noticias si hablamos del limón en la provincia de Alicante, pero también con matices en forma de amenaza. José Ramón Zaragoza.
4: Así es, porque la previsión es que la producción de limón fino en nuestra provincia aumente en alrededor de un 5% y la variedad Berna cerca del 10% durante la próxima campaña, lo que confirmaría la estabilidad productiva de este cultivo en la provincia de Alicante y recuperando así las plantaciones tras plagas anteriores. Pero no todos son buenas noticias. La Organización Agraria Saja advierte que la entrada masiva de limón procedente de Sudáfrica durante el pasado mes de julio ha provocado una saturación del mercado. Así lo advierte su presidente, José Vicente Andreu.
6: Ahora el reto no está en el campo, sino en el mercado. Venimos de un verano con una fuerte entrada de limón del hemisferio sur, de Sudáfrica fundamentalmente, y el mercado europeo se encuentra saturado de limón, presionando a la baja los precios. Ahora es el momento de apostar por el limón español.
4: Ante esta situación, Asaja recuerda que el sector exportador europeo ya ha solicitado a Sudáfrica que modere sus envíos para no seguir saturando el mercado europeo. La entidad considera imprescindible restringir las exportaciones africanas.
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9: Veintidós mandatarios de la Unión Europea, entre los que se encuentra la socialdemócrata Mette Frederiksen, han escrito una carta en la que expresan su preocupación por lo ocurrido en Ceuta, al tiempo que denuncian las repercusiones de los cruces incontrolados de la frontera, lo que puede alentar, señalan, otros intentos de este tipo. En la carta se solicita una convocatoria de un Consejo de Ministros de Interior, que se va a desarrollar en las próximas horas. A esta carta ha respondido el presidente del Gobierno, Pedro Sánchez, manifestando su preocupación por la reciente reacción que algunos gobiernos europeos han mostrado ante lo ocurrido en la frontera de Ceuta, a los que acusa de atacar a España. Esta situación inédita que se está produciendo en el seno de la Unión Europea no solo pone sobre la mesa la división que producen dos concepciones de política migratoria, la que lidera la mandataria italiana Giorgia Meloni y la que representa el presidente español. También deja en evidencia en este caso la actitud de Pedro Sánchez de salvar el papel de Marruecos en esta crisis, un dato que preocupa en Europa. Ceuta es al mismo tiempo frontera de España y de Europa. El comunicado del gobierno de Marruecos de las últimas horas está muy lejos de condenar, como hizo en el año 21, la utilización de la migración como instrumento de presión internacional. El lugar de España es la Unión Europea. Y su soberanía, que es también la de Europa, debe ser protegida ante las formas de invasión práctica que provocan además graves crisis humanitarias. Pedro Sánchez debería afianzar sus vínculos con Europa y no convertirse en un verso suelto y causa de no pocos problemas.
10: Son las 3, son las 2 en Canarias.
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10: ¿Qué tal? ¿Cómo estás? Bienvenido a la tarde de COPE, hoy desde la frontera del Tarajal, en la ciudad autónoma de Ceuta. En este lugar, que fue el epicentro de toda la crisis que se vivió el pasado jueves, cuando entre 60 y 70 mil migrantes cruzaron a nado esta frontera en la que me encuentro, o directamente pasaron a pie sobre las rocas del espigón que tengo justo delante de mí. Te cuento lo que veo hasta ahora, porque ahora mismo es un lugar fuertemente militarizado. Veo blindados del ejército, también patrullas de la policía, de la Guardia Civil. Muy diferente a la imagen que se podía ver en este mismo lugar el jueves, donde los escasos agentes que se encontraban frente a este espigón, en esta valla, no pudieron contener la avalancha humana que cruzó la frontera. Lo que se ve ahora es como ese espigón se ha ampliado con una valla, con una boya rojiza que se mete en el mar unos 500 metros. Tiene medio metro de altura sobre el agua, un metro de profundidad, y esta boya trata de impedir que lleguen más migrantes a nado. Y digo que trata porque ya hemos visto que a veces no lo consigue. Ayer mismo, en los dos metros que hay entre las rocas y el espigón, es decir, entre las rocas del espigón y la propia boya, se coló nadando un joven que venía de Marruecos y echó a correr hacia la ciudad, hacia Ceuta. Rashid Esbihi es portavoz del Sindicato Unificado de la Guardia Civil y hemos hablado con él.
1: parece ridícula. Las he visto físicamente, hemos estado allí. No valen para nada, no van a valer para nada. De hecho, ahora cuando lleguen los temporales de Levante, pues esas boyas desaparecerán. Pero mientras están allí colocadas, ¿quién interpreta que esas boyas constituyen un elemento de contención físico?
10: Aquí, en esta playa del Tarajal, todavía siguen buscando a desaparecidos. Son los buzos del GEAS que intentan localizar cuerpos. Veo ahora mismo dos barcos de salvamento marítimo, una barca de la Guardia Civil y otros tres barcos desde aquí, desde mi posición, que están rastreando esta zona, este perímetro de la playa del Tarajal, en el que en las últimas horas pues, han seguido apareciendo cuerpos. La gran mayoría de los cadáveres están ahora mismo en una morgue improvisada en el antiguo hospital militar, que se ha levantado cerca de donde nos encontramos. Toda la espera de que alguien pueda identificar esos cuerpos, que ahora mismo son 88. Nunca antes había muerto tanta gente en una crisis aquí, en esta frontera de Ceuta. Y ese número, pues nos tememos que va a ir subiendo. En las últimas horas, porque nosotros llegamos a Ceuta en el día de ayer, hemos visto cómo hasta este punto llegaban camiones del ejército con chicos marroquíes que habrían aceptado regresar por su propio pie a Marruecos. Los identifican en las barriadas o las calles de la ciudad en las que se encuentran y los traen hasta aquí. En los camiones pueden venir 20 o 30 chicos y al otro lado de la frontera les esperan autobuses organizados por Marruecos que les llevan hasta sus localidades de origen. Solo se puede invitar a regresar a Marruecos a los que sean marroquíes. El resto se quedan y los menores también se quedan. Hablando con fuentes de la ciudad autónoma, nos cuentan que de los que entraron el jueves aún permanecen aquí unos 3.000 o incluso podrían ser 5.000 migrantes. Algunos están dispersos por la ciudad, se les identifica fácil porque siguen con el mismo bañador que entraron, con las chanclas. Muchos están heridos, con cortes en las piernas, te piden dinero, te piden algo que llevas a la boca. Bueno, también hay muchos en los montes, en los bosques de Ceuta también, y son los más difíciles de localizar por ahora. Duermen en cualquier lado, en cualquier esquina. Aunque la inmensa mayoría se encuentra en el CETI, ese centro de estancia temporal de inmigrantes que está completamente saturado, tiene 500 plazas y hay acogidos más de 800. El resto acampan en el exterior, duermen en las cunetas. Son senegaleses, malienses, chadianos, sudaneses, casi todos subsaharianos o egipcios también, como Ahmed.
5: No quiero ir a Egipto, España.
10: ¿Eres de Egipto?
5: Egipto.
10: ¿Cuándo has llegado? La noche del viernes. ¿Cómo te llamas?
5: Ahmed Mohammed Abdelaziz.
10: ¿Y estabas en Marruecos esperando?
5: Maghreb, cero.
10: Hace un gesto hacia abajo con el pulgar de que Marruecos no le gusta, ¿no? Las playas cercanas también están llenas de migrantes. Nos dicen que llevan 4 días sin comer, algunos están enfermos, no saben si aguantarán mucho tiempo así. No quieren volver a Marruecos porque para la mayoría de ellos no es su país y además dicen que han sufrido agresiones, les han pegado palizas y tienen miedo. La mayoría de esos 3.000 que siguen en Ceuta, como te digo, son subsaharianos que aprovecharon la apertura de la frontera para culminar un recorrido que habían iniciado tiempo atrás. Por todo esto que te cuento, podemos decir que aunque algunos negocios hoy lunes han empezado a abrir sus puertas con miedo, como este lugar, este chiringuito de la playa del Tarajal en el que me encuentro, pues no podemos hablar de normalidad en Ceuta. Los vecinos siguen teniendo miedo, muchos prefieren no abandonar sus casas aún y, por ejemplo, coger un taxi es una misión casi imposible. Aquí estaremos haciendo hoy la tarde desde esta frontera con Marruecos para explicarte qué está pasando ahora mismo en Ceuta.
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10: Dani Asenjo, buenas tardes.
11: ¿Qué tal, Irra? Buenas tardes.
10: Ha vuelto Vinicius.
11: Sí, ha vuelto el jugador brasileño que ya está a las órdenes de Mourinho, un Vinicius que está pendiente de su futuro. Esa es la noticia en el Real Madrid. Ha vuelto Vinicius a los entrenamientos, Melchor Ruiz.
12: Sí, el brasileño se ha incorporado hoy al trabajo con una nueva imagen y tras pasar el pertinente reconocimiento médico ha completado esa primera de las dos sesiones previstas para hoy en el Real Madrid, en la que es la cuarta semana de trabajo del conjunto blanco. Ha llegado con buena condición física, aunque lógicamente todavía le queda ponerse al nivel del resto de compañeros que llevan 21 días más de trabajo con el conjunto blanco.
11: Vinicius, que todavía no ha renovado, la pregunta es clara. Arantxa Rodríguez, ¿qué quiere hacer el Real Madrid con el brasileño?
13: Pues Dani, no hay cambio en la postura del Real Madrid con respecto a Vinicius Junior. La intención del club sigue siendo la misma que cuando se iniciaron las conversaciones hace un año y medio, allá por febrero de 2025, es decir, cerrar un acuerdo de renovación que sea satisfactorio para ambas partes y que permita al conjunto blanco seguir contando en su plantel con uno de los futbolistas más determinantes del mundo. Se confía en la planta noble del Real Madrid que Vinicius acepte la oferta de renovación que tiene sobre la mesa.
11: Esa es la parte del Real Madrid, pero ¿qué quiere hacer Vinicius, Melchor Ruiz?
12: Bueno, pues a pesar de todas las noticias que están saliendo sobre el futuro de Vinicius, la información que tenemos a estas horas, 3 de la tarde y 7 minutos, es que Vini está tranquilo, que tiene claro que quiere seguir en el Real Madrid y además por muchos años, y está convencido que va a llegar a un acuerdo de renovación con el Real Madrid.